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0: Son las 6. 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
2: ¡Éale, mi gente! Estamos de regreso y como ya escucharon, ya está aquí en cabina nuestro queridísimo profe, el analista del deporte, ¡Jürgen! ¡Épale! ¡Profe!
3: ¿Qué pasa, Paola? ¿Cómo estás? Buena tarde. Oye, qué guapos nos vemos con uniforme.
2: Ya sé, con la playera de la selección mexicana.
3: ¡Hombre! Todos unos galanes, unos adonis. Muy bien, pues espero que la gente esté participando por aquí en esta dinámica. Y por lo pronto nosotros nos ponemos al día con la actualidad deportiva.
2: Sí. Sí, suéltelo todo. Quiero saber sus opiniones de todo lo que hemos vivido en estos partidos que nos han sacado canas verdes.
3: Bueno, pues mira, el balón sigue rodando y la verdad es que ha habido sorpresas, gratas sorpresas, desagradables sorpresas también. Y por qué no, un dejo de esperanza de que la próxima fase el fútbol hará justicia a quienes lo merecen. Y a quienes no lo merezcan, ojalá
2: Noruega.
3: Vamos. Lo cisque el diablo panzón.
2: Vamos con. Yo apoyo a Noruega, profe.
3: Muy bien.
2: ¿Cuál es su favorito?
3: Y vamos a hacer el remito. Así, No, pues sí, por ahí se asoma Francia, la misma Noruega, la misma España. ¿Y por qué no descartar a Inglaterra,
2: Inglaterra no puede ganar, profe.
3: ¿Por qué no?
2: Nos ganaron.
3: No sea rencorosa. Tranquila. Bueno, repasamos la fase de octavos de final. ¿Te parece bien? Bueno, pues uno de los anfitriones quedó fuera, que fue Canadá, 3-0 por un gran representativo del continente negro, que es Marruecos. Okay. Así es de que van viento en popa los marroquíes. Mañana juegan. Ahorita vemos todos los detalles. Francia eliminó apenas a Paraguay con gol de penal, y ese Paraguay que dejó fuera a Alemania ya le andaba sacando un susto a Francia. No me explico, porque te voy a ser sincero, ese partido no lo vi. Y francamente nada más me enteré del marcador, y sí estaba yo sorprendido de que la diferencia haya sido mínima, porque el rival realmente, Paraguay, no trae nada. Y bueno, es justo que se haya ido de la fiesta. El otro que también fue la sorpresa, digamos, fue el seleccionado brasileño. Ajá. Que quedó fuera ante el representativo de Noruega, que es una selección muy bien balanceada. Sí liderada por Haaland, que es un toro de lidia, sí. es un tipo monumental.
2: Ha sido un meme en las redes sociales.
3: Por ahí compartieron la dieta de Haaland, y cualquier dieta, la dieta que él come, para cualquier otro ser humano podría ser mortal.
2: La fatídica. Dieta keto, ¿no es cierto?
3: Sí, podría causarle daños severos, así es de que, pero es que este tipo es un deportista de alto rendimiento, y es un líder que está llamado por Odín, hacer una de las figuras del mundial. Ah, qué bonito quedó esa parte, ¿verdad? Muy poética. Bueno, ¿qué te platico del domingo? Bueno, la esperanza estaba, el entusiasmo estaba, nos canjearon el cielito lindo por las golondrinas, pero se destaca una actuación digna del representativo mexicano. No es la primera vez que quedamos fuera dignamente, o sea, realmente ahorita porque lo sentimos muy cerca, esto apenas fue el domingo, pero si nos remitimos a otras copas mundiales, ya hemos tenido eliminaciones muy heroicas y muy bravas, o sea, esto para mí que he vivido tantos mundiales, no es nuevo, que México se vaya con la cara en alto, con la frente en alto, sí, pero eliminado al final de cuentas, o sea, ubiquémonos.
2: Nos fuimos el rival más débil.
3: Qué bonito fue, qué emocionante fue, qué felicidad nos brindó, qué todo. Pero no es ni más ni menos que lo que ya nos pasó en otras copas del mundo.
2: ¿Sí
3: me explico?
2: Sí.
3: O sea, ya superémoslo. Estamos aquí.
2: De hecho,
3: hoy Rafa Márquez fue ya presentado como nuevo técnico de la selección mexicana. Es decir, el ciclo inicia.
2: Ahora
3: no bien, aún no termina el torneo. Y ya Rafa Márquez toma las riendas de la selección. Ahí está. Bueno, los ciclos se cumplieron.
2: A ver si después de 4 años, ahora sí.
3: En un encuentro, a ver si

0: Que a mí me parece más escandaloso de lo que pudiera representar realmente. O sea, sí fue superior en la escuadra europea, pero no me parece que haya sido para tanto. Lo que pasa es que pues ya estaban desbordados los norteamericanos. En un partido donde la polémica sigue la polémica. Porque desde la época de los faraones no habían saqueado a Egipto de esa forma. Y ayer a Egipto le saquearon. Le robaron.
1: Le quitaron.
0: Está hablando todo el mundo de ello. Están cuestionando la cuestión del VAR. El mismo Arturo Bricio, uno de los árbitros más experimentados, analizó el por qué no debió habérsele anulado el segundo gol a Egipto. Sí, lo analizó perfectamente bien y dio las razones. Pero, al parecer, allá el peloncito que dirige estos destinos, trae la consigna de que
1: Messi, se queda.
0: Argentina, son business, son negocio, son dinero. Si lo sacas del mundial, sacas la ecuación del dinero. Si ya se te había ido Cristiano, imagínate tú si sacas al otro gran figurón. Entonces, bueno, muy injusta la eliminación de los egiptos. Y pues bueno, ni modo. Y ayer, en un partido de sueño, de bostezo, de siestecita, Suiza y Colombia se fueron a la instancia de los penales, donde los suizos fueron más certeros al tirar. Y quedó fuera la selección colombiana. Ya Shakira mandó sus condolencias a sus paisanos. ¿Cómo se juega entonces la siguiente instancia? Los cuartos de final. Mañana a las 2 de la tarde, el representativo de Francia enfrenta a Marruecos. Gran duelo. El equipo de España, ahora sí que entre europeos, España enfrenta a Bélgica el viernes a la 1 de la tarde. El sábado, los vikingos y los ingleses se disputan en los otros cuartos. Y en algo que parece así como que acomodadito, para que siga avanzando los argentinos.
1: Para que fluya.
0: Pues van con Suiza. Que francamente son buenísimos para hacer relojes, los suizos. Son muy buenos para hacer relojes y chocolate. Pero para el fútbol, chocolate. O sea, lo que mostraron ante Colombia no espanta absolutamente a nadie. Y menos a Messi y a los argentinos. Entonces, ahí está, strike cantado.
1: Ya va Argentina.
0: Ahí va a avanzar Argentina.
1: ¿Cuánto cree que gane Argentina?
0: A eso no lo voy a apostar, ¿no? Pero los suizos realmente nada que hacer ahí. Bueno, ok. Vámonos ahora con lo que va a ser el halftime show de la final futbolera.
1: Suéltelo,
0: ya está anunciado el elenco. Por primera vez en la historia de las competiciones futboleras internacionales va a haber show de medio tiempo. Y en la final de este certamen pambolero, donde el propio comité organizador confirmó al artista que brindarán su espectáculo musical en el estadio MetLife de New Jersey el próximo 19 de julio, cabe recordar que la máxima justa tuvo presentaciones musicales en los encuentros inaugurales. Muy buen show de apertura. Se informa que Justin Bieber se unió al cartel histórico del espectáculo de este máximo evento futbolero. El artista canadiense, que fue figura global del género pop. Sí.
1: Pensé que iba a ser mentira.
0: Sí, ya confirmó. Además va a estar, fíjate, Madonna, okay. Shakira, BTS y Burna Boy cantando el tema, obviamente, junto a Shakira. Y Gustavo Dudamel, reconocido director venezolano y director musical y artístico de la Filarmónica de Nueva York. Y el coro PS22, ganador del premio Webby con Coldplay. Así va a estar el elenco.
1: Me gusta.
0: Para no perdérselo, ¿verdad?
1: A mí no me gusta, a mí me encanta.
0: Bueno, pues dejamos a un lado las cosas de la patada y nos vamos ahora con los otros deportes que también nos importan. Fórmula 1, Gran Premio de Gran Bretaña 2026, diputado en el circuito histórico de Silverstone. Ofreció una carrera llena de emociones, estrategias y varios incidentes. La victoria fue para Charles Leclerc, quien aprovechó una sólida estrategia de Ferrari y los problemas mecánicos del líder Andrea Kimi Antonelli para conquistar su primer triunfo de la temporada. George Russell y Lewis Hamilton completaron el podio ante la afición británica. En cuanto a Checo Pérez, el fin de semana representó otro desafío en el proceso de desarrollo de su nuevo Cadillac. Después de una complicada clasificación, el tapatío protagonizó una carrera de remontada en la que logró ganar varias posiciones gracias a un ritmo constante y a una estrategia bien ejecutada. Sin embargo, el rendimiento del monoplaza todavía está lejos de pelear por puntos, por lo que Pérez cruzó la meta en 15ª posición. Aunque el resultado no fue el esperado, Checo destacó avances en la escudería en cuanto al diseño, en cuanto al automóvil, y que el equipo va a continuar recopilando información valiosa para mejorar el desempeño de este auto. Franco Colapinto llegó en el noveno lugar, a 3 segundos del líder, o sea, no muy lejos, ¿eh? O sea, llegaron así como que uno seguido después del otro. 3 segundos, tampoco es que haya llegado soplándole el cuello al líder, ¿no? Pero sí es una posición

0: bastante digna para Colapinto. Así que yo como extraje esa posición porque tú querías saber.
1: Sí, ¿sale? Colapinto es ley, profe.
0: Muy bien. La próxima carrera será en Bélgica, en el circuito de Spa-Francorchamps, el 19 de julio, exactamente el día de la final de allá, del torneo internacional de Panbol. Muy bien. Y ahora vamos con Isaac del Toro, quien mantuvo la octava posición general del Tour de France, luego de culminar en la posición 32 de la etapa 5 del recorrido, en una jornada marcada por un cierre en el sprint en el que el neerlandés Olaf Koji fue el más rápido para quedarse con la victoria. El ciclista mexicano logró cruzar la meta sin ceder tiempo importante respecto a los principales favoritos. El deportista de 22 años de edad compitió con cautela y arropado por sus compañeros del UAE Team Emirates, los principales candidatos al título, entre ellos Tadej Pogačar, Jonas Vingegaard y Del Toro, llegaron 14 segundos después del vencedor, sin cambios importantes en la pelea por el maillot amarillo. Isaac, pues, completó el recorrido con tiempo de 3 horas, 29 minutos y 21 segundos, suficiente para mantenerse dentro del top 10 del Tour. Las próximas etapas se corren jueves, la etapa 6 de montaña, entre Pau, Gavarnier y Jedré. El viernes 10, la etapa 7 en terreno llano, entre Hatemau y Burdeos. El sábado 11, entre Périgueux y Bergerac. Y finalmente el domingo, la etapa 9 en terreno ondulado, entre Malmelord y Ussel, que son 185 kilómetros. Todavía hay más etapas, pero estaremos reportando a ver cómo va avanzando Isaac del Toro, que es nuestro gallo para este Tour de France.
1: Vamos, vamos, apoyamos.
0: Del Toro, es nuestra esperanza. Ya sabes, destacamos en deportes individuales. Sí. En deportes individuales ahí sí es lo nuestro. Bien. Deportes en equipo no es lo nuestro, francamente.
1: No sabemos hacer equipo propio, que alguien me explique.
0: Falta algo ahí, falta mucha psicología y trabajo de grupo. Okay. Ahí con los equipos, porque algo pasa, o sea, no es lo mismo dirigir a un pelado donde él mismo depende de su capacidad y de su constancia,
1: sí,
0: a 23 divas.
1: Sí, está difícil.
0: Porque son divas, ya a esas alturas son divas, entonces, ¿cómo lo logras? Bueno, es un trabajo que se tiene que hacer muy profundamente. Por eso creo que yo que estamos lejos todavía de ese famoso sexto partido. Volvimos a llegar al quinto, otra vez en casa, pero el sexto es inalcanzable aún para nosotros.
1: Y es que yo siento que si llegamos a ganar esos partidos, ¿verdad? Y encabezarlo, pues siento yo que México se paralizaría.
0: No, sí. Y siempre eso es muy bonito y se siente padre. Pero volvemos a lo mismo. Esto es un evento donde México está lejos de estar en esas élites. Nos dejemos un poquito de pronto de soñar y ubiquémonos en la realidad. Volvemos a estar dentro de los primeros 20 de la clasificación.
1: Sí, ya sacaron
0: en esto
1: la lista, sí, ¿no? Entonces, fue bien.
0: No hay problema. Y llegan más competiciones y volvemos a subir, porque todos los torneos oficiales suman.
1: Oh,
0: y volvemos a subir y volvemos a bajar y todo. Pero este es el termómetro que te mide realmente en qué nivel estás. Y seguimos estando lejos de los 10 primeros del mundo. Ni modo.
1: Lloramos.
0: Sniff, splash.
1: Profe, no, de verdad, muchísimas gracias por llegar aquí el día de hoy y soltarnos todo el chisme potente de lo que pasó durante toda la semana, el fin de semana. Estuvo bueno.
0: Pues, por supuesto, aquí estaremos la próxima semana reportando cómo avanzaron los famosos cuartos de final.
1: ¡Ale!
0: Y quiénes serán los semifinalistas.
1: Va a estar bueno, va a estar bueno, profe. Así que muchísimas gracias e invite a las personas que nos están escuchando a que lo escuchen jueves, sábado y domingo.
0: Jueves en Reconexión de 7 a 8 de la noche, lo mejor de los 90s y del principio del milenio, que nos dejó muy, muy buena música. Y por supuesto, 33:45, sábados y domingos de 8 a 9 de la noche por esta misma frecuencia, los 80s al 100.
1: Ale, así que ahí vamos a estar escuchándolo y nos vemos en la siguiente semana, el siguiente miércoles.
0: Por su pollo.
1: Así que mi gente, ya lo saben, aquí en cabina estuvo con nosotros nuestro queridísimo profe, el analista del deporte, Jürgen. Así que vámonos corriendo a una pequeñísima pausa, siguen escuchando más música a través de la frecuencia naranja en EXA 89.3. ¡Épale!
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2: 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Así que ahora sí, vámonos a seguirnos subiendo al chisme, al espectáculo, porque ¿qué creen? Que agárrense, ¿eh? Porque el reloj volvió a ponerse en marcha para los seguidores mexicanos de Elton John tras 14 años sin presentarse en la Ciudad de México. Así que el legendario cantante británico confirmó que regresará para ofrecer dos conciertos que prometen convertirse en una de las despedidas más emotivas de su carrera. Así que, pues, este Elton John se presentará dos días en los que se dará una oportunidad única para reencontrarse con el público que lo ha acompañado pues durante décadas, ¿eh? Con más de 5 décadas de trayectoria, Elton John ha construido un legado que lo pues mantiene como uno de los artistas más importantes e influyentes de la historia de la música. Así que su relación con México comenzó hace 34 años cuando ofreció 2 conciertos en el entonces Estadio Azteca como parte de una gira de One. Su visita más reciente ocurrió allá en el 2012 con los conciertos especiales de Elton y Ray Cooper en el Auditorio Nacional y en el Estadio Akron allá en Guadalajara. Así que, mi gente, regresa Elton John, así que al estadio va a dar un conciertazo que, si de verdad tienen la posibilidad de ir, váyanse, los recomiendo. Así que el músico pues ya regresa para escribir el último capítulo de esa historia con 2 presentaciones que buscan celebrar tanto su carrera como el cariño que ha recibido del público mexicano. Así que, mi gente, ahí está para todos los seguidores, pues Elton John pisará otra vez México. Así que ahí está. Ahora sí, vámonos a subirnos a este termómetro. Siguen escuchando más música a través de EXA 89.3. Yo soy Paola Timagen y están en la frecuencia naranja. ¡Épale!
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Ahora sí, ya nos despedimos. Ya llegó la hora de irnos, pero en cabina nos acompañó nada más y nada menos que nuestro queridísimo profe, el analista del deporte, Jürgen. Ale, hasta gallito se me salió. Y también estuvo con nosotros, sí, Luisito Comunica, echándole ganas. Ya lo saben, soy Paola Timagen y los dejo con Previo Fútbol, porque es más que una pasión. Así que nos escuchamos el día de mañana con la mejor música y con la buena energía. ¡Épale! ¡Chau, chau, babies! ¡Mua!

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1: 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Son las 7. 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
4: Señores, ¿cómo están? Qué gusto de verdad saludarles. Estamos en la radio a través del 89.3 Ponte Exa y hoy nos vamos a poner muy mundialistas aquí en la radio y por supuesto también en la televisión, en el streaming. Gracias por estar con nosotros. 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Mi querido Mateo Martín, seguimos con este tema del mundial y a platicar mucho de fútbol.
5: ¿Cómo andás, Zeus? Un placer saludarte a vos, a la gente que nos ve, que nos escucha. Sí, un mundial que ya entra en la etapa de los 8 mejores, de los cuartos de final, y se vienen muy buenos partidos.
4: ¿Los 8 mejores?
5: Los 8 mejores, sí, yo creo que hay algunos que por ahí, no sé, llegaron no jugando también a la pelota, pero están.
4: ¿Cómo quién?
5: Argentina.
4: Uno de ellos, ¿no?
5: Uno de ellos.
4: Uno de ellos que estaremos platicando, digo, con todo el respeto que me mereces.
5: No, hay autocrítico, ¿eh?
4: Hay muchas cosas en el tema deportivo de cuándo es sí y cuándo es no, ¿no? Lo que platicaba, ¿dónde se pierde la objetividad y dónde es objetividad? Jugada de Egipto, en el VAR, en el slow screen, en la cámara lenta, siempre se va a ver más aparatoso de lo que realmente es una jugada, pero el VAR, con todos los lentes y los ojos ópticos del arbitraje, pues está para darle justicia al deporte, a esta disciplina. Jugada de Egipto, una falta sobre un jugador argentino que a mi entender la podría dejar pasar porque estas son naturales en muchos trámites de los partidos, pero es falta,
5: es falta.
4: La jugada sale hermosa, jugada a favor de Egipto que se convierte en gol, jugada monumental, jugada de Mohamed Salah como villarista dejando la pelota y que haga el efecto para que haga esa curva extraordinaria, llega el jugador de Egipto, la manda a guardar y es una jugada a favor de Egipto. El VAR decide que desde la parte inicial es una falta, se remonta y es demasiado benevolente el arbitraje con Argentina, a mi entender, porque este tipo de otras jugadas no las marca. Por ejemplo, con México no marca la jugada en donde Edson Álvarez pierde el cabezazo con Harry Kane y le pega en la mano. Y después la pelota sale para Gordon y sale el Tala. Está abierta. Y sale. Y la pudo haber marcado con smoking, puede marcarla como falta. Otra falta que me parece que le hacen al Memote Martínez con jalón de camiseta dentro del área que cae. no la marca. Ahí pudo haber marcado penal, esa es mucho más clara. Pero bueno, dejemos esa jugada. Vengo, esa jugada de Egipto termina a favor del cuadro africano siendo gol. Segunda jugada, jugada sobre Mohamed Salah dentro del área. El jugador le pega primero a la pelota argentino, después quedan los pies atrás, le pega, a mi entender es una falta, después de la jugada pegas, es una falta. Mohamed Salah cae dentro de los 16-50, la jugada no se para, la jugada no se marca como falta, la jugada no se marca como penal y la jugada termina en beneficio a favor de Argentina que se convierte en gol. Entonces, ¿dónde está la objetividad? Ahí es cuando digo, a mi entender, se pierde la objetividad del arbitraje. Ok, es falta la de Egipto, que se convirtió en gol. Ok, es falta la de Mohamed Salah, que se puede convertir en penal y posiblemente gol, lo más seguro, y no se convierte en gol en contra y no pierdes el partido, ¿no? Es donde sí me parece que de repente a Argentina le dan ciertas ayudaditas o ciertas ayudadotas. Lo de Messi es, nos quedamos callados, extraordinario. Hoy me parece está en su mejor versión madura, todavía sin ganar el Mundial, me parece la mejor versión en el campo que he visto de Lionel Messi. Me queda claro que no es un tirador de penales, que hoy desafortunadamente se convierte en el fallador de penales número uno en la historia de los mundiales, con cuatro penales fallados. Pero ¿qué le vas a decir cuando lleva cuántos goles? ¿Ocho?
5: Ocho goles.
4: Cuando lleva ocho goles.
5: Y que cuando el equipo más lo necesitaba, apareció para empatar el partido.
4: Y cuando más lo necesitaba, el equipo se lo carga, se lo echa al hombro como un gran líder, pone un pase exacto de gol, pone un pase maravilloso de gol y mete otro gol maravilloso. Lo de Lionel Messi me quedó callado. A mí lo que me da bronca son las decisiones arbitrales.
5: No, pues sabemos que el arbitraje hoy en día es malo en muchas ligas, es malo en partidos internacionales, pero me parece que es parejo, porque hubo muchas jugadas a lo largo de este Mundial que tuvieron que haber sido roja y no pasó nada. Una plancha de un jugador de Estados Unidos por atrás a un jugador de Australia, no se marcó roja.
4: La jugada de Lionel Messi, que es una jugada de patada atrás en el primer partido, sale expulsado y en el segundo partido ya no hubiera jugado, no mete dos goles, etcétera. La de Balogun es inexplicable,
5: ¿no? Vergüenza.
4: O sea, que el presidente de Estados Unidos hable porque él lo declara y lo descara muy, muy
5: que no le pareció
4: evidente,
5: roja.
4: Que no le pareció roja, y le quita la roja a Balogun, al hombre más importante de Estados Unidos, el jugador del Mónaco.
5: Y contra Bélgica casi hace el 4-2.
4: ¿Te parece que es roja la de
5: sí.
4: Balogun?
5: Más
4: o
5: que
4: no?
5: La de Messi.
4: A mí me parece que sí, roja.
5: Más que la de Messi.
4: Más que la de Messi. También estoy de acuerdo.
5: También la plancha de Hakimi a Vinicius, que le va con los tapones. Otra de...
4: ¿Y el VAR?
5: Sí, exacto.
4: Otra... Por eso te digo, ¿cuándo es sí y cuándo es no?
5: No, pero o sea, porque solamente nos vamos por ahí con la de Messi, que para mí pudo haber sido amarilla, pero también es como que se analiza solamente las de Argentina. Y las otras como que se dejan pasar. Hubo una de Escocia que también le va con los tacos por delante a uno de Haití. Hay muchas jugadas que van con la misma vehemencia, pero yo no entiendo por qué, en vez de revisarlas y ser rigorista el arbitraje, y el VAR sobre todo, ¿por qué se está dejando jugar de una manera tan brutal, tan salvaje, poniendo la integridad de los futbolistas? Estos futbolistas, no nos olvidemos, Zeus, que termina su participación el 19 de julio para los que lleguen a la final y los que se vayan quedando en el camino. Tienen un par de días de vacaciones y la Liga, por ejemplo, la Liga Española arranca el 14 de agosto. La Liga de Inglaterra arranca el 21 de agosto. La de Italia también arranca la primera quincena de agosto. ¿Cómo van a estar de lo físico para sumarse a la pretemporada? Es abismal y una vergüenza lo que le están haciendo tanto a estos jugadores.
4: ¿Te parece si vamos al previo mundialista?
5: Vamos.
4: De todo lo que está pasando. 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
4: 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Vamos con este previo mundialista. Adelante.
6: La actividad del pasado lunes abrió las emociones con el Clásico Ibérico disputado en Dallas, donde la selección de España amarró su pasaje de forma agónica al superar por la mínima diferencia de 1-0 a Portugal, gracias a una anotación de Mikel Merino al minuto 91 que decretó la eliminación de Cristiano Ronaldo de la justa de Norteamérica. Más tarde, en la sede de Seattle, el conjunto de los Estados Unidos vio concluido su sueño frente a sus propios aficionados al caer por una contundente goleada de 4-1 ante el representativo de Bélgica. El combinado europeo hizo gala de su pegada ofensiva para eliminar al último cuadro de la CONCACAF con un doblete de Charles de Keteler, sellando de forma oficial su clasificación a los cuartos de final de este torneo de la FIFA. Finalmente, la jornada del martes puso fin a la ronda con los dos últimos compromisos de alta intensidad. En Atlanta, la escuadra de Argentina sufrió para doblegar a su similar de Egipto por marcador de 3-2, mientras que en territorio canadiense, la selección de Suiza se convirtió en el último invitado tras un extenuante empate sin anotaciones frente a Colombia, imponiéndose 4-3 en la tanda de penales. Con estos resultados, el cuadro de honor queda completamente definido de cara a las instancias decisivas de este magno certamen.
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4: 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Vamos con Lionel Messi. Adelante.
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9: Nada, se había puesto fea con el 2-0. Creo que habíamos hecho un buen partido. Que con el penal, si yo hubiese hecho el penal, cambiaba otra vez la dinámica del partido. Nosotros estábamos bien, le estábamos generando. Después del penal, también le generamos situaciones claras, como la de Alex y la de Juli. Pero es verdad que después con el 2-0 se había puesto fea. Pero nada, este grupo demuestra una vez más lo que yo muchas veces repetí, sé, porque lo conozco y conozco de adentro toda la interna, un grupo que no se cansa de competir, de creer, de intentarlo, que no baja los brazos nunca, y hoy una muestra más de carácter. La verdad que como lo dije la otra vez, un orgullo estar al lado de ellos, competir en la cancha contra quien sea el rival. No era fácil levantar un 2-0 en una eliminatoria mundial, como se están dando los partidos, que nadie te regala nada. Y bueno, gracias a Dios nosotros lo hicimos. Sí, la verdad que fue un desahogo para todos. Como dije recién, tenía mucha bronca por el penal errado, por cómo lo pateé. Sentía que en un momento importante le había fallado al grupo y bueno, por suerte yo tenía otra vez algo especial guardado para mí en el final. Pude dar el gol del empate, un desahogo muy grande y una felicidad enorme para nosotros, para esta gente que vino una vez más y demuestra cada día lo que somos como argentinos, el orgullo que nos da y nada, muy feliz.
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4: 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Vamos con Lautaro Martínez.
5: Vamos con el toro.
4: Vamos con Lautaro Martínez con el toro. Adelante.
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12: Partido muy difícil, un partido que se nos puso complicado con el resultado 2-0 en contra. Al final este equipo siguió insistiendo, siguió buscando el arco rival. En el primer tiempo también tuvimos muchísimas situaciones donde no pudimos concretarlas, pero en el segundo tiempo, después del segundo gol, más que nada, el equipo dio una muestra de carácter increíble, de humildad, de sacrificio, y al final nos llevamos esta clasificación por ese mérito que hemos hecho en la última parte del partido. Se ve reflejado en lo que hace en el campo. Todo lo que nos demuestra a nosotros día a día me lo guardo para mí, porque es increíble, porque es nuestra...

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0: 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Termino con esto.
1: Sí.
0: ¿Merecía pasar a Argentina, sinceramente?
1: Por lo hecho, los últimos 12 minutos, sí. Por lo hecho, a lo largo del trámite del partido, no.
0: ¿Crees que el trámite, independientemente de cómo se han cerrado las llaves, para llegar a cuartos de final, sinceramente, a mí me parece que no le ha tocado ni en la fase de grupos, ni en 16avos, ni en octavos, un rival de jerarquía? Bueno. Enfrentarte con Jordania, con Argelia, sí. con Austria... ¿no? Uh-huh. Enfrentarte con Cabo Verde, por más que los haya llevado al límite, uh-huh. enfrentarte con Egipto, que por más que los haya llevado al límite, ninguno de estos está siquiera en el rank 15 del top de FIFA.
1: Bueno, yo creo que hoy en día Suiza está en el puesto 19, en el puesto 28, 24 están Argelia y Austria. Me parece que ahí no es culpa de Argentina.
0: Sí, claro.
1: No es culpa de Argentina que Uruguay no haya hecho la tarea, que Brasil se haya quedado eliminado, pues también iba por la llave de Argentina, que después Portugal no le haya podido ganar a Colombia, pues si ganaba ese partido iba por la llave, la que todos llaman fácil por el lado de Argentina, que sí. le tocó a Colombia.
0: Y que Colombia no haya hecho la tarea contra Suiza, ¿no?
1: Exactamente, que sabemos que en los penales desde el 2021 le cuesta a Colombia en ese día que el Dibu Martín se hizo famoso.
0: ¿Vamos a una pausa?
1: Vamos.
0: Vamos a una pausa. Ya lo describió correctamente, no es el tema... De la llave. Yo lo único que me generó bronca es el tema del arbitraje. Lo demás, me parece que Lionel Messi hoy se ha cargado al equipo de manera extraordinaria. Vamos a una pausa. Estamos de regreso, ya volvemos.
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6: 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Súbelo a la radio a través de EXA en el 89.3 FM. Mi querido Mateo Martín.
7: ¿A ver qué nos tocó?
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7: A mí del Cruz Azul.
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6: El de Cruz Azul, muy bien, lindo, para la gente que le va al Cruz Azul, que ¿sí? Por cierto, ya llegó el nuevo jersey, lo encuentra en cualquiera de nuestras tiendas Pirma, la nueva armadura del conjunto del Cruz Azul, que acaba de salir y realmente está extraordinaria, ¿no?
7: Sí, exactamente, que tuvo actividad el fin de semana en el Morelos, en un partido
6: de
7: 3-3 contra Morelia, y que debuta este viernes 17 de julio contra San Luis en condición de visitante. Increíble, ¿no? La Liga MX arranca cuando está el Mundial todavía en competencia.
6: Es un absurdo.
7: Absurdísimo.
6: Es un absurdo. Y es cuando tú mismo te das cuenta que ni siquiera piensas en que algún día podrías ganar el Mundial, ¿no?
7: Exacto.
6: Dices, pues para mí, como sé que México no va a ganar el Mundial, aunque lo haga en mi casa, o sea, eso trae doble jiribilla, ¿no?
7: Sí, sí.
6: O sea, si tú le preguntas, es la única liga que arranca en pleno Mundial.
7: Sí, sí.
6: ¿Por qué lo haces? Pues porque sé que no puedo, porque nunca voy a poder, pues lo arranco, ¿no? En plena justa mundialista. ¿A quién le va a importar que la fecha 1... cuando estás previo a la cuando estás en una semifinal del fútbol más importante del mundo,
7: en la previa de una final,
6: en la Copa del Mundo, y que el domingo 19 se juega una final y tú ya estás en tu primera jornada?
7: No, es una vergüenza. Y lo increíble, para el que no lo sabe, la jornada se va a jugar entre jueves, viernes y sábado. El día de que se juega la final del Mundial no hay partidos. Pero ¿por qué no te pudiste esperar a la otra semana que arranquen, como van a arrancar todas las ligas? En América, que van a arrancar la semana del 24.
6: Porque somos mexicanos y haces muy mala liga.
7: No.
6: ¿Sabes qué hubiera estado lindo de sorpresa? Que dijeron, a partir de este torneo regresa el ascenso y el descenso.
7: Sí.
6: Nos dejamos de chiquilladas, hemos aprendido, la federación se pronuncia de manera correcta después del trabajo de la selección mexicana en la Copa del Mundo y te pones a trabajar de manera correcta y dices, oigan, nosotros lo hicimos bien. En el Mundial superamos por mucho nuestras propias expectativas porque Javier Aguirre, sin tener mucho, hizo tanto. Pero ese tanto nos hace falta talento y esa es prioridad de la liga y orden de la federación, desarrollar talentos. Vamos a darle todas las prioridades a Atlas, que era una gran cuna de talento, a Pumas, que era una gran cuna de talento.
7: Chivas.
6: Vamos a seguir aportando a Chivas, vamos a seguir aportando a Pachuca, colegiados que se encargan de generar talentos y, por supuesto, a la América, en donde la América en los últimos años también sacó también talentos. Y por eso la competencia es sana y vamos a regresar al tema del ascenso y el descenso. No, lo dejan para mejor ocasión. Eso es un absurdo. Pero regresando, estamos aquí en Pirma y también le recuerdo Cruz Azul con esta armadura del nuevo campeón del fútbol mexicano con la que sale bastante elegante. 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Vamos con esta nota. México culmina su participación en selección nacional.
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9: Cruz Azul. Con la eliminación de la selección mexicana, también llegó a su fin la participación de México como anfitrión de la máxima justa del fútbol internacional. El Estadio Ciudad de México fue escenario del último encuentro disputado en territorio nacional, cerrando así la actividad de las tres sedes mexicanas junto con Guadalajara y Monterrey, que durante varias semanas recibieron a miles de aficionados de todo el mundo. A partir de ahora, la competencia continuará únicamente en Estados Unidos, donde se disputarán todos los encuentros restantes hasta conocer al nuevo campeón. México se despide dejando una huella histórica como el primer país en albergar tres ediciones del máximo torneo de selecciones, además del respaldo de una afición que volvió a convertir cada partido en una auténtica fiesta dentro y fuera de los estadios.
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6: Ya a días de esto y que deja el banquillo Javier Aguirre, si en Javier Aguirre estaba la decisión y preponderar a mi entender, Mati, que el cambio de horario se pudiera haber hecho a las 12 del día como estaba posible cambio de horario para no retrasar la transmisión, para no retrasar el partido por posible lluvia eléctrica, etcétera, creo que Javier tuvo que haber jugado a las 12 del día. ¿Por qué? Porque a las 12 del día hubiera sido un campo ideal de zona para México. Con sí. Calor, la cancha
7: no mojada,
6: sí húmeda porque la riegan, con el calor de la Ciudad de México y la altura, a diferencia de jugar como sí pasó, que se retrasa el partido, ¿no? Se retrasa el partido, estás en lluvia, campo mojado, que es el idóneo sitio donde juega habitualmente y donde se siente cómodo el fútbol inglés.
7: Sí, porque
6: creo que hasta ese tipo de ventaja tuviste que haberla aprovechado en su tiempo y forma.
7: Sin duda, sin duda. Pero yo no entiendo por qué a última hora querer cambiar el partido. ¿Por qué sacar este comunicado a dos días de que se juegue el México contra Inglaterra?
6: Por la lluvia eléctrica.
7: Sí, pero si ya sabes de entrada que estamos en época de lluvias, que estamos en Estados Unidos, también hay partidos que durante el Mundial de Clubes y el Francia contra Irak se paró como dos horas por la lluvia.
6: No estaba contemplado el huracán, Mati.
7: No, pero te tenés que adelantar a esas cosas. Sabemos que estamos en temporada de lluvia y que puede pasar. No puede ser que por segundo partido consecutivo se demore una hora el partido. ¿Vos cómo te ve la gente en el mundo diciendo, ah, mirá, se está demorando por tormenta? ¿En qué otro lado del mundo se para por tormenta?
6: Ok, y esa parte es que era lluvia eléctrica. Y ahí hay que salvaguardar la integridad del jugador, ¿no? Pero lo que sí es que en esa parte, sin problema, se pudo haber manejado de que a las 12 del día no iba a llover. Era una cancha idónea para el fútbol mexicano, más ideal para el fútbol mexicano que la cancha ideal y habitual para el fútbol inglés. Tú sabes que el fútbol inglés, la mayor parte del año llueve en Inglaterra. Entonces, ellos están acostumbrados a jugar con campo mojado, con lluvia. El fútbol mexicano y el futbolista mexicano, ¿está acostumbrado a jugar con lluvia?
7: No.
6: ¿Está acostumbrado a jugar con campo húmedo, mojado?
7: No, ni rápido.
6: Ni rápido. Segunda, creo que, no sé si es muy fácil, lo quiero decir con mucho respeto, Matías, después de esta situación de un poco de frustración, México siempre fue en contra del marcador y trató de hacer la hombrada. Fue un gran partido, intenso, de emociones, 3-2, etcétera. Pero creo que México, en el momento en donde va perdiendo 3-2 y te quedan en el minuto 69 para el 90, 21 minutos, más 11 minutos de la larga, estás hablando de 32 minutos. Creo que México no supo hacer bien sus cambios. Fue muy predecible, fue incisivo hacia el frente, buscó con tres delanteros, buscar por arriba, cuando el fútbol inglés son expertos por arriba. A mí se me hubiera antojado mucho más que si saca a tu mejor hombre Quiñones, lo dejas en la cancha porque está agotado y lo dejas atrás de la media luna donde se puede sentir más cómodo, con menos,
7: de falso
6: nueve. Con manos recorridos, de falso nueve. Y ahí por izquierda meter a un Orbelín Pineda para buscar la línea de fondo, profundidad, recorte hacia el centro, disparo a media distancia y que por ahí la pelota rebotara y cayera el gol como el primero de Quiñones. Una pelota rebotada del jugador inglés, la agarra de bote pronto. A buscar tres delanteros cuando los otros dos delanteros no están en su momento, ni son jugadores de élite, ni son los más destacados en este momento. Santi está mojado con el gol y el Memote pues juega en la Liga Mexicana, en donde no está en este momento en el mejor nivel de la élite, ¿no? lo estoy diciendo de verdad con mucho respeto porque a toro pasado es muy fácil describir, pero estás ahí y tienes mucho tiempo. También me parece que el jugador tuvo que estar más controlado en sus emociones para, como lo hace el argentino, ¿no? Si se deja caer en la jugada y no se levanta y se queda ahí para llamar la atención con el arbitraje, paras el partido, etcétera. La del Memote lo jalan de la playera, me parece que es un penal clarísimo, que se tira ahí y se tira y no se levanta y se revuelque y hace el pancho como el argentino, como el uruguayo, como el chileno. Esa parte del sudamericano es la parte de ser más canchero.
7: Sí, ¿no? Más canchero y jugador más de llano, más de llanero.
6: Sí, entender el feeling, etcétera, de las emociones. Vas al bar a buscar que vayan al bar, etcétera. Así como lo hiciste en el bar donde te marcan el penal. Son de las cosas que creo que se quedan en el tintero, en donde hoy me parece que México, sin tener tanto en el capital humano, hoy tenías muchas ventajas que podías haber destacado. Insisto, el cambio de horario, meterle en una cancha que sea la tuya, en donde tú juegas con campo seco. La ventaja de 3 días de fondo físico, la ventaja de que Inglaterra solamente tuvo un día de preparación, la ventaja de 2 días de fondo, en la recuperación física llevabas 3 días de ventaja y en el fondo físico 2 días, ¿no? En el tema de adaptarte a la altura, el equipo no se iba a adaptar a la altura. Estoy seguro que si México mete el gol del empate y te vas a la larga los tiempos extras, se le acaba la gasolina al equipo.
7: Sí, yo creo que sí, pero tenés que ser vivo, en esas cosas tiene que mejorar México, ser vivo a la hora de que jugadas que crean que hay contacto, que le está complicando, ser vivo, ser enfriar el partido, tirarte, que como le fueron a reclamar todos en el penal, que lo hubieran ido a reclamar en el Salmemote, que ya eso a mí, eso, ese discursito, no, la zona de los capitanes, yo hablo solamente con el capitán, no existe.
6: No.
7: Te van todos en bola y así tiene que ser. Tiene que ser todos ahí apretando al árbitro. Le falta más ese, ¿cómo decirlo? Colmillo a México, sí, en ese aspecto.
6: Exacto. Te digo, ser más canchero. Y la parte romántica, me quedo con un gran mundial, un mundial que unió mucho a México, un mundial que cerró, que generó muchas expectativas, muchas emociones, muchas sensaciones. Después de un mundial que se sentía previo al arranque, medio frío, tú y yo lo vivimos, Mati, estábamos en la Ciudad de México, el mundial se sentía un tanto frío, gana México contra Sudáfrica y explota el país en felicidad y algarabía. Me quedo con el buen sensación, me quedo con el buen fútbol, me quedo con la buena fase de grupos, me quedo con los 3 partidos consecutivos ganando en fase de grupos, me quedo con los 0 goles, me quedo con el gran primer tiempo contra Ecuador. Hay muchas cosas positivas, pero cuando ya estás ahí es donde, discúlpame, Mati, te pega un poquito la frustración.
7: Sí,
6: ¿vamos
7: a
6: una pausa?
7: Vamos
6: 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Vamos a una pausa y a vuelta.
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6: Bien, regresamos, Mati. Sí. Vamos con Javier Aguirre, que deja el banquillo, y después escuchamos al director técnico Javier Aguirre. ¿Es la mejor versión como técnico en un Mundial de México esta de Javier Aguirre?
7: Yo creo que sí. En lo que veis, Javier Aguirre, sí. Aunque es más meritorio porque no tenía un plantel de tanto renombre como tuvo en la...
6: Le sacó mucho jugo a este plantel.
7: Que tiene tanto renombre como los otros dos planteles que tuvo en Corea, Japón y en Sudáfrica. Me parece que eso, de alguna manera, a los jóvenes y a este plantel le sacó presión de decir, no estamos en la vista, no nos tienen tan vistos, en el sentido de que nos sentimos más sueltos y podemos demostrar más cosas. Y además, el plus de jugar en casa, que siempre... Aunque juegues mal o tengas mal tramo de partido, siempre te saca a flote jugar de local.
6: Pues vamos con esta nota. Javier Aguirre deja el banquillo. Adelante.
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9: Tras concretarse la eliminación de la selección mexicana en las instancias de eliminación directa, se ha confirmado oficialmente que Javier Aguirre dejará de manera definitiva el banquillo del conjunto azteca, concluyendo así su tercera etapa al frente del representativo nacional en la justa de Norteamérica. La salida del experimentado estratega activa la cláusula de sucesión institucional previamente establecida por la federación, otorgándole el mando absoluto del proceso a Rafael Márquez, el histórico exfutbolista de las 5 copas, quien se desempeñó como auxiliar principal durante la preparación y el desarrollo de este torneo de la FIFA, asumirá la titularidad del proyecto con miras al siguiente ciclo mundialista, apostando por una renovación metodológica en la estructura del equipo. El balance de Aguirre cierra con el mérito de haber devuelto el orden táctico y la solvencia defensiva que permitieron al cuadro tricolor avanzar con paso perfecto y arco imbatido durante la fase inicial del campeonato. No obstante, la caída en las rondas definitivas precipitó el relevo en el mando, una transición planificada con la que el fútbol mexicano busca capitalizar la experiencia europea de Márquez para liderar el recambio generacional en este magno certamen.
19: No pudimos concretarlo, no pudimos darle una noche más de alegría, pero de entrada, y aprovecho este espacio para agradecerle a todo el público mexicano, los que vinieron, los que no pudieron, los que los fanfests en todo el país, estos cinco partidos fueron inolvidables. Yo me despido de la selección, me despido del Estadio Azteca, fue mi último partido aquí, y me voy también con mucho orgullo después de tantos y tantos y tantos años, con mucho orgullo y mucho sentimiento, porque aquí viví bueno, gran parte de mi vida futbolística. Me voy con Rubén con sentimiento encontrados, por una parte muy orgulloso de esa familia que logramos juntar, muy satisfecho con el trabajo realizado, pero cuando uno pierde, yo he perdido mucho en mi carrera y no terminas de superarlo. Evidentemente el éxito es un camino en el que está lleno de errores superados, ¿no? Y también es esto, el éxito es ir de fracaso en fracaso sin perder el entusiasmo. Yo les di un abrazo a todos ellos, les agradecí lo que hicieron por este país y les deseo lo mejor. A Rafa le un gran abrazo entrañable.
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6: 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Mati, pregunta de
7: sí,
6: estudio.
7: Decime.
6: ¿Qué te parece este nuevo cuerpo técnico de México?
7: Joven, interesante, que sabe lo que es jugar en la selección, que sabe lo que es jugar partidos importantes, de que tenés después de Hugo Sánchez en la cabeza de grupo el jugador más importante que estuvo en la historia del fútbol mexicano, como Rafa Márquez, el oriundo de Zamora, Michoacán. Tenés un jugador...
6: ¿Sabes quién me hubiera gustado que estuviera ahí? A lo mejor en lugar del Tala.
7: ¿Quién?
6: ¿De Talavera?
7: Osvaldo.
6: No, Memo.
7: ¿Memo?
6: Sí, te voy a decir por qué. Tienes a Rafa Márquez, 5 mundiales.
7: Sí.
6: Toda la experiencia del mundo. Para mí, si no es el primero, el segundo mejor en la historia del fútbol mexicano, ¿no? Por logros... En selección, pues yo creo por alcance en selección y más tiempo en selección, por Rafa, ¿no?
7: Ah, no, sí, Rafa, pero
6: cinco
7: en general
6: mundiales, Champions, nomás que no se mide igual porque uno es delantero, pero bueno, uh-huh. No hay punto de comparación, vamos a poner a Hugo en el primero, segundo a Rafa.
7: ¿Tercero Guardado por ahí?
6: A lo mejor mete la disputa, está Chicharito, etcétera, no sé, pero Guardado tiene 5 mundiales.
7: Sí.
6: Rafa tiene 5 mundiales. Sí. Necesitas un entrenador de porteros, ya se acaba de retirar Paco Memo, qué mejor que le des selección mexicana como entrenador de porteros con 6 mundiales.
7: ¿Tú sabes en quién pensaba que a mí me encantaba?
6: ¿No te hubiera gustado?
7: Me hubiera gustado más Chuy Corona.
6: Ah, ok, también, no tengo problema. Chuy Corona me parece un gran, gran portero y un buen enseñador que pueda hacer grupo, de un gran temperamento en la cancha y un gran hombre también en el vestidor, ¿no?
7: Sí, sin duda.
6: Lo hizo muy bien en los Juegos Olímpicos de Londres. Sí, me quedo con eso. Oigan, vamos con esta nota. Los cuartos de final ya están hechos.
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22: Tras la conclusión de las extenuantes llaves de octavos de final, la antesala de las semifinales queda estructurada bajo un dominio abrumador del viejo continente, marcando una clara tendencia sobre las fuerzas del resto de los continentes en la justa de Norteamérica. El bloque de la UEFA se consolida como el mandamás absoluto de la competencia, al acaparar 6 de los 8 boletos disponibles. Las selecciones de Francia, España, Suiza, Inglaterra, Noruega y Bélgica ratifican la hegemonía y la solvencia táctica de las ligas del viejo continente, acotando el margen de maniobra para el resto de los competidores en este torneo de la FIFA. La resistencia frente al poderío europeo queda en manos de 2 bastiones históricos de sus respectivas zonas geográficas. Por parte de la Conmebol, la escuadra de Argentina se mantiene firme como el único estandarte del fútbol sudamericano, mientras que la selección de Marruecos vuelve a dar la cara con orgullo por la Confederación Africana. Con este reparto de fuerzas, la lucha por el título ingresa a su etapa más crítica en este magno certamen.
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6: ¿Vamos a una pausa, Mati?
7: Vamos, amigo.
6: Vamos a una pausa. Estamos de regreso. Ya volvemos. No se vaya. 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
26: Tras la intensa actividad internacional, la Liga MX se declara lista para poner en marcha el torneo Apertura 2026, reactivando las emociones de los aficionados por un calendario meticulosamente planificado que comenzará de manera oficial el próximo jueves 16 de julio. El pitazo inicial se dará en Aguascalientes, donde el Necaxa recibirá al Atlante, marcando el histórico regreso de los Potros de Hierro al máximo circuito. Esa misma noche de jueves, Xolos se enfrentará a Tigres, mientras que para el viernes 17 de julio, el campeón vigente, Cruz Azul, iniciará la defensa de su corona visitando al Atlético de San Luis, seguido del choque entre León y Atlas. Cabe destacar que la actividad dominical quedará completamente libre para no interferir con la final de la justa mundialista. El ritmo de competencia será de alta intensidad desde el arranque. Sin embargo, la campaña experimentará un parón obligatorio. Tras disputarse las primeras dos jornadas del certamen, el campeonato mexicano detendrá sus acciones a finales de julio para dar paso a la Leagues Cup, el torneo binacional frente a los clubes de la MLS, reanudándose la actividad de la liga local a mediados de agosto.
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6: Siento, Mati, que le faltó carácter al director técnico de Portugal, en donde se notó desde hace mucho tiempo, ¿no? Justo en este torneo veraniego, que a Cristiano Ronaldo no lo querían juntar. Que a Cristiano Ronaldo no había que dárselo, que había hacerlos ahí. Y si pasaba esto, tanto federación, es muy fácil decirlo, como director técnico, y la respuesta es muy sencilla. A ver, antes de Cristiano Ronaldo, Portugal prácticamente no existíamos. Después de Cristiano Ronaldo hay un hito para Portugal. Con Cristiano Ronaldo ganamos 3 torneos. Tenemos al delantero más importante en la historia del fútbol. Tenemos a un hombre que fue multicampeón, a un hombre multicampeón también en balones de oro. Con muchos torneos, todavía está en plenitud para su último mundial físicamente. ¿Qué tenemos que hacer? Adaptarnos a su juego, como hoy Argentina busca a Lionel Messi, como Francia busca Mbappé, se adaptan a Mbappé, se adaptan a Lionel Messi, y los jugadores están sorprendentemente haciéndolo más que bien. Un Cristiano Ronaldo que me parece se va con un mal sabor de boca al interno, donde sabía que aparte no tenía el apoyo de sus jugadores, y además no el respaldo total del director técnico. Además, diferencia. Oye, Portugal juega mejor sin Cristiano Ronaldo. Sin Cristiano Ronaldo, ¿qué otro 9 tiene Portugal?
7: Gonzalo Ramos, el PSG.
6: Gonzalo Ramos. ¿Está al nivel de Cristiano Ronaldo?
7: No.
6: ¿Gonzalo Ramos es titular en el Paris Saint-Germain?
7: No, es suplente.
6: Es suplente. A diferencia de Lionel Messi, que no juega como 9 clavado, tiene 2 jugadores de altísimo nivel atrás de él y le respetan el lugar a Lionel Messi. Está Lautaro Martínez,
7: sí.
6: Y está Julián Álvarez.
7: Y ahora también el Flaco López, jugador de Palmeiras.
6: Sí. ¿Y en dónde juega el Flaco, Palmeiras? ¿Tienes otro jugador letal de 9 como Cristiano Ronaldo? No lo tienes.
7: Entonces, Bruno Fernández por ahí.
6: Sí, pero de 9.
7: O Rafa Leão.
6: Hablaba de 9, ¿no? Sí. Con un gran equipo como Consensao, como Bernardo Silva, como Bruno Fernández, como Vitinha, como Ramos, con Cristiano Ronaldo, me parece sinceramente que es la salida de uno de los jugadores más importantes en la historia del fútbol mundial, que da sentimiento de verlo que se vaya así. Digo, pierde contra España, no estás perdiendo contra cualquier equipo.
7: Pero muriéndote contra, de nada, ¿eh?
6: Perdiendo contra un favorito a levantar la Copa del Mundo, pero con eso me quedo, Mati. En un partido frío, muriendo de nada.
7: Sí, sí, sin duda, porque, a ver, yo entiendo lo que es Cristiano, lo que le dio a Portugal, lo que le dio al fútbol, pero también, a diferencia de Messi, Messi, si ve un mejor jugador colocado, le va a dar el pase para que defina él. Acá Cristiano quiere definir todas las jugadas él. Se vio con el partido contra Congo, que define a primer palo, y atrás venía Bruno Fernández mejor posicionado. Yo entiendo que quiera ser el goleador, que quiera ser el y es el jugador más importante de Portugal de su historia, pero también tenés que pensar en tus compañeros, y si él es en mejor posición para que defina, dejá que defina él. No puede ser que quiera definir todas las jugadas él. Por eso, por tramos de partido, sus compañeros no le querían pasar la pelota porque sabían que si prosperaba la jugada, él iba a querer pegarle de donde esté la pelota. No iba a filtrarle un pase a un compañero. Y eso es lo que molesta a los compañeros. Y el director técnico, me parece que, salvo en el partido con Croacia, que era cuando lo tenía que dejar más en cancha, siempre jugó los 90 minutos, ¿eh?
6: Sí.
7: No es que lo sacó, no es que tuvo el problema que tuvo con el anterior técnico en Qatar, que siempre lo sacaba y lo hacía empezar desde el banco.
6: Vamos con los definidos en cuartos de final. Vamos. Horarios, este jueves no podemos perder juntos ese partido de Francia a Marruecos.
7: Se repite una de las semifinales,
6: sí,
7: de Qatar.
6: Hay que comer juntos, ¿no?
7: Cuando diga.
6: Hay que ver ese partido. Sí. Vamos con esto adelante.
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26: Con el mapa de los 8 sobrevivientes completamente definido, los cuartos de final abren sus puertas para decretar qué escuadras mantendrán vivo el sueño de alcanzar la gloria absoluta en la justa de Norteamérica. Las hostilidades se inaugurarán este jueves sobre la cancha de Boston, donde el representativo de Francia medirá fuerzas ante el combativo conjunto de Marruecos, reeditando un duelo de enorme tintes históricos. Para la jornada del viernes, la actividad de este torneo de la FIFA se trasladará a Los Ángeles con un choque de alta escuela táctica, donde la selección de España buscará imponer condiciones frente al poderío ofensivo de Bélgica. Finalmente, el sábado deparará una cartelera doble de pronóstico reservado. En primer turno, la aduana de Miami atestiguará el choque de poder a poder entre la sorprendente Noruega de Erling Haaland y el cuadro de Inglaterra, para posteriormente cerrar la ronda en Kansas City, escenario donde la escuadra de Argentina buscará sellar su pasaje a las semifinales al encarar a la disciplinada selección de Suiza en el cierre de esta etapa de este magno certamen.
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2: Aquí la historia completita, vámonos rapidito con el noticiero.
3: Una mujer de la tercera edad terminó sin vida luego de resbalar y caer de su propia altura al carril lateral de la avenida Madero Poniente en las inmediaciones de Tres Puentes. Este episodio fue alertado por algunos automovilistas, quienes vieron a la fémina en el suelo en medio de un charco de sangre. Dieron aviso a las autoridades policíacas y solicitaban el apoyo de una ambulancia. A la llegada de los paramédicos de Rescate Morelia, se dieron a la tarea de revisar a la mujer y confirmaron la ausencia de signos vitales. El personal de Guardia Civil acordonó la zona al ser los primeros respondientes, como lo establece la cadena de custodia. Además, le dio aviso a la Fiscalía de Michoacán. Más tarde llegó la unidad de atención inmediata para iniciar las investigaciones correspondientes y trasladar el cuerpo de la mujer de la tercera edad, que hasta el momento se encuentra en calidad de desconocida, al servicio médico forense. Oscar Pantoja II, Grupo CV.
2: Bueno, fíjense lo importante que nos caracteriza aquí en Grupo CV, y todo va ligado y todo nos da beneficio a la empresa, y les digo de qué se trata. Qué bueno que tenemos un reportero especializado en Nota Roja, que es Oscar Pantoja, que fue a dar cobertura informativa, porque al principio se hablaba de una mujer que se había caído de una motocicleta, que le habían atropellado la cabeza, que había confusión en el lugar, que había mucha presencia policial. Bueno, una serie de mentiras. Yo entiendo que le doy, es que muchos medios mientan para generar likes, comentarios, pero ya vimos que eso no funciona en la actualidad. La responsabilidad que tenemos los medios sí es muy importante, y por eso yo celebro que tanta gente nos vea a nosotros como un medio confiable para enterarse de la verdad de lo que está ocurriendo. Así se vivió la noticia, precisamos algunas cosas. Oscar, buenas noches, gusto en saludarte.
4: Hola César, buenas noches, saludarte a ti y a todo nuestro querido auditorio. César, efectivamente por la mañana se daba este reporte y pues bueno, nos trasladamos a este lugar, zona poniente de la capital michoacana. Al llegar nos percatamos efectivamente que se trataba de una fémina de aproximadamente entre 70 y 73 años. Esta mujer se quedó, como lo vimos en imágenes, en el carril lateral, justo afuera de este centro comercial. Aquí lo que mencionas es muy importante porque se daba primero en algunos portales, se daba a conocer que efectivamente era una fémina que había caído de una motocicleta, que no traía casco. Hubo varias versiones. Esto pues generó obviamente mucho movimiento en redes sociales. Nosotros nos trasladamos hasta esta zona y nos dimos cuenta que todo era apócrifo, era una situación de una mujer que iba caminando, intenta cruzar la vialidad, resbala, cae al suelo y el golpe en la cabeza fue certero. Un tema completamente diferente. Ahora, que estaba lleno de patrullas, no fue así. Afortunadamente, bueno, en este tema iban por esta zona a realizar sus actividades unos elementos de Guardia Civil, fueron los que rápido bajaron a brindarle apoyo, pidieron una ambulancia llegó rápido. Desafortunadamente el golpe fue certero, ya los paramédicos no pudieron hacer nada, pero sí los que brindaron el primer apoyo, los primeros respondientes fue Guardia Civil, que es los que se encontraban en este lugar. Posteriormente llegó Policía Morelia, ya cuando vio que se encontraba Guardia Civil, pues nada más levantó algunos datos y se retiró del lugar. ¿Por qué hago mucha referencia en este tema? Porque debemos de ser muy responsables, muy prudentes a la hora de dar una información que tiene que ser certera, y sobre todo por el respeto al familiar, por el respeto a la persona, evitar mal informar, que esto es una de las tareas que tenemos nosotros.
2: Sí, nada más precisar una cosa, Oscar, la mujer era de la tercera edad, ¿verdad? Tal parece que resbaló y eso le costó la vida.
4: Sí, efectivamente fue de esa manera, porque lo que te mencionaba es que era una persona joven, que una motocicleta, no. era una persona de la tercera edad, alrededor de 70 años, es lo que nos dan a conocer, y un resbalón, un descuido, cae al piso y el golpe fue en la cabeza.
2: Qué lamentable situación. Pues así está la noticia del día de hoy, Oscar. Qué bueno que te tenemos como reportero para que los demás no mientan y no engañen. La diferencia es que tú sí estás en el lugar de los hechos, no los demás que se cuelgan en lo primero que leen. Te agradezco mucho, Oscar.
4: Muy buenas noches, César.
2: Bueno, vamos a ir rapidito a los titulares del día. Vamos a ir a la pausa después. Y aquí está invitados de lujo, les informo, va a venir el gobernador de Michoacán, está confirmada su presencia, además otros actores políticos que a diario generan información. Toda la gente que quiera platicar con el gobernador ya sabe que son bienvenidos. Los titulares del día, lo más importante esta noche aquí en Grupo CB.
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2: Una vivienda quedó reducida a cenizas, lamentablemente ocurrió aquí en la capital de Michoacán. Ya platicamos de este tema, una mujer cayó y perdió la vida, era una de la tercera edad. Octavio Campos dice que el PRD será protagonista en la próxima elección aquí en Michoacán. Jubilados de la Comisión de Electricidad estuvieron presentes en la Comisión Estatal de los Derechos Humanos. Mataron otra persona, eso fue en Zamora, la cosa está que arde. A la orilla del río de Guatamo localizaron a una persona en estado putrefacto. Volcó un tráiler en la autopista, de nueva cuenta aquí en la salida de Morelia, voy a platicar dónde ocurrió todo ello. Anuncian desvíos en el monumento, ya se ve que está construyéndose el teleférico y platicaremos de esa noticia. Vamos a la pausa, regresamos a la señal de CB Televisión Michoacán. Estará el gobernador y otros actores políticos aquí en el estudio. Los invito para que nos acompañen.
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0: Bueno, me acompaña esta noche aquí en el estudio el diputado Juan Carlos Barragán Vélez. Diputado, ¿cómo estás?
1: César, con el gusto de saludarte.
0: Bienvenido.
1: Muy buenas noches. Saludar a todos los televidentes y los radioescuchas de EXA.
0: ¿De dónde vienes?
1: De la 12 de diciembre fuimos a Paraíso Industrial y fuimos a la zona del Punguato. Ahorita venimos de entregar unos apoyos que nos habían solicitado y vengo aquí con Vero, que siempre me acompaña. No me deja ir ni al Oxxo.
0: ¿Por qué?
1: Pues me cuida mucho.
0: ¿De quién?
1: De la gente que me quiere hacer mal.
0: Ah, adicional a eso, ocupas un ojito de venado.
1: Un ojito de venado, sí.
0: Una
1: patita de conejo.
0: Querido amigo. Sí. La gente te quiere mucho.
1: La gente nos quiere mucho aquí en Morelia. Las encuestas eso lo dicen. Creo que algunos servidores públicos les entregaron unas encuestas esta semana y estamos más de 2-1 de cualquiera de los contendientes internos y de los externos. Me da mucha tranquilidad, mucha paz, pero además mucho compromiso, César, porque el compromiso es fuerte, el de darle resultados a la gente, no bajar la guardia, seguir trabajando, seguir proponiendo, seguir atendiendo causas y seguir atendiendo lo más importante que quiere la gente, su seguridad, esa seguridad integral que se requiere para que puedan tener mejor calidad de vida, seguridad integral que cuando sus hijos salgan a la calle puedan regresar con bien, que cuando sus hijos salgan a un espacio público lo puedan encontrar en buenas condiciones. Esa seguridad integral que cuando las familias salen de su domicilio puedan regresar y encontrar su patrimonio donde lo dejaron, o esa seguridad integral que cuando sus hijos egresen de la escuela tengan la posibilidad de quedarse a vivir en esta ciudad y no tengan que emigrar. Esa seguridad es la que queremos todas y todos los morelianos, que vayamos trabajando, construyendo y que además generemos esas oportunidades para todas y para todos. Y estoy convencido que en el 2027 lo vamos a lograr. Estoy convencido del trabajo que estamos haciendo con este gran equipo que encabeza el profesor Raúl Morón Orozco, que te quiero comentar.
0: A ver, platícanos, una semana después del
1: registro. A dos semanas.
0: Bueno, ya dos, el día
1: ya
0: de
1: dos
0: mañana,
1: semanas
0: el día
1: de registro. Viernes. Algo muy importante que se dio en ese registro con un gran acompañamiento de muchos sectores de la población del estado de Michoacán, pero sobre todo el acompañamiento del Partido del Trabajo, un caso único, especial, donde el Partido del Trabajo tomó la decisión y la definición política de acompañar a Raúl Morón Orozco y el compañero Raúl se registra por el Partido Morena y también por el Partido del Trabajo. En los 17 estados donde hay proceso para renovar o elegir a quienes serán los coordinadores estatales para la defensa de la Cuarta Transformación, es el único caso. Eso refleja que el compañero Reginaldo Sandoval, dirigente en Michoacán, y la dirigencia nacional del Partido del Trabajo confían en el liderazgo de Raúl Morón, en su poder de convocatoria, pero también en ese llamado a la unidad de todas y de todos los michoacanos, no solamente de los que conformamos el bloque para la defensa de la Cuarta Transformación, sino de todos y cada uno de los michoacanos que estamos esperando mejores resultados, darle continuidad a algunas cosas importantes que ha estado haciendo el gobernador, el tema de la obra pública que es muy importante, reactiva la economía, pero se requiere mucho más, atender de la puerta hacia adentro donde se encuentran los verdaderos problemas de la sociedad, donde hace falta el piso, donde hace falta techo, donde hace falta agua potable, donde hace falta mejores oportunidades para las familias, un empleo bien remunerado, donde hace falta alimento para las niñas y los niños para que se vayan bien comiditos a la escuela y puedan entrar mejor las letras, cómo ir a la escuela con el estómago vacío y con la mochila vacía. De eso se trata también. Entonces, en esta continuidad de esta nueva construcción de este segundo piso de la Cuarta Transformación en Michoacán, pues tenemos nosotros que avanzar. Ya el gobernador Bedoya ha avanzado en materia de obra pública, hoy se requiere avanzar en materia social y en materia de seguridad.
0: Juan Carlos, a ver, explícame, porque cada grupo político hablan como piensan, como les conviene, como interpretan la situación. Tú que eres experto, vino Claudia Sheinbaum, hizo un comentario en la mañanera aquí en Morelia el pasado viernes, hablando de Raúl Morón. La gente que lo acompaña piensan que es una señal clara de Claudia de que es él. A ver, ¿tú qué piensas de eso?
1: En política...
0: Bien objetivo, ¿eh?
1: En política hay señales, pero también hay especulación.
0: A ver,
1: la presidenta de México vino y habló y hizo referencia de un acto de injusticia que se cometió en el 2021 en torno a la candidatura de Raúl Morón por parte del Instituto Nacional Electoral. El ejemplo es claro de que no podemos nosotros estar sometidos a algunas instituciones que afecten los intereses de un Estado, pero también el de reconocer esa buena voluntad que tuvo Raúl Morón Orozco en aquel momento para hacerse a un lado y seguir trabajando y seguir construyendo. Hoy Raúl Morón, a 5 años de distancia, prácticamente sigue arriba en las encuestas por más de 2 dígitos, y eso significa que no le debe nada a nadie, y no se le debe nada a Raúl, sino que es producto de su trabajo, de su esfuerzo, de su liderazgo y del gran compromiso que tiene con Michoacán. Él se hizo a un lado, pero ayudó a que Alfredo Ramírez Bedoya llegara a ser gobernador, porque la diferencia fue mínima, la de Alfredo Ramírez Bedoya contra su más cercano adversario político en aquel momento, que fue Carlos Herrera. Fueron 11.000, 14.000 votos de diferencia, y si no hubiese

0: cabezan. No, Raúl, en las encuestas serias de la Ciudad de México, Raúl tiene más de 2 dígitos de diferencia por su más cercano perseguidor, que es el compañero Carlos Torres Piña. 10 puntos porcentuales en un proceso electoral es inalcanzable para lo que resta. Yo creo que en unos 30 a 40 días a más tardar estarán resolviendo ya nuestro movimiento en favor de quien será el próximo coordinador para la defensa de la 4T y que seguramente será el profesor Raúl Morón Orozco. Muy difícilmente pudieran cambiar las cosas.
1: Mientras tanto,
0: mientras tanto, a seguir trabajando. Políticamente, todos los actores políticos al interior de nuestro movimiento están haciendo lo correcto. Seguir trabajando, tocando puertas, organizando nuestras estructuras, porque nos vamos a ocupar todos en el 2027. Tenemos que caminar todos juntos y todos unidos. No es un tema de Raúl, no es un tema de fulano de tal o de sutano de tal. Es un proyecto donde todos vamos aquí caminando y que todos tenemos que dar la cara para sacar adelante a Michoacán y seguir fortaleciendo el estado de Michoacán.
1: La operación cicatriz después.
0: Ya lo dijo el doctor Leonel Godoy, en el bloque donde está en cabeza el profesor Raúl Morón Orozco, ya tenemos un plan cicatriz para que a partir de que sea designado Raúl, poder nosotros comenzar a dialogar, a platicar, a construir con todos los que han participado y con todos los que no han participado también, que se quedaron en el camino, pero que tenemos que sumarlos a todos para poder conjuntar un gran esfuerzo y que podamos tener un escenario favorable en el 2027. Que no tengo ninguna duda tampoco, César, de que Morena va a ratificar su triunfo y su liderazgo aquí en Michoacán.
1: Platícame de eso que llama mucho la atención, Juan Carlos, lo de la Expoferia Michoacán, el regreso a otro escenario. A
0: ver, fíjate que hicimos una propuesta derivada de una iniciativa ciudadana de mi amigo Gabriel García y un grupo de ciudadanos que se acercaron al Congreso, lo recibimos, los atendimos, y una extraordinaria propuesta, el de que se pueda establecer en la ley el tema de la Expoferia Michoacán, que regrese la Expoferia Michoacán aquí a la ciudad de Morelia, que sea una expoferia regional, estatal, donde sea ese gran escaparate económico, gastronómico, cultural, social, donde pueda la gente venir a invertir y ser promotora de la riqueza de nuestro estado de Michoacán. Ya la propusimos la semana pasada, hemos recibido muchas opiniones a favor de el que sí quiere la gente que regrese, porque beneficia prácticamente a todos los sectores de la sociedad, desde los transportistas, los comerciantes, los prestadores de servicios, los hoteleros, los restauranteros, es decir, prácticamente toda la actividad económica se fortalece aquí en Michoacán con la presencia de la Expoferia en el estado.
1: ¿Allá?
0: A ver, pues están las nuevas instalaciones de la feria que están las de la goleta. Ajá. Que están en el abandono, que tendríamos que recuperarlas. Y mucha gente opina que pudiera ser en las antiguas instalaciones de la feria.
1: Ahí,
0: lo cual, fíjate que lo veo un poquito complicado porque hubo una donación de predios.
1: Al CRIT. Pero muy pequeña, ¿no?
0: Pues un pedazo
1: porque
0: bueno.
1: Porque además está abandonado también, donde estaba el Teatro del Pueblo.
0: Donde estaba el Teatro del Pueblo.
1: Ganadera, todo está.
0: Sí, pero está
1: donde
0: también.
1: Está el Guadalajara típico.
0: Ya un mercado, el mercado de lucha contra la carestía, que ya aperturan todos prácticamente todos los días. Entonces, hay que buscar el escenario ideal. Yo creo que tenemos buenas instalaciones donde está la Feria de la Goleta. Solamente hay que mejorarlas un poquito, decían. Meterle ¿y cuánta ahí, inversión se va a generar para echar a andar la feria? Pues bueno, pues es que no se requiere tampoco, se requiere de imaginación, de la construcción de este escaparate, de invitar grandes empresas para que puedan invertir, que sean patrocinadores de la expoferia y que podamos llevar. Tú sabes que tengo la experiencia de realizar ferias importantes, fui director general de desarrollo económico en la delegación Coyoacán y teníamos ferias de 3 o 4 días de más de 400,000 visitantes con derramas económicas de 150, 200 millones de pesos en un fin de semana, es decir, y no le invertía la alcaldía Coyoacán un solo peso para la construcción de la feria. Eran todos los que participaban en la feria, pagaban la misma feria y tenían ganancias que significativas para su economía, y eso puede suceder aquí mismo en el estado de Michoacán, pero sobre todo aquí en la región de Morelia, con una feria muy atractiva.
1: Ya platicaremos del tema. Compártenos tus redes sociales.
0: Juan Carlos Barragán Vélez en todas nuestras redes sociales. Y mi teléfono celular, 4433-653137.
1: Diputado de su casa, Grupo C.
0: Como siempre, muy agradecido y les mando un fuerte abrazo. Y a seguir trabajando por Morelia. Convencido estoy de que vamos a ser de Morelia una ciudad capital de oportunidades para todas y para todos.
1: Juan Carlos, gracias.
0: Gracias, César.
1: Juan Carlos Barragán, les platicando con la CB Televisión. Vamos a la pausa y regresamos que ya tenemos ya cerca del gobernador de Michigan.
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1: Bueno, ya les había anunciado su presencia, aquí es el gobernador de Michoacán, Alfredo Ramírez Bedoya, y a lo largo de esta entrevista vamos a tocar temas de interés de lo que estamos viviendo en Michoacán, pero también temas de coyuntura, temas que le sirven mucho a la población para entender lo que pasa en Michoacán y cómo se nos está viendo en otros estados del país, que yo considero que ya es muy diferente. Por suerte, la obra pública genera desarrollo, genera que Morelia se vea muy diferente, y hay que reconocer todo ello. Señor gobernador, ¿cómo estás, Alfredo? Bienvenido.
2: César, muy bien, bien y de buenas. Gusto saludarte, amigo.
1: Gracias, Alfredo.
2: Teníamos un ratito que no veníamos, y también saludar al auditorio, este gran auditorio de CB Televisión, que hoy pues vamos a estar conversando con ustedes. Aquí César va a hacer las preguntas, yo voy a tratar de contestar lo mejor posible.
1: Sí, y a mí me gusta que platicamos de todo, ¿no?
2: Sí, vamos a platicar de todo. Seguramente a ti te mandan mensaje la gente, el público,
1: ahorita vas a ver, ahora vas a ver.
2: Te comentan cosas y todo eso. Tú tienes esa sensibilidad y nosotros tenemos la responsabilidad de mostrar transparencia, y por eso estamos aquí. Bienvenido, para dialogar con tu auditorio de CB Televisión.
1: Y la gente que nos escucha en la radio, en todo el estado, o la gente aquí en Morelia de Exa. A ver, gobernador, vino a la presidenta, no es un tema menor. Claro. Y siempre es importante hablar. ¿Qué dijo la presidenta? ¿De qué habló? ¿Entregó viviendas? ¿Otros temas? Platícanos.
2: Es la novena visita.
1: Le encanta, por
2: César,
1: cierto,
2: de la presidenta Claudia Sheinbaum en Michoacán. Fíjate, tiene un año y medio de presidenta. Y ha estado con nosotros en 9 ocasiones, o sea, tiene un interés especial por Michoacán. Ella siempre ha mostrado su cariño, su respeto, su admiración de aquella época donde ella, siendo egresada de la UNAM, de la carrera de física, estuvo aquí en la meseta Purépecha, en Cheranástico, muy cerca de Cherán y Paracho, dando sus prácticas profesionales. Tiene un cariño especial. Estuvimos en Cherán. Ahí se anunció los avances del plan de justicia indígena para el pueblo purépecha. Viene una inversión muy importante, más o menos se van a rehabilitar 500 kilómetros de carreteras que hay en la meseta purépecha. Es una inversión muy importante. 500 kilómetros es muchísimo, 500 kilómetros es más o menos ir y venir a la Ciudad de México. Entonces es una inversión muy importante la que anunció la presidenta. Se está construyendo un hospital del ISSSTE de 30 camas, es un hospital grandecito, Cherán también. Fíjate, ahorita tenemos en construcción en Michoacán 4 hospitales, el de Arantepacua. Ajá, el de Zitácuaro, que en diciembre está, va muy avanzado,
1: sí,
2: el de Zitácuaro.
1: El
2: va el de Villas del Pedregal, en Morelia, que para que nos demos una idea, quien nos está sintonizando o escuchando, el hospital del IMSS de Villas del Pedregal va a ser del mismo tamaño que el hospital de Charo. Entonces es un hospital, un hospitalazo enorme, y este hospital del ISSSTE. Y anunció también un hospital de 20 camas para... 20 camas ya es un hospital grande, es un hospital que se le denomina comunitario, no es clínica, es hospital, y anunció un hospital más para del IMSS Bienestar para la Cañada de los 11 pueblos. O sea, mira, vamos a tener 4 hospitales en construcción en Michoacán. Creo que nunca habíamos tenido tantos hospitales en construcción en el estado, y anunció esto en su visita. Estuvo aquí en Morelia, estuvo en Pátzcuaro en tema de turismo comunitario, también estuvo en Pichátaro, viendo ahí a los el programa Sembrando Vida, estuvo en Morelia entregando vivienda de Infonavit, pero también hay vivienda de Conavi. Se van a construir 83 mil viviendas en Michoacán, Infonavit, Foviste, y más de 20 mil para aquellos trabajadores, trabajadoras, porque hay mucha gente que trabaja, pero no tiene Infonavit, que debería tenerlo, pero no lo tiene. Pequeños comerciantes, pequeños agricultores,
1: madres solteras,
2: servicios,
1: ¿no?
2: Madres solteras, jóvenes,
1: mayores.
2: Está Conavi, son departamentos muy, muy bien montados estos departamentos, muy bien construidos, 20 mil viviendas. Entonces, la presidenta trajo buenas noticias, está muy contenta, está de buenas la presidenta. También muy enfocada, platicamos, porque estuvo 2 días, viernes y sábado, platicamos mucho sobre el tema de seguridad, de cómo seguir avanzando en este tema. de cómo hemos tenido buenos resultados, hemos tenido muy buenas detenciones en los últimos meses de presuntos delincuentes. Y digo presuntos delincuentes porque...
1: Claro, falta la actuación del juez.
2: Tengo que decirlo así porque si no me van a acusar de no bien, cuidar bien. El debido proceso, mi estimado César. Hemos varias células de extorsionadores, las hemos desmantelado, los hemos capturado, pero tenemos que mejorar todavía mucho más en este tema que a todos nos interesa. Vengo ahorita precisamente de una reunión con los obispos de Michoacán, con el arzobispo de Morelia, el obispo de Zamora, de Tacámbaro, de Lázaro Cárdenas y de Apatzingán, para mejorar la comunicación con la Iglesia Católica y sobre todo en el tema de seguridad, estar muy bien comunicados, todos participantes del tema. Y la presidenta, pues ahora sí que también apretando tuercas, haciendo todo lo necesario para que arranque lo antes posible la autopista de Uruapan a Zamora. Es una autopista de 72 kilómetros que muy pronto arrancará. La presidenta está apretando tuercas para que pronto se inicie esta gran obra que comunicará a Uruapan con Zamora.
1: Alfredo, es mucha obra la que se anuncia para Michoacán.
2: Fíjate que sí, y la verdad.
1: Trabajo, beneficio.
2: Te voy a dar un dato más o menos porque, a ver, las personas que nos están viendo, todos en Michoacán y en Morelia lo decíamos. ¿Cómo era posible que hubiera tanta inversión en Guanajuato o en Querétaro?
1: Jalisco.
2: Y pasaban sin ver a Michoacán, ¿sí? Pasaban de largo las obras. Tenía más infraestructura Celaya que Morelia, imagínate. Y nos estamos poniendo, ahora sí que al día, después de casi 30, 40 o hasta 50 años. Y hay un estudio económico que muestra que en los últimos 4 años... hemos invertido el doble en infraestructura que Guanajuato. Nosotros hemos invertido 24 mil millones de pesos de recurso estatal, 100% estatal, aparte el federal, y Guanajuato ha invertido 12 mil millones de pesos en infraestructura con recursos propios estatales. Es decir, por primera vez en, no sé, 40, 50 años, 30 años, décadas, hay más inversión pública en Michoacán que en Guanajuato. Y eso nos debe dar gusto porque la infraestructura, el desarrollo, atrae inversión, atrae empleo. Tenemos una ciudad, queremos poner a Morelia a la altura de las capitales del país después de tantos años de rezago. Estamos en agosto, seguramente estaremos inaugurando uno de los segmentos del segundo anillo periférico. En septiembre vamos a inaugurar otro. Noviembre vamos a inaugurar otro. El teleférico de Morelia está avanzando muy bien. Nosotros creemos, estamos seguros que este mismo año entrará en funcionamiento el teleférico de Morelia. Ya iniciamos el Metrobús, ¿sí? El Morebús, se inició. Están las obras. Y por supuesto que ahorita tenemos una situación, yo les pido paciencia a todas y a todos por la realización de las obras. Estamos acelerando lo más posible la culminación de estas importantes obras en Morelia y también en Michoacán. No nada más, estuve la semana pasada en Marabatío, ya arrancó el libramiento de Marabatío, una obra muy importante, y va muy bien la autopista Marabatío-Zitácuaro, va avanzando esta autopista. Entonces, pues bien, yo creo que el tema de obra pública va a ser mi legado como gobernador, sin deuda, ¿eh? A ver, César, eso es muy importante, porque antes nos decían que para hacer obra pública no había de otra, que era de a fuerzas endeudarnos. Y las deudas las termina pagando el pueblo, las termina pagando usted, que nos está viendo, la terminamos pagando los que pagamos impuestos, los que trabajamos, y bueno, era muy fácil endeudar. Ahora ya no se puede. Modificamos la constitución del estado, yo mandé una iniciativa, los diputados votaron a favor y está prohibido constitucionalmente en Michoacán endeudar al estado a largo plazo. ¿Qué quiere decir esto? Que solo hay 2 estados que tienen esto en su constitución, Tlaxcala y Michoacán. Pero eso no implica que no hagamos obra, al contrario, hay formas de hacer obra pública de manera eficiente, oportuna, sin endeudar, y lo estamos demostrando. Entonces, va a ser también un legado demostrar que Michoacán es un estado poderoso, un estado fuerte, un estado con una buena economía y que tenemos la capacidad de estar al nivel de cualquier estado de la República. Y eso es lo que debe darnos también orgullo, ¿no? De que a pesar de los problemas que tengamos, a pesar de todos los pesares, tenemos la capacidad de impulsar el desarrollo en el estado. Eso me tiene satisfecho. Yo espero que estas obras cumplan su propósito. En Morelia, en Uruapan, en Zamora, arrancamos el primer distribuidor vial en la Rinconada, en el acceso de Zamora, que era muy importante. Estamos construyendo, por ejemplo, inauguramos la carretera Aguililla Dos Aguas, porque no nada más estamos apoyando las grandes ciudades, también esta carretera está entre Cualcomán y Aguililla, a la mitad de estos dos grandes municipios en la sierra está Dos Aguas, y estamos rehabilitando carreteras. Acabamos de concluir la rehabilitación de la carretera de Carácuaro a Heréndira, yendo a Huetamo. Entonces estamos haciendo un gran esfuerzo. La verdad es que tengo un gran equipo, tengo un gabinete de presumir, un gabinete que se esfuerza y que está dando resultados. Entonces, estamos en esa dinámica, trabajando intensamente, mi estimado César.
1: Alfredo, yo sé que tanta gente que nos escucha lo ha escuchado en televisión, opositores o gente, dirigentes, hablan de la obra pública. Y reconocen en tu gobierno todo eso, porque a fin de cuentas el beneficio es para todos, ¿no? El que critica y el que no critica. ¿Cómo tomas eso que hasta los de oposición o detractores, como tú le quieras llamar, reconocen en tu gobierno tanta obra pública?
2: Creo que sí es un punto a destacar, que pues hay pluralidad. No todos somos iguales, tenemos ideas políticas distintas.
1: Y eso enriquece la
2: Yo democracia. Respeto las ideas distintas, diferentes, la crítica también. Como gobernador, uno de los principales baluartes que tenemos es que aceptemos la crítica.
1: Claro.
2: Porque no somos perfectos, cometemos errores. Pero sí creo que en este tema hay un reconocimiento de la propia oposición, de todas
1: sí,
2: y de todos.
1: Aquí lo han dicho, ¿eh? Aquí han reconocido la obra pública.
2: Y eso tiene que ver con que se ve. Y no hay un municipio preferido. Hemos hecho obra pública en La Piedad, por ejemplo.
1: Y para todos los colores.
2: Para todos los colores. A ver, yo no me fijo si Alfonso Martínez es de tal o cual color, es el presidente municipal de Morelia, tenemos que trabajar juntos. Si la presidenta municipal de Apatzingán es de tal color, tenemos que trabajar juntos. De Zamora.
1: El de Huetamo.
2: De Huetamo.
1: El amarillo.
2: Sí, trabajamos con todas. Independientes en Uruapan.
1: Ah, ¿también?
2: También, a ver, tenemos nosotros principios democráticos muy firmes y respetamos y sabemos que Michoacán es un estado plural. Y sí, yo agradezco también el reconocimiento que nos hacen propios y extraños, la oposición, empresarios, cámaras, y la sociedad en general ve que hay un dinamismo distinto en el gobierno comparado con otros gobiernos. Teníamos atrasos en algunos temas de infraestructura de hace 50 años, por ejemplo. Que hemos estado
1: avanzando. Sí, no es fácil, ¿no?
2: No es sencillo.
1: No es sencillo.
2: Imagínate, pues, a ver, invertir más en obra pública, el doble que Guanajuato, no es sencillo. Guanajuato tiene más habitantes que nosotros, tiene 7 millones, y tiene más presupuesto que Michoacán. Entonces, creo que estamos demostrando con hechos que es posible hacer bien las cosas, con honestidad, mucha honestidad, honestidad y trabajo. Yo siempre digo que trabajo mata grilla. Es decir, los resultados son la carta de presentación al final de cuentas. Porque mira, las palabras se las lleva el viento, ¿sí? Las intenciones también. Las ideas también se las lleva el viento. No, nosotros estamos teniendo realidades, estamos concretando. Y ese es mi objetivo, concretar todas las obras que traemos ahorita en proceso. Que las concretemos lo antes posible.
1: Vamos a ir a la pausa, pero antes, aquí con el gobernador le voy a compartir a Alfredo Ramírez Bedoya la gran cantidad de mensajes que están entrando en este momento.
2: Bien, bien.
1: Aquí en CB Televisión, sí, para que vayan viendo la transmisión en vivo. Bueno, tanta gente que está mandando mensajes, y eso nos habla de lo que logramos aquí en CB Televisión, esta oportunidad de que la gente nos escuche en la radio, está viendo la señal de CB Televisión y compartiendo en plataformas digitales. ¿Estás? Vamos a ir a la pausa, bien. Alfredo, y nos metemos a otros temas de interés de lo que la gente quiere saber. ¿Me permites?
2: Totalmente.
1: Vamos a la pausa y resulta aquí a la señal de CB Televisión, presencia del gobernador de Michoacán, Alfredo Ramírez Bedoya.
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1: Bueno, algo más de la visita de Claudia, porque te quiero preguntar de las corcholatas y todo lo que la gente ya está ansiosa que te pregunte de eso.
2: No, a ver, adelante, adelante.
1: Sí, a ver, las corcholatas, me enteré que tú dijiste en tu conferencia de lunes que vas a platicar con todos los actores, ya nos dirás con quiénes sí, con quiénes no, y te quiero preguntar, porque eso le digo a la audiencia, es lo real, lo real. Un gobernador tiene mucho peso, tu equipo político tiene mucho peso, no es algo menor, en toda la vida política ha ocurrido. Sí. Y qué bueno que se te reconoce en Morena tu liderazgo y a tu equipo de trabajo. A ver, platícame, ¿te vas a reunir con todos?
2: Nos estamos reuniendo con todos, tuvimos una comida, invité a comer
1: a todos, a
2: 7 de ellos, creo son 7, a Ernesto Núñez también, que se registró en la convocatoria de Morena. A Carlos Torres Piña, a Raúl Morón, a Gaby Molina, Fabiola Alaniz, Celeste Asensio, Gladys Butanda. Nos reunimos, platicamos con ellos de pues, la situación del Estado. Yo les dejé en claro, yo no tengo la definición en mis manos, es el Comité Ejecutivo Nacional de Morena quien lanzó la convocatoria, hará las encuestas el Comité Nacional de Morena. Y creo que al final de cuentas eso es correcto. Yo no voy a definir ni a designar ni tengo mano para influir en el proceso. Y tenemos que ser todos respetuosos, trabajar por la unidad. Y tuvimos esta reunión con los aspirantes hace que 4 o 5 días, la semana pasada. Y fue en armonía. La verdad es que todos opinaron muy bien. Fue un encuentro provechoso y bueno, pues ya están los tiempos políticos encima, ya hay varias y varios en campaña también de otros partidos políticos, los independientes también, y creo que así es Michoacán, hay que entender nuestro estado.
1: Sí.
2: Yo no creo que los tiempos se hayan adelantado, al contrario, creo que es normal que ya empiecen a prepararse para el próximo año.
1: Pero el gobernador sí tiene mucho peso, Alfredo, ¿no?
2: Pues,
1: y más el reconocimiento de lo que platicamos hace unos minutos.
2: Tenemos un peso como, o sea,
1: eres el gobernador del Estado, sí. Y todo ello, ¿no?
2: Sí, sí, sí, pero no tenemos, ni vamos a vetar a nadie y vamos a ser respetuosos del proceso electoral, tanto interno como constitucional. Quien define es el pueblo. Y el pueblo es el que tiene que definir quién será su próxima gobernadora, gobernador. Y nosotros tendremos que ser respetuosos de esa decisión.
1: ¿Qué esperas de ese proceso interno de Morena? Porque a fin de cuentas, pues hay quienes salen contentos y quienes no, Alfredo. Por eso en la pasada elección de Claudia hubo la oportunidad de que todos los que participaron tuvieran un cargo importante, ¿no?
2: Es tan grande el movimiento de Regeneración Nacional de Morena que todos caben. Y todos, igual que como se resolvió a nivel nacional, tendrán oportunidad de participar. Además de que yo estoy seguro que va a haber un cierre de filas de quien resulte el aspirante, mujer u hombre, va a haber un cierre de filas, es necesario que así se dé y que se participe en la elección del 27. Yo siempre creo que cada elección es distinta, son diferentes.
1: Sí, los
2: no sabemos si esta elección, la elección pasada donde resulté yo ganador con el apoyo del pueblo de Michoacán, fue una elección muy reñida entre el bloque PRI-PAN-PRD, recordarás, con un candidato, y del otro lado estábamos Morena-PT. El verde traía su propio candidato, ahora parece que hay una reconfiguración importante, Morena-PT-Verde van a ir juntos. No sé si se concrete la alianza PRI-PAN o creo que con PRD ya no, según lo que hemos escuchado. Habrá candidatura independiente, que estoy casi seguro que va a haber candidatura independiente de la presidenta municipal de Uruapan. Entonces va a ser un escenario muy distinto al del 2021, muy diferente en todos los sentidos. Y lo importante es que se aliente la participación ciudadana para que se defina con una mayoría amplia quien tome las riendas el 1 de octubre del 2027.
1: ¿Y cómo tomas eso, Alfredo? Porque dejar el poder Sí, es complicado, ¿no? Y va a pasar en cualquier circunstancia. Bueno, ¿cómo te vas preparando para eso? Porque a fin de cuentas es o será quien te va a suceder. ¿Cómo lo tomas todo eso? Es interesante.
2: Aquí hay un principio básico, fíjate, y lo debemos entender los que tenemos oficio político, que el servidor público debe estar preparado para asumir los cargos, pero también para dejarlos. Y más aún los de representación popular.
1: Claro, claro.
2: Porque los de representación popular sí tienen un tiempo de vigencia. Yo les digo que tenemos caducidad. Sí, caducamos. Yo el 30 de septiembre, el 27 ya, hasta ahí llegamos. Y estamos perfectamente mentalizados para ese momento.
1: Problema.
2: Fíjate, es como un litro de leche, tiene caducidad, ¿no?
1: Pues todo, Alfredo.
2: Y yo espero que después yo me convierta en un buen queso, si podemos, ¿no?
1: Claro, claro.
2: A ver si, no sé, a lo mejor me dedico a hacer queso cotija.
1: ¿Y estás pensando en eso, Alfredo?
2: También, no estaría mal, fíjate.
1: ¡No! Pues.
2: Mi papá era ganadero, en paz descanse, y hacíamos queso cotija en la casa, fíjate.
1: Eso no lo sabía.
2: Entonces, en una de esas, y también lanzo mi propia marca de queso cotija, impulsamos la denominación de origen del queso cotija, y no estaría mal.
1: No te quite el sueño todo eso.
2: Mi papá era comerciante, era abogado, pero era comerciante, era bueno para los negocios, de Saguayo. Entonces, mira, imagínate que, oye, ¿qué está haciendo el gobernador Bedoya? No, pues que ya se dedica a hacer queso cotija. Ah, bueno, pues
1: oye, tira muy bien.
2: Está bien, vamos a ver si se nos hace.
1: Claro.
2: Entonces, estamos preparados, hay varias
1: rutas. Te pregunto,
2: Alfredo,
1: porque pues uno en cualquier oficio, mira, deja gente que no está tan conforme.
2: Hace como 3 meses,
1: ¿sí?
2: Estábamos en una reunión del Consejo Coordinador Empresarial y algunos empresarios, amigos nuestros, nos dijeron, oye, gobernador, Alfredo, cuando tú te vayas, nosotros vamos a seguir aquí en Michoacán, vamos a seguir siendo empresarios, comerciantes, y bueno, aquí vamos a estar nosotros, no sabemos qué vaya a ser de ti, ya sabes, ¿no? Y dije, no se preocupen por mí, yo seguiré haciendo lo que siempre he hecho, seguiré haciendo política, eso claro, no lo duden.
1: Es el ADN.
2: Yo dejo la gubernatura a los 51 años de edad, tengo 50, así que tenemos suficiente fuerza, pues yo creo que para otros 20, 25 años. Me gusta también la actividad de la propiedad intelectual, derechos de autor, tengo mi consultoría.
1: Consultoría que tenía, ¿no?
2: Y también en cualquier momento podríamos, si nos invitan a participar con la presidenta Sheinbaum, pues bueno,
1: trabajando de analista
2: en la cátedra, este tema de hacer queso cotija, poner un negocio con mi propia marca, te digo que ya registré la marca,
1: ¿es en serio?
2: Sí, registré una marca para lácteos, productos derivados, yogur, queso, entonces ya pues le puse la marca Bedoya, ¿cómo ves?
1: Qué bueno, Alfredo.
2: Ya la registré, ¿sí? Si checas en el IMP, ya registré
1: para
2: la marca Bedoya, por si mi rumbo me lleva como cuando era niño, a la elaboración de queso cotija, que sería un orgullo para mí, que siempre he impulsado los productos tradicionales de Michoacán. Pero tenemos claridad de que debemos entregar bien el gobierno, en tiempo, en forma, una entrega transparente, limpia, y que el próximo gobernador y gobernadora van a recibir un Estado, una administración
1: pública
2: distinta.
1: Que tú no recibiste, ¿no?
2: Distinta.
1: Tú no la recibiste,
2: no, hombre,
1: así.
2: Hombre, a mí me aventaron la administración pública.
1: Profesores sin sueldo,
2: me la entregaron
1: meses,
2: en quiebra.
1: Le debían a todo el mundo.
2: Le debíamos a 3 meses a los maestros.
1: Bueno, tú no, el anterior gobierno.
2: El gobierno del Estado debía más o menos 50 mil millones de pesos.
1: A ver, ¿cuánto?
2: 50 mil millones. Le debíamos 6 mil millones de pesos al ISSSTE, 2.500 millones al IMSS, a proveedores, la deuda bancaria. Bueno, era un desastre total. Vamos a entregar una administración pública ordenada.
1: Diferente.
2: Con finanzas sanas, con proyectos.
1: Sí, porque algunos están en desarrollo, ¿no?
2: Con proyectos aprobados. A ver, aquí al público de CB Televisión, César. Banobras, estamos haciendo el Morebús, el Metrobús, BRT. De Villas del Pedregal al hemiciclo, al general Lázaro Cárdenas. Esa es la primera etapa. Ya está llegando el recurso, ya se está llevando a cabo la obra. La noticia es muy buena. Ya nos autorizaron en Banobras la segunda etapa.
1: Qué bueno.
2: Que es del hemiciclo al General Cárdenas al hospital del IMSS de Charo. Ya está autorizado. Entonces yo le voy a dejar a la próxima gobernadora, gobernador, un proyecto llave en mano, con recursos asignados a fondo perdido del gobierno federal. Aquí está el proyecto, segunda etapa del Morebús de Morelia, a la próxima gobernadora o gobernador.
1: ¿Qué ventaja? Decir,
2: no le voy a dejar problemas, sino más bien le voy a dejar proyectos aprobados, como este, que es muy importante para la movilidad en Morelia.
1: ¿Cómo cambió Michoacán, no?
2: Falta mucho, yo creo que nuestro pendiente es la seguridad, hay que decirlo. Tenemos que trabajar mucho en ello. Ha habido avances, pero todavía la gente reclama, y lo digo así porque escucho también, que seamos más efectivos aún. Nos preocupa el tema de la extorsión, las cuotas, y tenemos que tomar manos en el asunto. Tenemos que, ya estamos trabajando con Omar García Harfuch, fue una indicación de la presidenta, en una estrategia específica en colaboración con la sociedad para dar mayores pasos en el tema de la extorsión. Acabamos de tener un presunto delincuente extorsionador
1: de los peces
2: muy
1: gordos,
2: fuerte aquí en Morelia, que traía asolada la zona de Jesús del Monte, de Altozano, de Villamadero, Acuitzio. Esta persona, tenemos indicios de inteligencia que más o menos extorsionaba 1.200, 1.500 negocios y empresas, productores de resina, productores de mezcal. Está, tiene orden de aprehensión por homicidio de un amigo de todos, mezcalero, tiendas de abarrote, tiendas de forraje, a personas que se dedicaban, por ejemplo, a acerreo de madera. Había ahí todo un tema, 1.200, 1.500 personas eran afectadas por la extorsión de esta célula criminal que logramos desarticular, porque no fue el primer, el único detenido, y vamos a ir por más. Entonces tenemos que ser muy eficaces para darle garantías, confianza al pueblo, a nuestra gente en Michoacán, y estamos trabajando en eso. No crean que el gobernador Ramírez Bedoya se desentiende del tema, no, al contrario. Nada más sí soy muy sereno en esta situación, me gusta dar resultados y estamos trabajando fuerte.
1: Alfredo, agradecerte tu tiempo, no sé si quieras darle un mensaje a la audiencia, y te quiero seguir invitando para que participes. Este camino de transición va a ser muy importante para Michoacán y hay que hablarlo y platicarlo. No sé si quieras agregar algo a la plática.
2: Pues César, muchas gracias.
1: Gracias, Alfredo.
2: Hasta eso que no hizo ninguna pregunta incómoda aquí, mi estimado César.
1: Ah, sí puedo.
2: ¿Quién va a ser el elegido y el ungido y todo eso? No, así está muy bien, César, ya estamos concluyendo la entrevista.
1: Nada más lo de Vías, a ver, me están preguntando lo de Vías del Pedregal, lo de Paso Catrinas.
2: Sí.
1: ¿Vas a modificar ahí? ¿Qué
2: no,
1: pasó?
2: No, a ver, esto quiero ser muy concreto. El Paso Catrinas está perfectamente construido, tiene bocas de tormenta, tiene drenaje muy bueno. El tema está 2 kilómetros arriba, en La Concha, en La Concepción, en esta comunidad que muchos conocemos. No están asfaltados los caminos, están algunos, le colocan tepestate o grava. Entonces, cuando caen tormentas tipo tromba, lo que ocurre es que todo ese material baja, se arrastra. Ya lo dijo Rogelio Sarasúa, retiramos 175 toneladas de grava, tepestate. Bueno, las imágenes son muy claras. ¿Se ve?
1: No se,
2: se
1: ve.
2: Ven los montículos de arena y de grava de 1.20 m, 1.5 m, que arrastró la lluvia. ¿Qué estamos haciendo ahí? Al Paso Catrinas no hay que hacerle absolutamente nada. Lo que tenemos que hacer son obras en la parte alta. Tenemos que colocar, sobre todo, vamos a asfaltar el camino hasta La Concepción, hasta La Concha. Vamos a asfaltar algunas calles y avenidas que están en las faldas del Quinceo, que son las que ocasionan esta situación. Porque el problema no es que llueva mucho, no.
1: Al contrario, el tema, es de beneficio de la lluvia.
2: A ver,
1: ¿no?
2: En los últimos días, la ciudad, todos lo saben, salíamos de nuestras casas y el olor
1: olía raro, Morelia,
2: feo, fétido, como a basurero. ¿Qué pasó? Pues desafortunadamente, y aquí hago un llamado a que no tiremos basura en las calles, en las avenidas, pues las coladeras se llenaron de basura, imagínate, más el agua, que ha sido intensa, se generó ahí una situación que generó estos olores muy fuertes. Y en el tema, vuelvo al tema del Catrinas, lo que estamos haciendo es eso, estas obras en el Quinceo, con esto vamos a solucionar el tema. Aparte ahí se está construyendo el hospital del IMSS, ahí tenemos que tomar todas las medidas. Se está construyendo ahí el Morebus también, y estamos tomando varias medidas de obras que tendremos que hacer para que también las instalaciones del Morebus no tengan afectaciones por inundaciones. Pero sí es muy importante la responsabilidad social y ciudadana de todas y de todos, el valor cívico. A ver, no tiremos basura en las calles ni en las alcantarillas porque nos ocasionan problemas. No, tampoco no coloquemos grava o tepestate o material de construcción en las calles porque la lluvia lo arrastra y nos provoca que pues se tapen las coladeras o los drenajes.
0: Muy bien.
2: En ese sentido, tenemos muy bien el diagnóstico. Estamos trabajando con el ayuntamiento. Rogelio Zarazúa se reunió ya con el OAPAS para ver esta situación con Fito Torres. Que no sé si ya le hice comercial a Fito Torres, pero no, ¿verdad?
1: No.
2: ¿Sí?
1: No.
2: ¿No? Bueno.
1: Poquito.
2: No, al contrario.
1: Alfredo.
2: Entonces nos reunimos para... ¿Cómo será, César?
1: No,
2: atender en coordinación con el ayuntamiento, como debe ser, esta situación. Y estamos trabajando en conjunto.
1: Alfredo, redes sociales.
2: Saludos, gracias.
1: No, espérame.
2: Las redes, sociales, Alfredo, ¿verdad? Ramírez Bedoya, todas las redes sociales. Y muchas gracias por su tiempo. Yo muy agradecido con todos los morelianos, morelianas, con los michoacanos. Gracias por su paciencia. Estamos haciendo nuestro mayor y mejor esfuerzo. Eso téngalo por seguro. Y César, muchas gracias.
1: Regresa pronto.
2: Vamos a regresar pronto.
1: Para seguir hablando de todo ese tema. ¿Te interesa?
2: Perfecto. Claro,
1: Alfredo, muchas gracias.
2: Gracias, César.
1: Alfredo Ramírez Bedoya, el gobernador constitucional de Michoacán, platicando con la audiencia CB Televisión, a mis amigos de la radio. Les digo buenas noches. Gusto en saludarlos. Soy César Velázquez.
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0: 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Son las 9. 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
6: ¿Cómo están? Soy Claudia Mejía. Una nueva semana, un nuevo episodio. Hay un tema que, pues como mujeres tal vez sepamos cómo manejarlo, pero tal vez haya mujeres o adolescentes que aún no, y es este tema de la higiene menstrual. Y para eso tenemos a nuestra querida doctora Carelia Mendoza, ella es ginecóloga. ¿Cómo estás, doctora?
7: Muy bien, muchísimas gracias, un gusto estar con ustedes.
6: Hablemos de la higiene menstrual, pero sí quisiera como una guía, ¿no? O sea, saber el paso a paso.
7: Claro.
6: De una buena higiene menstrual.
7: Hablar de higiene menstrual es un tema bastante amplio en el sentido de que hay muchas cosas que aún no sabemos. Sin embargo, pues la mayor parte de nosotras tenemos el contacto o de alguna manera nos introducimos a la higiene menstrual como Dios nos da a entender, porque
6: sí.
7: Nadie nos explica qué usar, cómo usar, cada cuánto cambiarlo. En el mejor de los casos, nuestra mamá, prima, tía, amiga nos orientará un poco. Pero a pesar de todo lo que hemos avanzado en comunicación, en normalización del periodo menstrual, pues finalmente no hemos logrado que esto sea hablado de manera amplia, ¿no? Porque todo el mundo esconde como esa parte todavía. En muchas ocasiones pensamos que esto es como algo que es sucio, ¿no?
6: Mucho tabú.
7: Mucho tabú, justamente. Lo primero que debemos de saber es, cada mujer es única, cada mujer tiene afinidades o facilidades para determinados productos de higiene menstrual, pero lo más importante es a ti que te sirve y a ti que te acomoda.
6: Esto de las copas no es tan nuevo, ya tiene tiempo, pero el otro día yo hablando con una prima le decía, bueno, ¿por qué no intentas usar la copa? Dice, es que no he tenido relaciones. Y yo me quedé como en ceros y en blanco porque no supe qué decirle, porque no estoy informada sobre esta parte, este producto de la copa. Entonces, ¿esto es un mito? ¿Es real? ¿Quién puede usar la copa? Bueno, tú nos acabas de decir lo que mejor te acomode y te funcione.
7: Estos dos elementos, al igual que los tampones, son situaciones que tenemos o objetos que tenemos que introducir dentro de la vagina. Aquí el por qué usarlos o no usarlos cuando se ha tenido o no se ha tenido vida sexual depende precisamente de un mito que tenemos muy arraigado, de la cuestión de virginidad. Tenemos muchas veces esa idea de que si no se han tenido relaciones sexuales, no se pueden utilizar este tipo de copas o de discos o de tampones. Si la paciente está consciente de que su virginidad está únicamente dada por una estructura anatómica que puede o no estar presente, puede o no romperse en el momento de la primera relación sexual. Y para ella es mucho más fácil utilizar mediante educación que nosotros le damos a veces en el consultorio para la utilización de tampones o copas menstruales, pues adelante. Aquí la única situación es que cuando no han tenido vida sexual, utilizar este tipo de elementos puede llegar a producir un poco de dolor o incomodidad. Por eso es que muchas veces pues no se les recomienda, pero no propiamente está prohibido.
6: ¿Cuál sería la opción para las personas que no tienen un fácil acceso a estos productos?
7: En muchas zonas rurales incluso todavía utilizan telas como tal para absorbentes y no utilizar productos que sean desechables. Y precisamente

0: precisamente por el alto costo que tienen. Entonces son regiones en donde están acostumbrados a utilizar los recursos propios, porque no hay forma de que ellos tengan acceso a otro tipo de procesos o de materiales como las toallas sanitarias.
1: Y, por ejemplo, si estas mujeres utilizan estas, supongo que son como los pañales que usan para los niños.
0: Sí, o incluso, por ejemplo, algunas telas absorbentes como los tipo toalla, la toalla para lavarse las manos llegar a utilizar. Okay. Y lo único que se les recomienda es que estén perfectamente lavadas, perfectamente secas antes de utilizarlas, porque esto puede ser un factor de riesgo para infección. La copa menstrual es una excelente opción, pero también tiene ciertas situaciones que debemos de tomar en cuenta. Entiendas que tienes que cambiarlo cada 6 a 8 horas recomendablemente, incluso de acuerdo a la cantidad de flujo que tienes puede ser esto más frecuente. Al igual que con la toalla sanitaria, se recomienda cambiarla entre cada 6 a 8 horas para evitar algún accidente o alguna situación de infección.
1: Tipo de ropa interior.
0: Okay.
1: O sea, que podamos utilizar.
0: Bien. Independientemente de que estemos o no en un ciclo menstrual, nosotros debemos utilizar ropa interior que sea completamente algodón, es la recomendación siempre, completamente de algodón. Tratar de evitar que tenga colores, porque se ha visto que incluso los colores pueden llegar a tener algunos elementos que pueden ser disruptores endocrinos. Tratar de evitar telas sintéticas precisamente por el contacto con estos disruptores endocrinos o por contaminación. Y ropa que no sea muy ajustada, porque pues nos encanta meternos en esos pantalones súper embarrados que nos ponemos con calzador, pero no es como lo más sano, ¿no? Entonces, en cuanto a la ropa interior, pues no debe ser ajustada y debe ser de algodón preferentemente.
1: El lavado de manos. O sea, yo creo que debe ser el primer paso, así uses lo que estés usando, lavarte las manos.
0: Sí. Independientemente del producto que nosotros utilicemos, siempre se recomienda para remover cualquier producto de higiene menstrual lavarse las manos previamente, porque vamos a tocar nuestra área genital todo lo que traemos en las manos, o sea, todo lo que toca nuestras manos en todos lados, pues tiene mucha contaminación de muchas cosas. Entonces lo ideal es sí lavarnos las manos antes de ir al baño.
1: Por favor, y después también, ¿no? Digo, la preciosa hay que cuidarla. A la hora de lavar tu área genital, hay demasiados productos también, existen muchísimos productos, jabones, lociones, etcétera, etcétera, etcétera. ¿Qué es lo recomendable para la limpieza?
0: Lo recomendable es no utilizar productos perfumados, que eso es fundamental. Bañarnos únicamente con agua y jabón, jabón neutro de preferencia, sin aromas, sin olores añadidos, porque estos pueden llegar a generar contaminación como lo hablamos con los productos de higiene menstrual. Entonces, realmente, otra vez venimos de campañas publicitarias en donde dicen que nuestro cuerpo tiene que oler a flores del campo y pues la realidad es que no es
1: obvio,
0: cierto.
1: No.
0: Entonces, pues nos hemos acostumbrado a que debemos de oler perfumadas todo el tiempo y esto no es necesario. Con que nosotros tengamos una higiene con un jabón neutro, un jabón de baño que no sea perfumado, es suficiente. Existen muchos productos, mientras estos no tengan algunos fenoles, algún aromatizante, podemos utilizarlos.
1: La limpieza para ir al baño, ¿cómo debería de ser?
0: Siempre tratamos de encontrar productos que nos puedan ayudar en nuestra vida diaria. Entonces, hay, por ejemplo, a quienes se les facilita las toallitas húmedas. La realidad es que dentro de todo lo que se ha estudiado, lo único que se pide es que si se utilizan, por ejemplo, toallitas húmedas, estas no sean con alcohol y no tengan ningún tipo de perfume. Entonces, lo que hacemos habitualmente y la práctica común es el uso de papel higiénico, con lo cual tendría que ser suficiente. Lo ideal es que nosotros tuviéramos un lavado con agua y posteriormente solamente secar a palmaditas con el papel higiénico, pero se considera que utilizar únicamente el papel higiénico y limpiarnos de adelante hacia atrás, pues tiene que ser suficiente para nuestra higiene.
1: ¿Y baño diario?
0: Baño diario, sí, por supuesto.
1: ¿Estés o no estés en tu periodo?
0: Así es.
1: Ok. Bueno, digo baño diario porque, bueno, una sabe de eso, ¿no? Entonces ya una a los 2 días y no te bañas ya estás como de...
0: Exacto, pero también tratar de no exagerar en nuestro aseo diario, porque pues hay pacientes que se lavan con ciertos jabones que son muy abrasivos para la piel. Uh-huh. Entonces, este tipo de jabones está prohibido.
1: ¿Cómo abordar este tema con las niñas, con las hijas?
0: Primero debemos de aprender nosotros, quitarnos todos los tabús, todos los mitos que tenemos en la cabeza, quitarnos las dudas. Y segundo, pues entender que también nuestros hijos ahora tienen acceso a otro tipo de elementos que a veces pues llegan a conocer más de ciertos temas que nosotros. Entonces, entre mejor estemos preparados, podemos pedir apoyo de un médico para poder orientar a nuestros hijos sobre estos temas.
1: Pues muchísimas gracias por estar aquí y por darnos estos tips. Soy Claudia Mejía. Bye.

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1: 11 y 10. 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

0: 11:55 en todas partes. 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

0: 2 con 30. 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

0: Bueno, esos somos nosotros tratando de ser fotógrafos, men.
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0: 528. 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

dedicada justamente a las víctimas de armas de fuego, porque hoy es el Día Internacional contra las armas de fuego, o bueno, a favor, mejor dicho, de la destrucción de las armas de fuego. Hoy es santo de Leire, felicidades a Leire, Verónica, también de Everilda, de José y de Joaquín. Hoy también hay otras celebraciones, llevamos ya en este 2026, pues un poquito más días de los que nos faltan. Estamos en el día 190 del año. ¡Qué año tan convulso, tan vertiginoso, tan intenso! Nos quedan a usted y a mí 175 días y se acaba el 2026. 6:08, me da muchísimo gusto poderlo saludar. Vámonos con todo. Esto es MBS Noticias, yo me llamo Luis Cárdenas.

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1: ¿Qué tal amigos de MBC Noticias? Les informo el pronóstico del tiempo desde el Servicio Meteorológico Nacional. Actualmente la persistencia de las circulaciones ciclónicas y vaguadas en niveles medios y altos de la atmósfera, además de canales de baja presión, el ingreso de humedad y el desplazamiento de las ondas tropicales número 16 y 17 sobre las costas del Pacífico, centro y sur del país, mantendrán las condiciones para chubascos y lluvias fuertes a muy fuertes, con descargas eléctricas y posible caída de granizo en la mayor parte del territorio nacional, pronosticándose lluvias puntuales intensas en zonas de Jalisco, Veracruz y Tabasco. Por otra parte, el anticiclón en niveles medios de la atmósfera mantendrá el ambiente caluroso a muy caluroso sobre entidades del noroeste y norte de la República Mexicana, prevaleciendo la onda de calor en Baja California Sur, Sonora y Sinaloa, e iniciando en zonas de Michoacán y Oaxaca. Para el Valle de México tenemos por la mañana cielo medio nublado con bruma, ambiente fresco en la región y frío en zonas altas, mientras que por la tarde se pronostica ambiente templado a cálido, cielo nublado, con probabilidad de chubascos y lluvias puntuales fuertes en la Ciudad de México y en el Estado de México, las mismas que podrían acompañarse con descargas eléctricas y la posible caída de granizo. La temperatura mínima en la Ciudad de México oscilará de 13 a 15 grados Celsius y la máxima de 23 a 25 grados Celsius, mientras que para Toluca, Estado de México, se prevé una temperatura mínima de 7 a 9 grados Celsius y una máxima de 19 a 21 grados Celsius. Se pronostica viento de componente sur de 10 a 20 kilómetros por hora, con rachas de hasta 40 kilómetros por hora en zonas de tormenta. Informó el pronóstico del tiempo Boris Hernández, desde el Servicio Meteorológico Nacional de la Conagua.
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2: A las 7:30 de la mañana, la presidenta Claudia Sheinbaum encabezará su conferencia de prensa matutina. Más tarde, al mediodía, presidirá el programa Sí al Desarme, Sí a la Paz en la Basílica de Guadalupe. A las 11 de la mañana, la CONDUCEF dará una conferencia de prensa para la firma del convenio de colaboración con la UIF. A las 11:40 de la mañana, la Cruz Roja Mexicana realizará una ceremonia de reconocimiento al equipo USAR nivel pesado, integrado por los especialistas que representaron a México durante la misión humanitaria desplegada en Venezuela. Hoy, Irán sepultará al que fuera su líder supremo, Ali Khamenei, en la ciudad sagrada de Mashhad, tras 5 días de actos fúnebres. El canciller alemán Friedrich Merz comparecerá a petición propia en la Cámara Baja del Parlamento para informar sobre la cumbre de la OTAN en Ankara. El presidente de Corea del Sur, Lee Jae-myung, comenzará una visita oficial a Mongolia. El primer ministro de India, Narendra Modi, viajará a Australia para reunirse con su homólogo Anthony Albanese. Y la Organización Panamericana de la Salud dará una conferencia de prensa sobre la situación sanitaria en las zonas afectadas en Venezuela y las acciones en marcha para apoyar la respuesta de salud tras los sismos del pasado 25 de junio.
3: Gran programa tenemos el día de hoy, 9 de julio, el año 2026. Harta cosa que comentar. ¿Cómo se están haciendo bolas con el tema del secuestro del Mayo Zambada? Ay, pobrecito, lo secuestraron. Ojalá si fueran de indignados, ojalá le pusieran así poquitita atención a la crisis de desaparecidos que tiene el país, a las tragedias que se van acumulando día con día, a las guerras del narco. Pero no, les preocupa que el socio de alguien, quién sabe de quién, pero de alguien pesado, quién sabe de quién, haya estado secuestrado y llevado a Estados Unidos, que es pues, interesante el verbo porque tiene mucho que ver con la ideología. Si eres muy pro 4T, muy pro peje cabecita de algodón, secuestraron al Mayo, violaron la soberanía. Los gringos dicen extracción, otros le llaman captura. Muy interesante el verbo. Yo me rehúso totalmente a estar utilizando el de secuestro, pero bueno, le cuento los verbos que utiliza el poder. Secuestro, el que tiene el país en libertades. Ese sí, cañón. No hay libertad económica, tienes que pagar derecho de piso. No hay libertad política, te pone el narco a los candidatos. Ese sí es secuestro, para que vea. Pero bueno... ¿Qué quieren que... Perdón. ¿Qué quieren que Estados Unidos les mande al Mayo? No, ahorita... ¿Cómo se dice y tu nieve de limón en inglés? O sea, ya sé literalmente cómo, pero ¿qué expresión tendrían ustedes para algo así en inglés, ¿no? Perdóneme, es que sí me da mucha risa. Que Ken Salazar es el responsable. Lo van a meter al Moloya, ¿no? Me encanta el bajo reserva del Universal de hoy. ¿Sí lo leyó? Le adelanto. Le dice el bajo reserva, si no lo he leído. Pues sí, que el miedo y el terror de Ken Salazar será que no podrá presentar el libro en México, ¿no? Esas lo detienen en México. O sea, realidad alterada, nivel 4T, cayó. Está bueno, están haciendo muchas, muchas bolas con el tema. Se va a poner interesante. ¿Qué vale Rocha Moya, eh? ¿Por qué tanta defensa a un narco? ¿Qué sabe Rocha Moya? Platicaremos de eso. Hablaremos del exdirector de Pemex, Víctor Rodríguez Padilla. Se queda en prisión preventiva justificada por el miedo de fuga. Sus abogados alegan la edad, tiene 70 años de edad. Y además también que hubo agresiones de María Felicia Jiménez. Al parecer se llevaban horrible, perros y gatos, que en algún momento la señora le clavó un bolígrafo en la mano, también dice el señor este Víctor Rodríguez Padilla. Al rato platicamos de este drama político que, bueno, pues tiene a otro exdirector de Pemex en la cárcel. Y hablando de exdirectores de Pemex, hablaremos también sobre el caso de Gilda Lozoya, la hermana de Emilio Lozoya, que podría estar en la cárcel también, si así lo determina una juez. Vamos a hablar sobre el tema. ¿Qué hizo Gilda Lozoya? Realmente nada. Ella es la beneficiaria en una cuenta que su hermano utilizó para lavar dinero. Nadie es culpable, perdóneme usted, nadie es culpable al final, pues de los hermanos o de la familia que tiene. Y no hay como que un dolo. Sí, está bien interesante el caso, lo platicamos más adelante, pero pues en el marco de las vendetas políticas podríamos llegar a ver una prisión preventiva. Hablaremos de Venezuela, hablaremos también del FMI, recorta el pronóstico de crecimiento para México a 1.2%, y eso sí bien nos va. En fin, harta cosa. 6:16, me llamo Luis Cárdenas, vámonos con todo.
0: Estados. Sinaloa.
4: Fuerzas federales abatieron a Cristian Guadalupe N., alias Texas o 01, identificado como presunto jefe de Plaza de los Chapitos en Culiacán. El secretario de Seguridad, Omar García Harfuch, informó que durante la desarticulación de la célula delictiva, el personal militar fue atacado por civiles armados y repelió la agresión en defensa de su integridad. Además, 4 personas fueron detenidas y se aseguraron armas largas, cartuchos, droga y vehículos.
0: Nuevo León.
4: La Fiscalía Estatal detuvo a otro presunto implicado en el robo de 5 millones de pesos contra el Banco Bienestar ocurrido en el municipio de Guadalupe el pasado 22 de junio, por lo que suman 4 detenciones. El sujeto fue identificado como Ignacio N., de 57 años, y de acuerdo con las indagatorias, sería cuñado de la gerente de la sucursal bancaria, quien habría planificado con sus cómplices un robo a mano armada para cubrir un desfalco. El ahora imputado fue ingresado al Cerezo Estatal a disposición de un juez de control.
0: Campeche.
4: Fue localizada sin vida la pareja reportada como desaparecida desde el pasado 29 de junio, luego de que sujetos armados la interceptara y amagara cuando se dirigían a su rancho ubicado en la colonia rural La Chiquita. Las autoridades dieron a conocer que los cuerpos de Francisco Rocha Zapata y Edith Ortega a Bilbao fueron encontrados en un predio en el municipio de Escárcega. Durante las labores de búsqueda, las hijas del matrimonio denunciaron haber recibido amenazas e intentos de extorsión.
0: Puebla.
4: Debido a las desfavorables condiciones climatológicas, elementos de protección civil y rescatistas pausaron las labores de búsqueda en la gruta de Chichicazapán del municipio de Cuetzalan, luego de que fuera localizado sin vida uno de los integrantes de la familia que quedó atrapada por una repentina inundación a causa de las fuertes lluvias. 2 personas más fueron rescatadas, mientras 3 más permanecen desaparecidas. El edil Oscar Paula Cruz aseguró que este jueves se reanudarán las labores de búsqueda a primera ahora.
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5: El 9 de agosto de 2024, el entonces embajador de Estados Unidos en México, Ken Salazar, sostuvo que el gobierno de su país no participó en esta operación.
6: ¿Hay alguna orden de aprehensión en contra del piloto de la aeronave?
7: El piloto fue deportado, siguió operando, cometiendo delitos en México, es la información que consta. Fue detenido por portación de armas y fue entregado con base en la Ley de Seguridad Nacional al gobierno de Estados Unidos.
8: no había sorpresa. Como lo dije aquí, no fue nuestra operación, no fue nuestro avión, no fue nuestro piloto. Entonces, muy claramente lo digo aquí en el libro, que esa es la verdad.
9: ¿Es la confianza, diputado?
10: Me parece que de momento sí. No, la pérdida de la confianza es fundamental, sobre todo si el gobierno de México está haciendo un esfuerzo tan importante en la lucha contra el crimen organizado, porque somos empáticos con las muertes que ha tenido el pueblo estadounidense a causa del fentanilo.
11: Lo que me sorprende es cómo el gobierno de manera sistemática lo que hace es defender narcotraficantes y narcogobernadores.
12: Eso lo tendrán que hacer, tendrán que investigar, pues eso es un hecho que ya sucedió. Pero lo que es lamentable es que Morena no combata al crimen, eso es lamentable. ¿Y por qué estamos en este problema como país? Bueno, pues porque Andrés Manuel López Obrador dijo abrazos, no balazos.
13: Ahí no hay perspectiva de género que analizar, está claro que la quiso matar. Incluso hubo un intento de asfixiamiento, ahí la estaba asfixiándola, o sea, es una brutalidad.
14: Debería de ser juzgada por intento de feminicidio, tentativa.
13: Es tentativa de feminicidio.
15: Ya lo están magnificando ustedes y ya están... Créanme, ese es el problema que estamos viviendo, ¿sí? La mediatización.
14: O sea, el linchamiento mediático...
15: El linchamiento mediático, claro, lo están sentenciando sin previo juicio.
16: Abiertamente lo digo, tienen una urgencia de meter a la cárcel a mi representada, pero la máxima autoridad de este país. Nos llamó mucho la atención que dos veces se pronunciara de, en este caso, la máxima autoridad.
17: ¿Está hablando de la presidenta?
16: Sí, por supuesto, la presidenta de la República.
18: Fue una reducción en general de las estimaciones a las economías globales por parte del FMI. No fue una revisión exclusiva a la economía mexicana, digo, una revisión hacia la baja en general de la economía global.
19: Porque mientras gastan un cuarto de millón de pesos en solo 4 candiles de lujo para el vestíbulo, pues la verdad es que nos parece terrible porque los usuarios de la línea 2 y de toda la red padecen fallas diarias.
20: Pues hay que ponernos de acuerdo en estos 10 años cómo va a continuar el tratado. Y pienso, la verdad, que se va a renovar por otros 16, aunque sea dentro de 4 o 5 años.
21: Con toda la humildad del paraguayo, y este hijo de puta le niega la mano y le grita en la cara. Eso no es francés. Eso no hubiera hecho un francés nunca, nunca.
22: No creo que la guerra con Irán vuelva a empezar. Creo que va a terminar muy rápido. Atacaron un par de barcos, así que nosotros los atacamos mucho más fuerte. Cuando ellos nos atacan, nosotros atacamos 10 veces más fuerte.
3: Seis de la mañana con 22 minutos. Espérenme. Ay, alguien me está haciendo vudú. Como que no quieren que digamos cosas, ¿no? Bueno, ya, es que tenía muchos estornudos. Desde hace rato traía el estornudo atorado, pero ya salió. Gracias, perdóneme usted por iniciar así este jueves. Cuídese de las lluvias, está bien raro el cambio de clima. 6:22 minutos, hoy

0: no, no, no, no, no. No acusa al Chapo Guzmán, no, no. Acusa, bueno, no a los narcos, no al Mencho, no al Cártel Jalisco, no a General. No, no, no. La FGR acusa a Ken Salazar. Ese güero con sombrero que nos engañó a todos pensando que era buena onda y no. Ese que se parecía a un personaje de la Pantera Rosa, a Ken Salazar. Era un mentiroso, un infiltrado. Es que no aguanta el chiste, se lo juro, no aguanta el chiste esto que está presentando la FGR. Que Ken Salazar mintió en el caso del Mayo Zambada. Órale, va. René Cruz, buenos días.
1: Luis, buenos días. La Fiscalía General de la República afirmó que Ken Salazar, ex embajador de Estados Unidos en México, incurrió en falsedades en torno al secuestro de Ismael El Mayo Zambada. Por ello, Ernestina Godoy, titular de la institución, informó que se abrieron nuevas líneas de investigación, las cuales podrían extenderse al funcionario norteamericano. Sin embargo, Raúl Jiménez Vázquez, fiscal de control competencial, precisó que Ken Salazar no podría ser sancionado ya que goza de inmunidad diplomática. Asimismo, Godoy Ramos dio a conocer que la FGR no ha ampliado la investigación por otros delitos en contra de Rubén Rocha y sus colaboradores. Más adelante los detalles de la información.
0: De acuerdo a la fiscal, que hay que reconocer que hizo conferencia de prensa, yo pensé que iba a ser un video, una especie de comunicado en dado caso, pero no, sí hizo una conferencia de prensa y eso se reconoce, que ni qué. Difícil la narrativa, muy, muy difícil de sostener, más allá del grupo sectario Ciego 4T. Digo ciego con respeto, no, no se me enoje. O sea, hay gente que cree pie juntillas lo que diga el gobierno. Y lo que digan, y a morir. Oye, fueron los aliens. Por ahí ya se está yendo esta narrativa. De acuerdo a la Fiscalía General de la República, el ex embajador Salazar mintió sobre la implicación de su país en la salida del Mayo Zambada. So what? O sea, ¿ustedes creen que el único camino de comunicación, el único canal, es Ken Salazar? Si Estados Unidos quería que López Obrador se enterara que el Mayo iba a ser capturado, Estados Unidos lo hubiera comunicado, ¿eh? Hay 45 mil canales de comunicación. O sea, lo pudo haber hecho hasta por una llamada directa. Por cierto, Trump no gobernaba, gobernaba Joe Biden. Nomás para que nos demos una idea del tiro que es, ¿eh? Esto es un cambio en el Estado Profundo norteamericano. No es un capricho de Donald Trump. Y bueno, y si Ken Salazar mentía, es un embajador de Estados Unidos, no es un funcionario mexicano. Él cuida el interés de Estados Unidos de Norteamérica, no de México. O sea, ¿neta? Yo me lo pregunto con todo el respeto del mundo. ¿O de verdad son tan ingenuos? ¿O de verdad piensan que somos tan idiotas? No lo sé. No sé si son así de pánfilos o si nos consideran así de babosos. La neta, no tengo idea. Quiero pensar que es una inocencia, quiero pensar que es una falta de, no sé, de experiencia, siquiera hasta de malicia, ¿no? Porque ya ve que ellos presumen que son re buenos. Pero ¿no ven que el problema aquí es la falta de confianza de Estados Unidos en México? ¡Wow! Dijo ayer el titular de la Fiscalía Especializada de Control Competencial, Raúl Jiménez, que debido a la figura de inmunidad diplomática... ¿Tú crees que debido a la figura de inmunidad diplomática? ¿O tendrá que ver uno que es gringo y dos que es embajador? O sea, bueno, que él no puede ser llamado a declarar. Pues no, güey. O sea, pues no, no hay manera. O sea, ¿neta? Escuche usted.
2: Las consecuencias no son necesariamente penales. Y no lo son, número uno, porque los embajadores, en el desempeño de su representación diplomática, gozan de lo que se conoce técnicamente en derecho internacional como la inmunidad diplomática internacional. Este principio fue claramente violentado por el embajador en su momento, Ken Salazar, porque de acuerdo a la información que se está acopiando en la respectiva carpeta de investigación, su afirmación en el sentido de que no hubo intervención de elemento alguno de agencias estadounidenses en el operativo en cuestión,

0: resulta falsa de toda falsedad. Tuvimos una respuesta, y esta respuesta expresada en números, de el total de 11 datos específicos, datos duros que solicitó la fiscalía, la respuesta fue en número de 6 y tenemos pendiente 5 cuestiones que no han sido hasta este momento debidamente solventadas por el Departamento de Justicia de los Estados Unidos. A la fecha se han emitido por parte de la fiscalía a través del área de asuntos internacionales 16 oficios recordatorios.
1: Y puede mandar 160. No van a responder tampoco. O sea, a ver, es claro lo que estamos viendo aquí. ¿Hay una participación de Estados Unidos? Pues claro que hay una participación de Estados Unidos. Ken Salazar respondió en una entrevista que dio ayer un poco de emergencia frente a todo esto en NMás Univisión allá en los Estados Unidos. Entrevista en español, por cierto. Ken Salazar es solvente en el idioma español, habla muy bien. Esto fue lo que dijo.
2: ¿Cómo podemos explicar entonces que el FBI en este momento esté presentando el avión en el que se habría hecho ese operativo, en el que se habría hecho ese traslado?
3: Mira, yo estuve en mucha comunicación con el fiscal y con su equipo. El fiscal Gertz, con la dirección del gobierno de México, envió a sus líderes a venir a Juárez, cruzar la frontera El Paso para ver el avión, para ver toda la evidencia que tenía ahí. Eso se lo presentamos con puerta abierta. Entonces, no había sorpresa. Como lo dije aquí, no fue nuestra operación, no fue nuestro avión, no fue nuestro piloto. Entonces, muy claramente lo digo aquí en el libro, que esa es la verdad.
2: Cuando la presidenta Sheinbaum dice quién miente, usted está diciendo que esta es la verdad. Entonces, ¿miente el FBI al presentar ese avión?
3: No, no, porque el avión está de este lado, confiscado ya por los Estados Unidos.
1: ¿Quién miente? ¿Miente el FBI diciendo si fue mi operación? El FBI está orgulloso de su operación, se llama Air Kings la operación, y son operaciones secretas. O, lo cual todo apunta podría ser así, que en Salazar tampoco tenía tanto la confianza ya de las élites estadounidenses. Lo llamaron en su momento, le jalaron las orejas, ¿se acuerda? Pues era más López Obradorista que Monreal. O sea, Ken Salazar era ultra mega López Obradorista. En algún momento le jalan las orejas, allá en Estados Unidos. Lo mandan llamar. Dicen, oye, tú respondes a los intereses de acá, carnal. O nacionalízate y ya va, bye, ¿no? O sea, Ken Salazar respondía, se supone, a los intereses gringos. De pronto era ya muy pro López Obrador. Y le terminan por jalar las orejas poquito antes, de hecho, poquito antes, poquito después, si no me equivoco, ahorita lo doy la fecha precisa, cuando es llamado a Estados Unidos, y cambia por completo ya la actitud de Ken Salazar, sobre todo por el tema de la reforma judicial. Y ahí, pejecito cabecita de algodón, no, bueno, le pegan en la autocomplacencia y manda al carajo a Ken Salazar. Le cierran la puerta. Pues ahí está. El que con cuervos se junta, termina escribiendo un libro que no va a poder presentar en México, ¿no? Ni modo. Oiga, pero Estados Unidos también está muy preocupado porque Arturo Ávila dice que no se trata de que Estados Unidos pierda la confianza en México, se trata de que México ya perdió la confianza en Estados Unidos. Pobre, sí. No, bueno, Trump. No, deje usted las broncas globales, ha de estar preocupadísimo por la declaración que dio Arturo Ávila. Escuche usted.
4: Lo peor que puede pasar en una relación entre dos naciones como las nuestras es la pérdida de la confianza.
5: ¿Se pierde la confianza, diputado?
4: Me parece que de momento sí. No, la pérdida de la confianza es fundamental, sobre todo si el gobierno de México está haciendo un esfuerzo tan importante en la lucha contra el crimen organizado, porque somos empáticos con las muertes que ha tenido el pueblo estadounidense a causa del fentanilo, tan empáticos que hemos modificado la Constitución, que hemos elevado prisión preventiva oficiosa a este delito, el consumo, la elaboración, tan empáticos que nuestros soldados y nuestras soldadas han dado su vida, ¿no?, por detener a criminales que se dedican a esto.
1: O sea, ¿los soldados han dado su vida por proteger a Estados Unidos? Ordenen sus ideas, porque según yo, los soldados han dado su vida por protegernos a nosotros, los mexicanos, frente al embate de los cárteles, que por cierto protegen varios funcionarios de la 4T. Rubén Rocha Moya. ¿Empáticos? Tienes a un narcogobernador protegido. ¿Empáticos? Tienes a un narcosenador protegido y le pagan con un cheque porque están bloqueadas sus cuentas. ¡Qué empáticos! O a lo mejor sí, pero ni empáticos con el pueblo estadounidense ni con el pueblo mexicano, ¿eh? Pérdida de confianza ya hay. No sé si se han dado cuenta. El operativo del Mayo lo revela a cabalidad. Estados Unidos no confía en gran parte de las operaciones en México. Lo mejor, decía el peje, es lo peor que se va a poner. 6:33, déjeme, voy a una rápida pausa y regreso. Estamos en MBS Noticias.
6: Titulares del mundo. New York Times, Estados Unidos.
7: Estados Unidos vuelve a bombardear Irán tras romperse la tregua. Trump sopesa un bloqueo.
6: Washington Post, Estados Unidos.
7: Trump, la tregua con Irán ha terminado.
6: El País, España.
7: Fiscalía acusa a Peinado de desproporción y de idear una confabulación.
6: Le Monde, Francia.
7: Condenada, Marine Le Pen impone sus candidaturas.
6: The Guardian, Reino Unido.
7: Revelado, más transacciones de reforma reportadas, vale millones a la agencia contra el crimen.
6: Der Spiegel, Alemania.
7: El nuevo eje del mal.
6: Corriere della Sera, Italia.
7: Trump, la incursión en Irán y las armas en Kiev.
6: Funcho de São Paulo, Brasil.
7: Trump reanuda sus ataques contra Irán, siembra dudas sobre el acuerdo y sacude los mercados.
6: El Clarín, Argentina.
7: Construcción subió fuerte un año y se desplomó la industria.
6: Al Jazeera, Medio Oriente.
7: Los ataques de Irán contra los países del Golfo continúan tras los intensos bombardeos estadounidenses.

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0: Solo la impunidad salva a quien de mentiras y violaciones. FGR. No era nuestro piloto, ni nuestro avión, ni nuestra operación, ratifica el ex embajador. Estados Unidos identifica a Juan Carlos Valencia, el 03, como sucesor del Mencho.
1: Reforma.
0: Exime FGR a Rocha y ahora acusa a Estados Unidos. Niegan haya pruebas de vínculos del gobernador con el narco. Reporta Godoy violaciones graves de estadounidenses en caso de El Mayo.
1: Excelsior.
0: Indagatoria sobre caso Zambada fue obstruida. Acusa la FGR. Ernestina Godoy detalló que durante las diligencias se les impidió realizar peritajes completos, tomar fotografías de los indicios y acceder a información clave.
1: Animal político.
0: Secretaría de Relaciones Exteriores publica comunicaciones con Estados Unidos sobre solicitudes de captura contra Rocha.
1: La Jornada.
0: Pruebas de que FBI entró a secuestrar al Mayo Zambada. Indaga la FGR graves violaciones al derecho mexicano e internacional. La mentira de Ken Salazar significa una transgresión al principio de buena fe. Godoy.
1: El Financiero.
0: Crece empleo formal 2% anual en junio. Alza Novista en 2 años. IMSS. El número de trabajadores afiliados llegó a 22.780.000, el más alto para un sexto mes desde que hay registro.
1: El Economista.
0: Empleo formal se recupera en junio. Se crearon 61.023 nuevos puestos. Las plataformas digitales impulsaron la nómina con 40.496 nuevas altas laborales asociadas a estos servicios.
1: Reporte Índigo.
0: Homicidio, más cárcel, el delito sigue. La nueva ley general para prevenir, investigar, sancionar y reparar el delito de feminicidio plantea investigar toda muerte violenta de una mujer como feminicidio y aumentar las penas hasta 70 años. Sin embargo, colectivos sostienen que sin prevención y presupuesto la reforma será insuficiente.
1: El Sol de México.
0: Estados Unidos señala a el 03 como sucesor de El Mencho, Juan Carlos Valencia González. El Centro Nacional de Contraterrorismo informa que el sujeto toma el control del cártel Jalisco Nueva Generación.
1: La Prensa.
0: Temor. Es urgente que nos arreglen esto. No sabemos si esto se va a caer en algún momento, dicen vecinos por el hundimiento afuera del zoológico de Aragón, que afecta su movilidad, la vialidad y el transporte.
1: La Crónica.
0: Desde Europa, apoyo al Plan México. México y Suiza pactan renovación de acuerdo comercial. Resaltan intenciones de abonar al país.

Dios. Ahí le va la frasecita de hoy. Es de el gran Carl Jung. Lejos de las polémicas en torno a la psicología y a que sí, que sí no, que sí esta corriente, que aquella. Yo en lo personal sí soy muy, muy seguidor de muchas cosas de Carl Jung. Me apasiona. Hay un libro hermosísimo, ya no lo tengo, pero híjole, ahí podías ver, porque además estaba ilustrado y todo, y los pensamientos de Carl Jung, su cuestión esta de los arquetipos. No sé, muchas cosas. Me late mucho Carl Jung. Y esta es una frase de Jung, de este psiquiatra suizo, fundador de la psicología analítica, que exploró el inconsciente colectivo y los arquetipos. Dice Jung: lo que niegas te somete, lo que aceptas te transforma. Todo se trata de aceptar. Así es. Puede no gustarte muchas veces, de hecho no te va a gustar. Y entonces te vas a negar y a negar y a negar. Y es que yo quiero que el mentado cielo sea naranja. Pues es que ese es azul, carnal. ¡No! De pronto puedes aceptar que el cielo es azul. Y a lo mejor en una de esas se te ocurren más cosas. A lo mejor en una de esas, esa aceptación termina por transformarte. Lo que niegas te somete. Lo que aceptas te transforma. Pásala bonito. Gracias por dejarme estar contigo. Te mando un gran, gran abrazo. Y recuerda que vales un friego solo por estar, por vivir, por respirar. Quiérete. Quiere mucho, pero quiérete mucho. Esto también pasará. No hay nada permanente en esta vida. A veces no es tan en serio. No me

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1: El Instituto Mexicano del Seguro Social informó que al 30 de junio el país registró casi 23 millones de puestos de trabajo afiliados al Seguro Social, representando la cifra más alta para un mes de junio desde que se lleva dicho registro. El IMSS detalló que durante el mes de junio se crearon 61.023 empleos. Además, en el primer semestre del año se han sumado 262.000 nuevos puestos de trabajo. El instituto destacó que actualmente más de 9 millones de mujeres cuentan con empleo formal registrado ante el IMSS, representando el 40.4% de los registrados afiliados al instituto. En el marco del cierre del ciclo escolar 2025-2026, la Secretaría de Educación Pública destacó que la nueva escuela mexicana se consolidó como un nuevo modelo educativo que coloca en el centro el aprendizaje, el bienestar y el desarrollo integral de niñas, niños y adolescentes. Mario Delgado, titular de la SEP, informó que en educación preescolar durante el ciclo escolar se atendió a 3.8 millones de niños, alcanzando una cobertura del 61.5% de la población de entre 3 y 5 años. Mientras que en educación primaria se registró una matrícula de 12.5 millones de estudiantes, con una cobertura del 98%. Además, en educación secundaria se alcanzó la matrícula de 6.3 millones de estudiantes. La Secretaría de Infraestructura, Comunicaciones y Transportes informó que de 2025 a 2030, en obras carreteras, educativas y deportivas, la inversión planteada es de poco más de 528 mil millones de pesos, mientras que la inversión mixta en autopistas ascenderá a más de 100 mil millones de pesos. En tanto, los proyectos ferroviarios se destinarán recursos por 586 mil millones de pesos y, finalmente, la inversión mixta en aeropuertos será de 136 mil millones de pesos. La dependencia destacó que en infraestructura educativa, la meta para este año es construir 19 bachilleratos y una unidad profesional interdisciplinaria en ingeniería del IPN en Tlaxcala. Para MBS Noticias, Paola Hinojosa Mira.

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0: que el exembajador Ken Salazar ha sido señalado como un mentiroso por la presidencia y la Fiscalía General de la República, algunos se preguntan si el hombre del sombrero vendrá a México a presentar su libro Borderlands, en el que asegura que un empresario al que identifica como un susurrador le dijo que el entonces presidente López Obrador temía a lo que pudiera declarar a las autoridades de Estados Unidos el capo Ismael El Mayo Zambada, quien fue extraído de México y arrestado en territorio estadounidense. El temor de Don Ken, nos dicen, no debe ser la posibilidad de que sea detenido por haber mentido sobre una operación clandestina de las autoridades de su país en territorio mexicano, pues quedó claro que esa no es la intención. Lo que sí podría preocupar al señor Salazar es que las fuerzas vivas de la autollamada Cuarta Transformación le vuelvan imposible hacer alguna presentación de su libro que estaba planeado salir a la venta en el país a fin de este mes.
1: Confidencial, El Financiero.
2: Por urbanidad política, por inteligencia, Gerardo Fernández Noroña está en la lista de descartables para la presidencia del Senado, aseguró Ignacio Mier, coordinador de Morena. No crean que por la polémica que siempre arma, ¿eh? Sino porque son 67 senadoras guindas y hay que considerar a todos los que han acompañado en la agenda legislativa, aunado a que, dijo, se requiere responsabilidad institucional. Ahora sí que, como diría Noroña, lástima Margarito.
1: Trascendió de Milenio.
0: Que el Verde llegó a Chihuahua a la voz de Ya se la saben y advirtió a Morena y PT por conducto de su coordinador político nacional, Arturo Escobar, que la alianza ahí está condicionada a que Cruz Pérez Cuellar sea designado coordinador y por ende candidato a la gubernatura, con lo que mete presión a la 4T al estilo San Luis Potosí y dificulta el proyecto del grupo que empuja a la senadora con licencia Andrea Chávez, quien ya se había visto antes de la caída en desgracia de Adán Augusto López.
1: Razones de la razón.
2: Relevante, nos informan el más reciente golpe que dio el ejército en Sinaloa, donde abatió a Cristian Guadalupe N., conocido como Texas, quien era jefe de plaza de los Chapitos en Culiacán. El sujeto había asumido ese rol el 23 de mayo de 2025 a la muerte de Jorge Humberto N., apodado La Perris, y se había convertido en principal generador de violencia en la entidad. Era responsable de ordenar homicidios contra grupos rivales, secuestros, extorsiones y robo de vehículos. Lo anterior se conoció gracias a labores de inteligencia que los pasados 7 y 8 de julio se tradujeron en operaciones realizadas por elementos del Ejército y la Secretaría de Seguridad Pública de Sinaloa. En dichas acciones se informaron las Secretarías de la Defensa y de Seguridad y Protección Ciudadana a cargo de Ricardo Trevilla y Omar García Harfuch, respectivamente. Se logró detener a 4 personas y asegurar una ametralladora, 7 fusiles de asalto, 2 granadas de fragmentación, 42 cargadores y 3.170 cartuchos de diversos calibres, 100 dosis de cocaína, equipo táctico y de radiocomunicación y 2 vehículos.
1: Pepe Grillo, de Crónica.
0: En Jalisco se dice que Guadalajara resultó ser la mejor sede, la que tenía todo listo y a tiempo, la que implementó proyectos que evitaron a los turistas problemas al tomar un Uber luego de llegar al aeropuerto y siempre evitando violar las disposiciones federales al respecto. Y sí, todo lo dicho es cierto de acuerdo con lo expuesto por organismos turísticos y empresariales, pero no contaban con que esto se iba a ver literalmente enturbiado. Y por el agua que sale de las llaves, sale turbia incluso a chocolatada y esta situación se presenta alternativamente entre las diferentes colonias sin que a la fecha haya una explicación clara de lo que está pasando. El servicio de agua potable lo brinda una instancia denominada CIAPA a toda la zona metropolitana de Guadalajara y para muchos, esta que fue una solución hace años, ahora representa una de las principales trabas para evitar que el agua puerca aparezca en las llaves domésticas. Un reto mayor para la gran sede mundialista.
1: Rayuela de la jornada.
2: El señor embajador se creyó aquello de que una mentira repetida 1000 veces se vuelve verdad.
1: Frecuencia.

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1: Muy buenos días, esta es la información vial. Norte, hallarás avance constante en ambos sentidos de Avenida de las Culturas, entre Avenida Iztacala y Calle Pastores. Sur, constante circulación en ambos sentidos de Avenida Minerva, entre Avenida Universidad y Calle Febo. Oriente, aún hay buen avance en ambos sentidos de Avenida Nezahualcóyotl, entre Avenida Texcoco y Avenida Bordo de Xochiaca. En breve, más información vial. 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
14: Hay una indignación brutal, de capa caída, humillados, frente a una situación repleta de bochorno, dice la 4T, plañideramente, llorando prácticamente. Nos secuestraron al Mayo Zambada. Nos secuestraron al Mayo, caray. Ay, cabrón. Ahora que está de moda eso de hablar de las realidades alteradas, ¿no? No, bueno, qué llanto, qué drama por el secuestro del Mayo Zambada. Ojalá se indignaran tanto por el secuestro de este país. Aquí está secuestrada la libertad económica, la extorsión rampante a todos los niveles. Extorsionan grandotes, medianos y chiquitos. Pero de eso, no dice nada. En este país secuestran la libertad de tránsito, por ejemplo. Hay levantones en cada momento. Secuestran la libertad de reunión. Cuidadito, llegan, te levantan. Y ahí está el caso de Roxana Guzmán, nomás por citar el de la semana, ¿eh? Secuestran en este país la libertad política. ¿Y sabe por qué? Por la narcopolítica. Elecciones amañadas por la mafia. Gana el que dice el narco y el socio político que va a ganar. Y si no, balazos, no abrazos. ¿O a poco no? Pero de esos secuestros, nada. Ni tantita indignación, ni tantito drama, ni voz plañidera. Nada, nada. Ken Salazar, el ex embajador de Estados Unidos en México, es el responsable de haberle mentido al peje, de no soltar la sopa cuando capturaron al Mayo Zambada. ¡Un traidor a la patria! Es que ¿sabe qué pasa? Que Ken Salazar fue tan López Obradorista que a la 4T se le olvidó que él no responde ni respondía a los intereses de México, sino a los intereses de los Estados Unidos. O sea, neta, ¿qué van a hacer? ¿Sí le van a pedir la extradición de Ken Salazar a los gringos? ¿Así como están pidiendo la extradición del Mayo Zambada? Háganme el favor. Yo ya lo peor que puede... Ahora sí que el temor de Ken Salazar es que pues no va a poder presentar su libro aquí en México, ¿no? Lo tendrá que hacer vía Zoom, que en una de esas le van a querer echar el guante, lo van a querer detener, porque lo sienten como un traidor. En el fondo, de verdad que es hilarante, que es de risa loca contemplar cómo la narrativa radical de la 4T va a ser la causante de su propia desgracia. Están tan enfermos de soberbia que no pueden ver el reflejo ridículo en lo que en muchas ocasiones su narrativa se convierte. Están defendiendo a narcos a capa y espada. Están protegiendo a un Rochamoya antes que proteger al país. Y mire que hay otra gente que uno diría, sí, hay que defenderla, ¿no? Que hubiera una acusación contra personas en la 4T que tienen un muy buen currículum, que tienen una cuestión de izquierda probada, real. No, estamos hablando de un tipo, un Rochamoya, que era una nimiedad, que era nada. Ah, pero eso sí, amigazo de López Obrador. Queda claro que antes de que caiga Rochamoya, están dispuestos a entregar al país. Y eso me da mucha tristeza y mucha preocupación, por supuesto. La historia va a ser muy cruel con la 4T. Falta poco para que se comience a hablar del periodo de la narcotransformación. Pero mientras llega el juicio de la historia, vamos a ver, y por desgracia muchos quizá vamos a sufrir, la desesperación del monstruo herido, del leviatán lacerado. Y ese monstruo va a soltar unos golpes fortísimos. Porque aunque la narrativa está empezando a caer en el ridículo, tienen mucho poder. Y hoy dominan este país. Qué triste. Decía López Obrador. Lo mejor es lo peor que se va a poner. ¿Cómo está, oiga? Me llamo Luis Cárdenas y le digo algo. Con el corazón en la mano es un privilegio trabajar para usted. Neta, neta de corazón, gracias por dejarme acompañarle. Gracias por dejarme estar. Gracias por dejarme ser parte de su vida. Para mí es un privilegio trabajar para usted. Usted es la brújula de este programa. Usted es la brújula de muchas cosas en nuestra vida. Gracias. Y gracias por esta increíble oportunidad. Esperemos estar a la altura. Estamos en Dish, estamos en Megacable, estamos en todos lados, hasta en La Sopa. Y estamos en MBS Noticias. Son las 7:05. Me llamo Luis Cárdenas. Vámonos con todo. La conferencia de prensa el día de ayer de la Fiscalía General de la República. Fíjese que pudo haber sido un comunicado, pudo haber sido un video. Hicieron conferencia de prensa y eso, al menos eso, se reconoce, ¿eh? El problema ahora es la narrativa. René Cruz, cuéntanos.
0: Luis, buenos días. La Fiscalía General de la República afirmó que Ken Salazar, ex embajador de Estados Unidos en México, incurrió en falsedades en torno al caso del secuestro de Ismael El Mayo Zambada. Asimismo, refirió que las autoridades norteamericanas han proporcionado datos falsos o imprecisos, razón por la cual la investigación se está tornando compleja. Ante ello, Ernestina Godoy Ramos, titular de la FGR, informó que se abrieron nuevas líneas de investigación, mismas que podrían extenderse al ex diplomático norteamericano.
6: A que estaríamos de cara a tres situaciones graves. Una serie de violaciones al derecho mexicano e internacional. un pacto al margen de la ley, así como una mentira de un diplomático estadounidense, lo cual significa una transgresión al principio angular de la buena fe en las relaciones diplomáticas. Sí estamos hablando, lo mencioné en el mensaje, de posibles responsabilidades de Ken Salazar.
0: Sin embargo, Raúl Armando Jiménez Vázquez, titular de la Fiscalía Especializada de Control Competencial, precisó que el funcionario estadounidense no podría ser sancionado, pues goza de la inmunidad diplomática.
15: De tal manera que lo que ocurre en el desempeño de su función no puede ser investigado, perseguido o castigado. Ahora bien, es importante subrayar que de ninguna manera esto implica o conlleva algún señalamiento o presunción en el sentido de que al mentir el embajador Ken Salazar automáticamente estaba asumiendo la calidad de copartícipe o corresponsable en lo que ahora presumiblemente se está evidenciando como un operativo por parte de la agencia norteamericana del FBI.
0: En conferencia de prensa, Godoy Ramos también dio a conocer que el gobierno de Estados Unidos rechazó entregar en extradición a El Mayo Zambada debido a que ya se encuentra sujeto a proceso. Del mismo modo, mencionó que la FGR no ha ampliado la investigación por otros delitos en contra de Rubén Rocha Moya, gobernador con licencia de Sinaloa, y de sus colaboradores. Luis, el reporte que tengo, muy buenos días.
14: Muchísimas gracias, gracias René Cruz. Por cierto, el ex embajador de Estados Unidos en México, Ken Salazar, ayer dio una entrevista en N+. Ahí dijo, no, el FBI no participó, o al menos no que yo me hubiera enterado. Cosa interesante porque es factible que ni siquiera Ken Salazar tuviera ya la confianza de la élite, del Estado profundo norteamericano. Solamente recordar, para la historia, Ken Salazar era ultra mega López Obradorista. Y López Obrador pensó que era de los suyos. Nada más que en algún momento, particularmente antes de que abducieran, secuestraran, extrajeran, capturaran al Mayo Zambada, el verbo que usted quiera, fue llamado a Estados Unidos. Le jalaron las orejas. Y luego regresó ya un Ken Salazar crítico por el tema de la reforma judicial, por ejemplo. Oye, carnal, pues tú trabajas para acá, ¿no? No para allá. Un embajador protege los intereses de su país, no del país donde está siendo embajador. Digo, no es tan difícil entenderlo, pero pues al parecer sí, un poquito. Escuche usted lo que dijo Ken Salazar en esta entrevista con N+ allá en Estados Unidos.
16: ¿Cómo podemos explicar entonces que el FBI en ese momento esté presentando el avión en el que se habría hecho ese operativo, en el que se habría hecho ese traslado?
17: Mira, yo estuve en mucha comunicación con el fiscal y con su equipo. El fiscal Gertz, con la dirección del gobierno de México, envió a sus líderes a venir a Juárez, cruzar la frontera El Paso para ver el avión, para ver toda la evidencia que tenía ahí. Eso se lo presentamos con puerta abierta. Entonces, no había sorpresa. Como lo dije aquí, no fue nuestra operación, no fue nuestro avión, no fue nuestro piloto. Entonces, muy claramente lo digo aquí en el libro, que esa es la verdad.
16: Cuando la presidenta Sheinbaum dice quién miente, usted está diciendo que esta es la verdad. Entonces, ¿miente el FBI no al miente presentar ese avión?
17: No, porque el avión está de este lado, confiscado ya por los Estados Unidos.
14: Por cierto, ¿qué pasó con el piloto? Perdóneme, es que ya ni la risa. El piloto, que era clave, ¿no?, en todo esto. Bueno, pues, ¿qué cree? El piloto que trasladó a Ismael Zambada a Estados Unidos pidió ser deportado a México. O sea, cuando llegó y les entregó al Mayo y a Joaquín Guzmán, pidió ser deportado a México. Aquí en México regresó y siguió de narco. Luego lo detuvieron por portación de armas de fuego y lo entregaron a Estados Unidos cuando todavía nos llevábamos bien. ¿Por qué nos llevábamos bien? Pues porque no habían puesto a un Rocha Moya. Lo que quiebra todo es cuando ponen a uno de los suyos. Aquí México coopera siempre y cuando no me señales a uno de los míos. No me toques un Rocha Moya, no me toques un Insunza, no me toques narcogobernadores. Ahí fue donde quebró todo. Escuche usted. La historia, de verdad, es que no aguanta un chiste. Vea esto.
18: Es importante señalar que el FBI no proporcionó datos de identificación del piloto, solo señaló que este solicitó ser deportado inmediatamente a México. Servicios a la Navegación en el Espacio Aéreo Mexicano proporcionó el audio del momento en el que el piloto de la aeronave que transportó a Ismael N. solicitó a la Torre de Control del Aeropuerto de Ciudad Juárez, Chihuahua, código transponder para ingresar a los Estados Unidos. Además, a través de dictámenes periciales en materia de audio, se logró la identificación del piloto.
0: ¿Hay alguna orden de aprehensión en contra del piloto de la aeronave?
19: El piloto fue deportado, siguió operando, cometiendo delitos en México, es la información que consta. Fue detenido por portación de armas y fue entregado con base en la Ley de Seguridad Nacional al gobierno de Estados Unidos.
14: No, no tenían ni idea de lo que estaba pasando. De verdad, no tenían ni idea. Pues ni modo. Por cierto, ¿y de Rocha Moya? No, tampoco hay idea. Nada, nadita. ¿Que ya hay pruebas? No, no hay pruebas contra Rocha Moya. Él sigue siendo presunción de inocencia. Así respondió la FGR sobre Rocha Moya.
19: Pero con base en lo señalado en esta solicitud, ¿sí? No ha habido pruebas concretamente para responder en el sentido del parámetro probatorio mínimo que requiere el derecho mexicano, como se ha explicado ya en su momento.
14: ¡Wow! ¡Qué leguleyos! Porque con cualquier otro lo meten al bote. Y nomás con la mínima provocación. Prisión preventiva justificada, prisión preventiva oficiosa. Ah, bueno. Ahí le va otro caso, es el caso del exdirector de Pemex, Víctor Rodríguez Padilla. Víctor Rodríguez Padilla, golpeador de su mujer, María Felicia Jiménez. Bueno, pues fue detenido antier, ahí en las inmediaciones de la colonia Narvarte. Fue llevado a Morelos. Está pidiendo su defensa que le dejen tener prisión domiciliaria, porque ya tiene 70 años. Dice su defensa también, pues, que la verdad se llevaban como perros y gatos, que la señora en algún momento le clavó un bolígrafo. Total, que bueno, la cosa ya estaba muy mal. Pero no, lo dejaron en el bote. Es la voz de su abogado.
20: Ya lo están magnificando ustedes y ya están... Créanme, ese es el problema que estamos viviendo, ¿sí? La mediatización.
21: O sea, el hinchamiento. Permítanme. Mediático...
20: El hinchamiento mediático, claro, lo están sentenciando sin previo juicio. Y como sociedad nos estamos perdiendo en la objetividad, ¿sí? Nos estamos dejando manipular por el efecto de las redes sociales y lo mediático.
21: ¿Y cuál sería el mensaje de su cliente a los medios?
20: No, eso no lo sé. Pero esa es una realidad, una situación que se está llevando al extremo que me parece que no merece. Estamos usando la mediatización para fines perversos.
21: Pero el video es muy claro.
14: Le doy un consejo al exdirector de Pemex golpeador. Corra a su abogado, oiga. Mándelo lejos. Búsquese otro abogado que tenga manejo mediático, que sepa afrontar la realidad. Pues lo vimos golpeando a su esposa en un video, ni modo que qué.
22: No, es que tendremos que ponernos kelsenianos, dice el abogado. No manches.
14: O sea, el abogado regañando a los medios. Corre a tu abogado. O sea, neta, contrata a otro, uno que tenga un poquito más de sentido, que entienda los medios, que entienda la realidad, porque sí, este también es un juicio mediático. Eso no debería de ser. No, Kelsen decía que no debería de ser, pero así es. Ni modo. En fin, se queda en la cárcel el exdirector de Pemex, Víctor Rodríguez Padilla. Ay, las maromas de esto van a estar re buenas. El Fondo Monetario Internacional recortó su pronóstico de crecimiento del PIB para México a 1.2%. Y va para abajo todavía. El Mundial no nos salvó. Hacienda lo tiene muy alto. Lo más optimista, pues no... Nomás lo tiene Hacienda, nomás lo tiene el gobierno mexicano. El promedio va por ahí de 1.2, 1, poquito menos de 1, que es prácticamente estancamiento. Ahora, hay otros países que están peor, ¿eh? En Europa hay muchos países fuertes que están peor. En fin, sobre el tema, el secretario de Hacienda, Edgar Amador, dijo que esto que hizo el FMI fue una reducción general a la economía del mundo. Y tiene razón, o sea, está cayendo la economía global por las tensiones que existen, pero eso también no es justificación para el estancamiento económico que muchos analistas están viendo en el país. Es el secretario de Hacienda.
2: Fue una reducción en general de las estimaciones a las economías globales por parte del FMI. No fue una revisión exclusiva a la economía mexicana, digo, una revisión hacia la baja en general de la economía global.
3: Estados Unidos identifica a Juan Carlos Valencia, alias 03, como el nuevo líder del cártel Jalisco Nueva Generación. Le platico en un momento más. Abaten al Texas, es el jefe de plaza de los Chapitos. Esto pasó el día de ayer en Culiacán, en el marco también de un crescendo en la violencia en Sinaloa. El fin de semana le reportábamos enfrentamientos que dejaron a más de 10 personas muertas. Hay mucha, mucha tensión en Sinaloa. No es para menos. El Mayo Zambada ya se ha declarado culpable, ha cantado y ya tiene un acuerdo en la mesa. Hay movimientos fuertes en el cártel de Sinaloa, particularmente después del abatimiento del Mencho y la confirmación en torno a que el Mencho era socio de los Chapitos. Entonces, bueno, el hecho de que ayer hayan matado a este tipo, al Texas, al jefe de plaza de los Chapitos en Culiacán, no es de ninguna manera una nota menor. Y enhorabuena, porque con todo y todo, sí hay quien está haciendo trabajo para combatir a los narcos más allá de la narrativa. Y uno de ellos, pues, es el secretario de Seguridad, Omar García Harfuch, que ayer reportaba sobre este abatimiento. El Texas, jefe de plaza de los Chapitos, está muerto. En Chiapas se encuentran 8 cuerpos en un municipio, en el municipio del Bosque, allí en Chiapas. La fiscalía vinculó el multihomicidio, 8 cuerpos, por disputas de narcomenudeo. Ayer en este país mataron a 40 personas. El Mundial dejó una derrama económica entre los 45 mil y 50 mil millones de pesos. Pues, o sea, está bien y no está bien. Se esperaba muchísimo más si queremos mover el PIB, lo del crecimiento económico, etcétera. Fue un respiro para algunos, para otros no tanto. Los comerciantes del centro, por ejemplo, perdieron muchísimo por los vándalos de la Cente, a los cuales les dieron patente de corso para hacer lo que quisieran. Pero bueno, pues lo caído, caído, ¿no? Es Octavio de la Torre, presidente de la Concanaco Servitur.
8: Y bueno, pues este mundial no fue solamente un evento deportivo. Fue una plataforma para demostrar el potencial económico de nuestro país. Y no solamente nos dejó momentos memorables en las canchas, sino también nos dejó una importante derrama económica para miles de familias y de negocios mexicanos. Miren, las estimaciones muestran una derrama económica nacional que va entre los 45 mil y 50 mil millones de pesos. Esto haciendo un corte al 6 de julio, porque aun cuando el balón dejó de rodar en México, el balón sigue dorando.
3: Le cuento también, Rafa Márquez asume la dirección técnica de la selección mexicana. Las fuerzas militares de Estados Unidos atacaron Irán por segundo día consecutivo. Donald Trump se refirió al gobierno iraní como una escoria.
23: Para mí creo que se acabó. Ya no quiero tratar con ellos. Son basura. ¿Sabes lo que es la escoria? Son basura. Son gente enferma. Están dirigidos por personas enfermas y son personas crueles y violentas. Y si tuvieran un arma nuclear, la usarían. En lo que a mí respecta, se acabó.
3: Oiga, ¿y qué cree? En España, que por cierto va a tener seguramente elecciones pronto y pues está moviendo también la política todo lo que da. En España, pues ahorita hay mucha controversia. Uno, por los casos de corrupción vinculados a la izquierda española, que tienen inclusive hasta el expresidente Zapatero en medio de todo este escándalo. La bandera de la izquierda española es que no se ha metido en la guerra, que no quieren entrarle. Pues sí le entraron. Pagaron lo que debían en la OTAN, porque están viendo pues cómo se pone la cosa. Y Donald Trump aprovechó sobre esto y les dijo a los españoles, concretamente al gobierno español, pues que se redimieron. Escuche.
24: España cambió radicalmente hoy. Fueron muy generosos. Ellos honraron la solicitud que se les presentó. Se habían comportado muy mal, en mi opinión. Pero en la reunión de hoy hubo mucha unidad en la OTAN.
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3: Ay, no manches. Ojalá que me estés escuchando en radio o en una app de radio o en la tele también se escucha la música. En este momento estamos escuchando esta gran rola con la que me imagino hay muchísimas historias. Es Total Eclipse of the Heart de Bonnie Tyler.
14: Una gran, gran rola. Cursi, si quieres, sí. Yo creo que marcó una época y marcó muchas historias. Seguro hay gente que se casó y hasta se divorció con la misma, ¿no? Bueno, la canta Bonnie Tyler. Ella es una cantante británica. Acaba de fallecer, caray. Muere a los 75 años de edad la gran Bonnie Tyler. Descansa en paz y gracias por este legado. Soy Luis Cárdenas. Te lo digo con el corazón en la mano. Es un privilegio trabajar para ti. Te agradezco en el alma esta oportunidad. Neta, neta, de corazón, muchas gracias. Estamos en Dish, Megacable, estamos en el stream, estamos en todos lados, hasta en la sopa. No me tardo.

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0: de su familia, vive su esposo, su esposa, sus hijos, y usted, por desgracia, se va de este plano, se muere, así como Bonnie Tyler, que se nos murió hoy, pues ya las Afores le siguen perteneciendo a su familia, ¿no? Bueno, pues dice Lenia Batres que hay que cobrarle impuestos, algo que ya pagó impuestos. Así lo dijo la que, por desgracia, puede ser siguiente presidenta de la Corte.
1: Hay una situación injusta respecto de que no se graban el legado ni la herencia, pero no se resuelve exentando estos pagos, estos retiros, porque yo creo que lo injusto es que no se graben las herencias y el legado. Tanto en este caso como en el caso de la herencia y el legado, una persona recibe un recurso que no provino de su esfuerzo, no que

0: sentido reproduce desigualdades sociales. Entonces yo creo que debe grabarse, pero no que creo que nosotros no deberíamos legislar exentando.
1: Ay, ay, ay, la ministra del pueblo. Qué bonito. Le pregunto al abogado constitucionalista, destacadísimo, conocidísimo, Francisco Burgoa. Te mando un abrazo, abogado. Gracias por tomarme la comunicación. ¿Qué opinión te merece todo esto frente a qué estamos? Y en una de esas, ¿podrían cobrarnos ya impuestos sobre afores, sobre herencias? ¿Lo puede hacer la Corte sin necesidad de que lo haga el Congreso? ¿Qué ves, querido Francisco Burgoa? Buenos días.
2: Querido Luis, también te mando un fuerte abrazo y qué gusto saludarte y conversar contigo sobre este tema, porque en verdad es un disparate, es un despropósito que desde la Suprema Corte, desde los ministros del pueblo que fueron electos por voto popular, resulta que están promoviendo públicamente una política fiscal como grabar herencias o legados, porque eso le corresponde, en dado caso, al Poder Legislativo, al Congreso. Es ahí donde tiene que estarse discutiendo estos temas en la Cámara de Diputados, pero no en la Corte. Parece ahora que son las abogadas o los abogados en la Corte de la Presidencia de la República. O sea, la Corte está ahí con sus ministros para interpretar la Constitución y para controlar la legalidad de las leyes, no para hacer campañas por nuevas cargas tributarias, ni siquiera tienen por qué estar pretendiendo sustituir al Congreso. Sé que dicen que ellos no les corresponde, pero Lenia Batres está en una plena campaña mediática posicionando un tema que no le corresponde. Y esta es la parte preocupante. ¿Cómo es posible que se pretenda imponer un impuesto a herencias o legados cuando en vida el titular de esos bienes, de esas propiedades y de ese dinero estuvo ya pagando impuestos en su momento, y en cada momento que iba generando este tipo de propiedades? Entonces dice Lenia Batres, si nadie debe tener cosas sin esfuerzo, ¿qué esfuerzo hace el Estado para pretender cobrar impuestos como ella lo quiere? Entonces esa es una idea que verdaderamente aterra, porque lejos de estar llevando a cabo una impartición de justicia que beneficie realmente al pueblo, lo va a perjudicar, Luis.
1: Y tomando en cuenta también que ya existen ciertos impuestos sobre la herencia, ¿no? O sea, porque pues se tienen que pagar diversas cuestiones cuando uno hereda, en algunas ocasiones un trámite de impuesto, por ejemplo, en el caso de cambio de propietario, ¿no?
2: Totalmente.
1: De cuando hay sucesión, también en el caso de cuentas. O sea, sí ya existen impuestos a la herencia, a final de cuentas. Me preocupa, sí, la narrativa, como dices, Francisco Burgoa, me preocupa el discurso de Lenia Batres, la ministra del pueblo, pero legalmente, en estricto sentido, ¿pueden cambiar algo o pueden hacer alguna interpretación en esta corte del acordeón para que se terminen grabando las herencias?
2: Mira, Luis, no debería existir ninguna interpretación que pueda ir más allá de lo que dice la propia ley. No debería. Sin embargo, así como andan empoderados, son capaces de que dicen, ¿saben qué? Sí hay que ponerle un impuesto finalmente al tema de las Afores. Sí hay que poner un impuesto de forma específica a la transmisión de la herencia o delegado. Más allá de los impuestos que tú comentas, que son evidentemente ciertos, el tema de la escrituración, el tema de un juicio intestamentario, los costos que conlleva. Es decir, sí hay algunos pagos, pero no como lo pretende imponer Lenia Batres. O sea, ella está, insisto, para interpretar la Constitución, no para crear impuestos, no para pretender legislar. Dice, no somos legisladores, no vamos a imponer impuestos. Ya nada más nos faltaba que quieran hacer eso, porque empoderados se pueden atrever. ¿Y qué recurso puede haber frente a ello? Pues absolutamente ninguno. E inclusive, Luis, otro punto que a mí me parece sumamente delicado es que en dónde queda el tema de la imparcialidad judicial, de la independencia judicial, porque si hoy está haciendo finalmente campaña pública para impulsar un impuesto, que después, si los de Morena dicen, ¿saben qué? Pues es buena idea, vamos a legislar, y entonces nos empezamos nosotros a amparar, el asunto puede llegar hasta el pleno de la Corte. y ya se están posicionando sobre el tema. Lenia Batres, el ministro presidente, uh-huh. Es decir, estamos ante una situación verdaderamente preocupante.
1: Y en dado caso de que esto llegara, se legislara, vinieran amparos, técnicamente ellos tendrían que excusarse, pero no lo van a hacer.
2: Así es, o entonces sea, es todo un andamiaje gravísimo y preocupante que lejos, insisto, de proteger al pueblo, lo uh-huh. están perjudicando.
1: Vamos a seguir de cerca este caso. Francisco Burguá, te aprecio muchísimo que nos des luz en estos temas. Abogado constitucionalista destacadísimo en este país. Gracias, gracias, Francisco.
2: Al contrario, Luis, fuerte abrazo y muy buenos días para ti y para tu audiencia.
1: 7:35. Pues tome precauciones. Por eso votaron, ¿no? Al final de cuentas. Los ministros del pueblo, ahí están. Cobrarle impuestos a las herencias. A ver cómo nos va. Y esta señora, Lenia Batres, la ministra del pueblo, técnicamente puede ser la siguiente presidenta de la Corte. Ya están ahorita viendo si hay algunas maneras de evitarlo, de convocar al pleno, porque también hay unas luchas palaciegas ahí en la Corte que pa' qué te cuento. En fin, vámonos a otra cosa. Son las 7:34. Hoy es 9 en 11 días, el Mayo Zambada acepta su culpabilidad, acepta su destino, morirá en prisión, pero una prisión de mediana, quizás hasta de mínima seguridad, con tratamiento médico de primer nivel, abrazando a los suyos de alguna otra forma, lo pueden ir a visitar. Y a cambio, canta y seguirá cantando. Eso va a ser el 20 de julio, o sea, en 11 días. Edgardo Moreno, buen día.
3: Buenos días, Luis. A 11 días de su sentencia, el Mayo Zambada reacomoda el tablero judicial y político internacional y abre un nuevo frente diplomático entre Estados Unidos y México. Solo faltan 11 días para que Ismael el Mayo Zambada comparezca ante una corte federal en Nueva York, donde el 20 de julio recibirá una sentencia que en los hechos ya está definida. Es una cadena perpetua. Tras declararse culpable, el histórico fundador del cártel de Sinaloa renunció al juicio y ahora la principal decisión del juez será determinar en qué prisión cumplirá el resto de su vida. Su defensa ha enviado una carta buscando evitar que sea enviado al penal de máxima seguridad ADX Florence, donde permanece Joaquín el Chapo Guzmán. Aunque el contenido del acuerdo alcanzado con la Fiscalía estadounidense permanece bajo reserva, especialistas consideran que una negociación de este tipo suele implicar el reconocimiento de los delitos, la entrega de información relevante sobre las estructuras criminales, las rutas del tráfico de las drogas, las finanzas y, por supuesto, otros integrantes de la organización. Si esa colaboración existió, sus efectos podrían extenderse durante los próximos meses con nuevas investigaciones y procesos judiciales. Mientras tanto, en México la discusión ha tomado un rumbo distinto. En lugar de centrarse en el posible alcance de la cooperación del Mayo con las autoridades norteamericanas, el debate político se concentra en las circunstancias de su captura. Sobre el tema de la participación del FBI en la captura del Mayo, el ex embajador Ken Salazar reiteró públicamente en la red social X que no era nuestro avión, no era nuestro piloto y no era nuestra operación, contradiciendo la versión que atribuyen al FBI la ejecución del traslado de Zambada. Así, a pocos días de la sentencia, el caso ya no solo se desarrolla en los tribunales norteamericanos, también se ha convertido en un tema de tensión política y diplomática entre ambos países. Hasta acá el reporte.
1: Gracias, Edgardo. A ver, aquí están hechos bolas. Ya platicábamos hace un rato esa conferencia de prensa de la Fiscalía General de la República, en donde se hablaba de que Ken Salazar es el culpable, nos mintió. ¿Cómo era? Era de Gloria Trevi, ¿no? La canción de Él me mintió. Buena rola. Ay, es de Amanda Miguel, perdón. Pensé que era de... Yo ando igual de confundido que la Fiscalía General de la República. De Amanda Miguel, sí es cierto, perdón. Bueno, pues así andaban ayer. Él me mintió, ¿no? Con Ken Salazar. Ahora, ¿cuál es la bronca? La bronca es que esa no es la bronca. Uno, hay pérdida de confianza de los Estados Unidos a México. Dos, este documento del cual nos habla Edgardo Moreno es una bomba para la Cuarta Transformación. Ya no es una carta que envía el Mayo a los medios de comunicación, es la aceptación de su culpabilidad. Y en esta aceptación de su culpabilidad, el Mayo Zambada dice: me secuestraron, me emboscaron, me mandaron llamar para arreglar un pleito que traía Rocha Moya, al cual puse yo, con Melesio Cuen. Y ahí en ese momento mataron a Melesio Cuen. Y ahí me secuestraron, me amarraron un avión y me trajeron a Estados Unidos. El Mayo está aceptando que que él iba a ver a Rocha Moya, que él tenía una relación con Rocha Moya, que él presencia, él es testigo del asesinato de Héctor Melesio Cuen, del cual, por cierto, ayer también, ni una palabra desde la Fiscalía General de la República. Y esto que dice el Mayo ya no es, insisto, una declaración fortuita, es una declaración jurada ante la Corte norteamericana. Esto es verdad jurídica, es verdad. Verdad, verdad. Así como dicen, falso de toda falsedad. Bueno, pues esta es verdad, verdad, para la justicia norteamericana, ergo, para el Estado norteamericano. Tómala, barbón. Esa sí está fuerte. Y el 20 de julio, pues ya, se hace totalmente oficial. Por ahí que seguramente están muy preocupados. En la politiquería hubo reacciones. Ayer en la comisión permanente hubo de todo. Maromas por parte de la Cuarta Transformación y también carroña por parte de la oposición. Pues están viendo una herida fortísima para el Estado y obviamente se están subiendo a ella. Óscar Palacios, muy buenos días.
4: Gracias, Luis. Buenos días. Ante la polémica generada por la presunta participación de agentes de Estados Unidos en la detención de Ismael El Mayo Zambada, el vocero de Morena en la Cámara de Diputados, Arturo Ávila, advirtió que se ha perdido la confianza con el vecino país del norte. En entrevista, el diputado por Morena destacó que Estados Unidos está obligado a explicar si efectivamente hubo una intervención de sus agentes sin avisar al gobierno de México. Señaló que en su momento el embajador Ken Salazar mintió al asegurar que su país no intervino en este caso, por lo que dijo, por el momento la confianza con el vecino país del norte se ha perdido.
5: Lo peor que puede pasar en una relación entre dos naciones como las nuestras es la pérdida de la confianza.
6: ¿Se perdió la confianza, diputado?
5: Me parece que de momento sí, ¿no? La pérdida de la confianza es fundamental, sobre todo si el gobierno de México está haciendo un esfuerzo tan importante en la lucha contra el crimen organizado, porque somos empáticos con las muertes que ha tenido el pueblo estadounidense a causa del fentanilo, tan empáticos que hemos modificado la Constitución, que hemos elevado prisión preventiva oficiosa a este delito, el consumo, elaboración, tan empáticos que nuestros soldados y nuestras soldadas han dado su vida, ¿no?, por detener a criminales que se dedican a esto.
4: Arturo Ávila subrayó que en todo caso lo que debe hacer el gobierno de Estados Unidos es recuperar la confianza hablando con la verdad y con acciones para frenar al crimen organizado. No obstante, el coordinador de los senadores del PAN, Ricardo Anaya, advirtió que el problema de la violencia no se va a acabar mientras Morena mantenga un pacto con el crimen organizado. Criticó que desde el gobierno se defienda sistemáticamente a narcopolíticos y exista más preocupación por saber si Estados Unidos intervino en la detención de Ismael El Mayo Zambada, en lugar de preguntarse con qué políticos tiene vínculos.
7: Lo que me sorprende es cómo el gobierno de manera sistemática lo que hace es defender narcotraficantes y narcogobernadores. O sea, están más preocupados por saber si Estados Unidos intervino en la captura del Mayo Zambada que en saber lo que el Mayo ha dicho en Estados Unidos sobre sus vínculos con Morena. Entonces, en lugar de estar preguntando quién lo detuvo y cómo fue detenido, lo que deberían de estar preguntando es con qué políticos de Morena tiene vínculos para que se procese a esos políticos de Morena.
4: En tanto, el coordinador de los diputados del PRI, Rubén Moreira, afirmó que nuestro país se encuentra en este problema porque Morena no combate al crimen, lo cual envía un mensaje a nivel internacional de que en México hay impunidad. Luis, es el reporte. Buenos días.
1: Gracias, Oscar. Qué interesantes, ¿no? Las posturas de Arturo Ávila, ¿no? Muy interesante. Ya le perdimos confianza a Estados Unidos. Uy, no, pues va a estar bien preocupado Estados Unidos de que ya le perdieron confianza. Por cierto, si no le tienen confianza a Estados Unidos, ¿sí se van a traer los capitales de allá? ¿Sí van a vender casas y van a dejar que los niños ya no estudien en los colegios norteamericanos? Porque de la 4T, uf, les encanta New York. Ni Frank Sinatra adoraba tanto Nueva York como varios de la 4T, ¿eh? ¿Van a dejar de tener sus cuentas allá en Estados Unidos? Nomás pregunto, ¿no? Si critican aquí mucho, pero perdimos confianza. Pues si perdieron confianza, pues a ver, tráiganse todo eso. Las mansiones de 5 millones de dólares, de esas cosas, pues. O sea, nomás pregunto. ¿Le perdimos confianza? ¿En serio? No, pues ellos no han tenido confianza y no han tenido confianza con mucha razón. 20 años tuvieron para detener al Mayo Zambada. Nunca. El Chapo Guzmán se fugó, no una, dos veces. ¿Cuántos narcopolíticos llegaron gracias a la alianza con el cártel? De Morena, del PRI, del PAN, de todos lados. Porque esto va parejo, ¿eh? Van a venir pronto golpes a otros partidos políticos. Para estos que ahorita se están subiendo, que están de carroñeros también con la 4T. Ah, espérense, pronto vienen unos guamazos tamaño caguama, pero contra políticos de MC, políticos del PAN, políticos del PRI. Pues si hay de todo. La narcopolítica no tuvo nada más color con Morena. Pero bueno, ya platicaremos de eso más adelante también. En otros temas, ayer el exdirector de Pemex, Rodríguez, Víctor Rodríguez, el golpeador de mujeres, golpeador de su esposa, que lo vimos en este bochornoso video, pues tuvo su primera audiencia de formulación, de imputación, está vinculado, entiendo, y se queda en el bote. El abogado de Víctor Rodríguez, muy malo para la prensa, francamente, que se puso a regañar a los medios. ¡Es culpa de ustedes que lo mediatizan! Oiga, abogado, su cliente tiene un video en donde está golpeando a su esposa. Y su cliente fue el exdirector de Pemex, o sea... Corran ese abogado. En buena onda, don Víctor. Si usted quiere tener un poquito de... Corra ese abogado o póngale un vocero al abogado, porque no estuvo chido. No creo que funcione. Regañando a los medios no creo que vaya a llegar muy lejos. Máxime cuando, pues, claramente él es el golpeador. Ahora bien, es cierto que el señor Víctor Rodríguez podría tener derecho a una prisión domiciliaria en vez de una prisión justificada. Es decir, no tendría que estar en el bote. Podría estar en cárcel, en su casa. O sea, no salir, tener un brazalete, ir a firmar. No sé, hay muchas otras cosas. Máxime por la edad, porque ya tiene más de 70 años. Pero, pues es un botín político también. Como se vería si sale en estos momentos Víctor Rodríguez, ¿no? Se va a ver gacho, se va a ver mal. Y mire que el horno no está para bollos. Emanuel Villalobos, allá en Morelos. ¿Qué pasó? Buen día.
6: Buenos días, Luis, te saludo con gusto a ti y a todo el auditorio. Te informo que en la tarde de este miércoles 8 de julio se llevó a cabo la audiencia de Víctor N., el exdirector de Pemex, quien fuera detenido en días pasados por el presunto delito de violencia familiar hacia su expareja sentimental, Felicia Jiménez. La audiencia comenzó aproximadamente a la 1:45 de la tarde de este miércoles en la ciudad judicial de Atlacholoaya, en el municipio de Xochitepec, en Morelos, donde se dio un receso para que la defensa del acusado revisara la carpeta de investigación que integró la Fiscalía General del Estado. Posteriormente, se reanudó la audiencia y, de acuerdo a los datos que aportó la Fiscalía en sus investigaciones, se le imputaron los delitos de violencia familiar y vicaria en contra de Víctor N. Por lo anterior, la jueza de control dictó prisión preventiva para el imputado, acreditando los delitos de que la Fiscalía formuló, por lo que permanecerá en el cerezo de Atlacholoaya. La defensa del acusado solicitó una ampliación del plazo constitucional, por lo que la audiencia de vinculación a proceso será el próximo lunes 13 de julio. Fue del conocimiento público mediante un comunicado que se supo que Víctor N. fue trasladado de la Ciudad de México a Morelos el pasado martes 7 de julio, precisamente para que se presentara a esta audiencia. Víctor Manuel Solís, quien es el abogado defensor del exdirector de Pemex, señaló que su cliente fue víctima de un linchamiento mediático y social, sentenciándolo mucho antes de que se presentara ante las autoridades competentes. Escuchemos parte de estas palabras del abogado defensor del exdirector de Pemex.
8: Pues esperamos que todos respeten la vida privada, esperamos que consideren que a él lo están sentenciando públicamente en medios de comunicación, en medios electrónicos, en medios digitales, que nos está ganando como sociedad el morbo. Esperemos que respeten las decisiones judiciales.
6: Esas fueron las palabras de Víctor Manuel Solís, abogado defensor de Víctor N., quien resaltó que espera que todo el proceso se lleve conforme a la ley y no existan vulneraciones a la vida privada de su cliente. Es el reporte que tenemos, Luis.
1: Gracias, ese Manuel Villalobos, allá en Morelos. Ahí en nuestras redes sociales también lo pasábamos hace un ratito. Pues está con mayor profusidad el regaño que le estaba haciendo ahí a los reporteros el abogado de Víctor Rodríguez. Oiga, pero aquí un tema interesante, se llevaban como perros y gatos, ¿eh? Trascendió el hecho de una pelea que habrían tenido en donde María Felicia le habría clavado un bolígrafo en la mano a Víctor Rodríguez Padilla. No menor, por supuesto. El asunto de las peleas constantes. Inclusive hay una crónica por ahí muy interesante en la prensa de cómo pues se llevaban muy mal y cómo había bofetones y golpes constantemente. Eso no justifica absolutamente nada si nos habla de un Pemex que fue manejado por una persona con muy poco control emocional y nos habla también, pues, de una crisis de salud mental en general y de esta pareja en particular, porque había un infierno ahí, eso es claro. Vamos a ver hasta dónde llega, aunque el abogado diga que se pide por la vida privada, pues está cañón, porque es un exdirector de Pemex, hay un video de él golpeando a su esposa, entonces pues es difícil no poder emitir un juicio. 7:49.
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1: Estamos hablando muy poco de lo que hicieron los dictadores venezolanos y la responsabilidad que tienen los dictadores venezolanos, Hugo Chávez, Nicolás Maduro, y en su momento la historia será muy cruel con Delcy Rodríguez también, por haber construido esas casas en La Guaira, por haber provocado que con material deficiente murieran tantas y tantas y tantas y tantas miles de personas, porque no son 4,000 los muertos, hoy la cifra oficial ronda los 4,000. De desaparecidos se habla en un mínimo de 40,000, en un máximo de 100,000 por ahí, dependiendo la organización que usted quiera ver. Estas casas, estos edificios, se construyeron durante el gobierno de Hugo Chávez. Lo presumía el dictador de esta manera. Escuche.
10: Miren, yo quiero felicitarle. Pido un aplauso para todos los trabajadores que están levantando esta nueva ciudad aquí en Catialamar. Y que han hecho, bueno, milagros, porque aquí estamos, gracias a la cooperación con Turquía, que es una empresa turca, que se llama Suma, trabajando, trayendo tecnología, trayendo maquinaria, construyendo junto con nosotros este conjunto residencial. Ahí está la imagen, pueden verla en panorámica. Bueno,
1: ahí está Hugo Chávez presumiendo todo esto con corrupción, al final de cuentas, porque toda esta construcción se hizo con Alex Saab, que además es un prestanombres, testaferro de Maduro y de Chávez. Ya nos iremos enterando de todo lo que hubo detrás de esa corruptela que cobró la vida de tantas miles de personas. Pero espéreme tantito. Eso nos puede pegar aquí en México. El Infonavit, que hoy maneja Octavio Romero, el exdirector de Pemex, otra vez Pemex, ¿qué nos hizo Pemex para tratarlo tan mal? Bueno, el exdirector de Pemex que hoy maneja Infonavit, pues está en esta cuestión que es un programa fundamental de la presidencia de la República, de Claudia Sheinbaum, de construir viviendas. Y ojalá que esas viviendas estén bien construidas. De entrada ya empezamos a ver algo, porque hace cosa de nada se inauguró en el puerto de Veracruz un fraccionamiento, se llama Fraccionamiento Bosques de Río Medio, y pues el daño es brutal por las lluvias que sufrimos. Hay que echarle ojo a estos temas. Estamos hablando de la construcción de viviendas para seres humanos, no solamente para jalar votos. Hay imágenes, ahorita les subo algunas en mis redes sociales, en @LuisCárdenasMX, y las puede ver, brutales de cómo quedó pues esto ayer en Veracruz, como lo que se supone que era nuevo, lo inauguraron hace nada. Vea nada más la imagen, si me sigue ahí a través de MBC TV, vea eso. Acaban de inaugurar ese fraccionamiento ahí en Veracruz, del Infonavit de Octavio Romero. Ana Alicia Osorio, desde el puerto, buen día.
11: Buenos días, Luis. Te comento que las intensas lluvias que se registraron durante la madrugada del miércoles 8 de julio provocaron un gran socavón en la zona de una empresa privada contratada por el Infonavit, donde se están construyendo las llamadas viviendas del bienestar en el municipio de Veracruz. Fue en la calle Río Amazonas, donde se encuentran una serie de departamentos, el lugar en el que el hundimiento afectó banquetas, calles, muretes y medidores de luz y registros de agua a lo largo de aproximadamente 50 centímetros. Cabe señalar que todos los departamentos de la cuadra afectada por el socavón se encuentran deshabitados y la empresa responsable de su construcción continúa trabajando en el área. En ese sentido, la directora de Protección Civil Municipal, Guadalupe Tapia Hernández, indicó que no se reportan personas lesionadas ni fallecidas debido a dicha situación, y añadió que se trabaja para solucionar el problema. Por su parte, los vecinos de la zona acusaron que la construcción de las viviendas del bienestar les ha traído problemas a los habitantes de colonias aledañas, pues ahora el agua corre hacia sus viviendas. Una mujer identificada como Nayeli, que vive en unas cuantas metros de donde se registró el socavón, señaló que no es la primera ocasión en la que ocurre algo así, y añadió que debido a la nueva edificación, cientos de litros de agua y lodo chocan contra su casa. Indicó que eso no ocurría antes, cuando el lugar que ahora ocupa el Infonavit era monte, pues la misma orografía del lugar les protegía del deslizamiento de tierra y del escurrimiento de agua hacia sus casas. Cabe señalar que en esa zona se entregaron recientemente 200 casas del Instituto del Fondo Nacional de la Vivienda para los Trabajadores Infonavit por parte de la misma presidenta Claudia Sheinbaum como parte del programa de vivienda para el bienestar, y ahora se están construyendo los nuevos edificios. Hasta aquí mi reporte.
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1: No me tardo, son las 7:54, estamos en MBS Noticias, regresamos con más. Mi WhatsApp es 5640-05-1025, 5640-05-1025, mi Instagram, arroba Luis Cárdenas MX, y todas las redes sociales también están a su disposición. Regreso, no me tardo, estamos en MBS Noticias, síganos también, arroba MBS Noticias, no me tardo.

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0: tiene un gran equipo Didier Deschamps y es favorito para poder avanzar a las semifinales. Del otro lado, Marruecos, para mí la selección que más se ha acercado a las grandes potencias del juego. El mediocampista Boadi, un futbolista de 18 años de unas cualidades maravillosas que ha elevado su precio durante la Copa del Mundo. Así que El Anoyawi también, por supuesto, tiene buenos Saibi, tiene buenos futbolistas la selección de Marruecos y puede protagonizar una sorpresa, más obviamente todo el tema social, cultural, histórico que comparten ambas naciones. A principios del siglo anterior, Marruecos se convirtió en un protectorado francés. Bueno, ¿qué protectorado? Marruecos fue colonizado por Francia y hasta 1956 obtuvo su independencia, les dejó la lengua y también en temas futbolísticos una gran mayoría de los jugadores marroquíes nacieron en territorio francés. Así que será un gran duelo. Mañana, siguiendo con actividad en la Copa del Mundo, mañana viernes se enfrentan España contra Bélgica en Los Ángeles. Y el sábado las otras dos finales. En Miami, Noruega-Inglaterra, gran partido. Y en Kansas City, Argentina contra Suiza. Si pasan los favoritos, podríamos tener en semifinales, vean qué duelos, Argentina-Inglaterra y España contra Francia. Vaya partidos. Aquí prácticamente comienza el Mundial. Bueno, la Federación Mexicana de Fútbol anunció que Rafael Márquez, como había anunciado previamente, se mantendrá como entrenador de la Selección Mexicana de Fútbol. Toma el lugar de Javier Aguirre. Le agradecen a Javier Aguirre. Por primera vez en la historia ocurre esto en nuestro fútbol. Es positivo, claro, que el auxiliar se convierta en el entrenador principal. Vamos a ver si respetan los 4 años de Aguirre y sobre todo vamos a ver si realmente consiguen mejorar la materia prima. Mientras no mejores la materia prima, puede pasar Rafael Márquez, puede pasar Javier Aguirre, puede pasar Jürgen Klopp, Pep Guardiola, Luis Enrique, el que ustedes me digan, Ancelotti, que no va a pasar absolutamente nada. Hay que trabajar en la materia prima. Y les dejo una estadística que es muy interesante para esta mañana. Ojalá la puedan analizar y entender por qué México no está entre los 8 mejores del mundo. ¿Por qué no está en estos cuartos de final? 165 de 208 jugadores que siguen en los cuartos de final de este campeonato mundial, es decir, los 26 jugadores de cada una de las 8 selecciones, participan en las 5 principales ligas de Europa. Hay 60 jugadores de la Premier League, 40 de la Liga Española, 25 de la Ligue 1 de Francia, hay 20 de la Serie A de Italia y otros 20 de la Bundesliga de Alemania. Ahí está el secreto. Si no tienes jugadores en esas ligas y sobre todo jugando en equipos protagonistas de esas ligas, pues no tienes nada que hacer en un campeonato mundial de fútbol. Bueno, Egipto reclamó el tema del arbitraje contra Argentina. Todo se ha vuelto toda una revolución. Yo creo que, a ver, el tema aquí es que mucha gente cree que Argentina ha pasado a los cuartos de final gracias al arbitraje. A mí me parece que esto viene desde un poquito antes, en la semana, cuando se dio el tema de que Donald Trump prácticamente forzó la retirada de una tarjeta roja o el castigo para un jugador de la selección de Estados Unidos, y eso ya generó una imagen de que obviamente la FIFA no tiene credibilidad. Perdió toda la credibilidad posible y hoy todo mundo cree que está impulsando a Argentina para llegar hasta la final. Miren, pasan muchas cosas en el fútbol. Lo de Trump es terrible, es realmente infame, demuestra que puede existir una mano negra o la mano de Trump en este caso para adulterar algo, para proteger cierto interés. Y bueno, yo no descarto absolutamente nada, pero yo me entretendría más en darle la importancia a lo que ha hecho un futbolista como Lionel Messi que a los rumores que envuelven al tema de que si ayudó o no ayudó el arbitraje. Bueno, se corrió la etapa 5 del Tour de Francia y no hubo cambios en la general, por ahí una caída, pero se mantuvieron todos en distancia. Tadej Pogačar se mantiene en el puesto número 4 está a 7 minutos 53 segundos de el líder de la competencia, que es un noruego llamado Torstein Train. El mexicano Isaac del Toro está a 8 minutos 17 segundos en la posición número 8. Esta mañana ya se está corriendo la primera etapa importante de montaña, 3 ascensos prolongados de 12, 17 y 19 kilómetros cada uno, con un calor infernal. Está la carretera que arde en Europa, en Francia. Los ciclistas están tratando, pues, de enfrentar no solamente los kilómetros, sino también las condiciones climatológicas. Se utilizan unos chalecos llenos de hielos que se van derritiendo en la espalda. Realmente están luchando contra el calor. Yor Pogacar va a atacar. Será maravilloso ver quién lo puede seguir, si Vingegaard, Seixas, Remco Evenepoel. Isaac del Toro seguramente va a trabajar hoy para Pogacar, para que su líder esté en buena posición. Lo que tenemos en deportes, gracias Luis, saludos, buenos días, los esperamos 3 de la tarde, a las 3 de la tarde con todo el equipo en MBS Deportes.
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1: Estamos de regreso con más información vial. Norte, buen avance sobre Poniente 112, desde Norte 35 hasta Calzada Vallejo. Sur, circulará sin inconvenientes sobre Avenida Lázaro Cárdenas, desde Calle Ajusco hasta el cruce con el Eje 5 Sur. Poniente, tránsito lento sobre Avenida Prolongación San Antonio, desde Periférico hasta Avenida Alta Tensión. Demorarás en este tramo aproximadamente 8 minutos. En breve, más información vial. 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

0: Planas. El Universal.
1: Gobierno y Fiscalía avientan caballería contra Ken Salazar. Pese a que no planean acciones legales en su contra, el gobierno federal y la FGR enfilan baterías hacia Ken Salazar, ex embajador de Estados Unidos en México, por mentir al decir que agencias de su país no participaron en la captura del Mayo Zambada y hasta lo investigan por violaciones graves. Salazar dijo que no mintió, pues no fue un avión, ni un piloto, ni operación de su gobierno.
0: Milenio.
1: Solo la impunidad salva a Ken de mentiras y violaciones. FGR. No era nuestro piloto, ni nuestro avión, ni nuestra operación, ratifica el ex embajador. Estados Unidos identifica a Juan Carlos Valencia, el 03, como sucesor del Mencho.
0: Reforma.
1: Exime FGR a Rocha y ahora acusa a Estados Unidos. Niegan haya pruebas de vínculos del gobernador con el narco. Reporta Godoy violaciones graves de estadounidenses en caso de El Mayo.
0: El Financiero.
1: Crece empleo formal 2% anual en junio. Alza Novista en 2 años. IMSS. El número de trabajadores afiliados llegó a 22.780.000, el más alto para un sexto mes desde que hay registro.
0: El Economista.
1: Empleo formal se recupera en junio. Se crearon 61.023 nuevos puestos. Las plataformas digitales impulsaron la nómina con 40.496 nuevas altas laborales asociadas a estos servicios.

0: 8 de la mañana con 10 minutos, las 8 con 10. 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Son las 8:11. Hace ya un poco más de un par de años, era 2021, y el periodista Mario Maldonado, una de las plumas más influyentes en este país, publicaba bajo la editorial Planeta el libro Lozoya, el traidor. Mario ha seguido la carrera criminal de Emilio Lozoya durante mucho tiempo. En el libro, pues, hay muchas revelaciones de Emilio Lozoya. Hay revelaciones de las redes de corrupción que había alrededor del exdirector de Pemex. Hay, por supuesto, mucha información en torno a todo lo que tuvo que ver con los sobornos de Odebrecht. Y hay información también de cómo Emilio Lozoya utilizó no a testaferros, sino a su propia familia como prestanombres para ocultar gran parte de los sobornos, de los cochupos, de las corruptelas que cometió cuando fue director de Pemex. Hoy, su hermana, la hermana de Emilio Lozoya, Gilda Lozoya, pues va a tener que enfrentar en el reclusorio una decisión, digo en el reclusorio porque ahí está el juzgado penal, una decisión de una juez que podría dejarla en la cárcel o pues mantener las medidas cautelares que tiene hoy. Hasta donde entiendo, el pecado de Gilda Lozoya fue de momento aparecer en una cuenta como beneficiaria. Pero le pregunto a Mario Maldonado, repito, una de las plumas más influyentes en este país y autor de este libro que vale mucho la pena tener, Lozoya, el traidor. Te mando un abrazo, Mario. ¿Cómo estás? Buenos días.
1: Mi querido Luis, qué gusto saludarte a ti al auditorio de MBS Noticias. Pues sí, publiqué ese libro, como tú dices, hace poquito más de 2 años y me puse a hacer esa investigación de todo lo que sucedió durante los poco más de 3 años que estuvo Emilio Lozoya al frente de Pemex, como este joven estrella que venía con decoraciones del Foro Económico Mundial, de haber estudiado en Harvard, de estar casado con una de las herederas más importantes en Europa, en una empresa de bebidas. Digamos, con todo ese historial venía Emilio Lozoya supuestamente cambiar a Pemex, y bueno, lo cambió, pero para mal, con mucha corrupción y con todos los señalamientos que se le hicieron desde el propio gabinete de Peña Nieto, porque que no se nos olvide que quien empieza esas investigaciones contra Emilio Lozoya es la Auditoría Superior, el propio Luis Videgaray, que fue secretario de Hacienda y Canciller, con quien se peleó Emilio Lozoya, y la entonces Procuraduría de Jesús Murillo Caram. Fueron quienes iniciaron con las carpetas de investigación contra Emilio Lozoya, que tiene que fugarse, se va a Rusia, luego a España, donde finalmente lo detienen ya en el sexenio de López Obrador, que recordemos, López Obrador lo tomó como una bandera política este asunto de Emilio Lozoya y de Pemex, porque le hicieron o pactaron una, se acordarán, aquella denuncia incendiaria estridente de Emilio Lozoya, donde señalaba a los expresidentes casi que desde Salinas de Gortari, pasando por Calderón y por el propio Peña Nieto, a muchos secretarios de Estado, legisladores, por la aprobación de la reforma energética. Digamos, esa es más o menos la historia, que a lo mejor ya la vemos un poco lejana, pero que sucedió pues hace cosa de 3 años más o menos, ¿no? 4 años que sucedió todo este asunto. Y ahora, como bien lo dices, a ver, Emilio Lozoya estuvo en la cárcel 2 años y 3 meses, si no me equivoco, con estos asuntos de acusaciones de malversaciones de fondos, de corrupción, en fin, toda cantidad de delitos porque el dinero que se habría robado de Pemex en el caso de agronitrogenados, en el caso de Odebrecht, el financiamiento ilícito de campañas, en fin, muchas otras acusaciones. que tuvo Emilio Lozoya también de haber utilizado helicópteros, aviones de Pemex indiscriminadamente. Estuvo dos años, 3 meses. Después logró que le cambiaran la medida cautelar en lugar de mantenerse en prisión preventiva, porque todavía su caso no ha llegado al juicio final, digamos, no tiene una sentencia, y entonces ahora sigue su proceso en su casa como en libertad condicional. Se supone que trae un brazalete, que entregó el pasaporte, que tiene que ir a firmar a la fiscalía cada cierto tiempo. Lo cierto es que Emilio Lozoya ya está libre, entre comillas, porque está en libertad condicional, pero ahora quien detuvieron fue a su hermana, ¿no? Su hermana, que Gilda, Susana Lozoya Austin, que es la hermana menor de Emilio Lozoya, hija, que no se nos olvide, también del del exsecretario de Energía y exdirector del ISSSTE, con Carlos Salinas de Gortari, Emilio Lozoya Talman, y también de Gilda Margarita Austin, que es la madre de Gilda Lozoya, quien, tampoco se nos olvide, estuvo presa por unos cuantos días en Alemania, sí, porque la andaban buscando también, digamos, por todas. El problema es que Lozoya embarró a la familia, o sea, metió a la mamá, a la hermana, a la esposa, en todos estos cuentas y transferencias que hizo del dinero que sustrajo de Pemex, y entonces, pues, en las investigaciones todas salieron salpicadas. Y la propia Gilda Lozoya, la hermana, tenía una orden de aprehensión desde el 2019. Se giró por parte de la Fiscalía General de la República. Se le acusa de operaciones con recursos de procedencia ilícita, asociación delictuosa por los casos de Odebrecht y este último por el caso de agronitrogenados, que es lo que la Fiscalía ya le está queriendo imputar, estos esquemas de triangulación financiera, de haberse beneficiado de una empresa en la que Lozoya, su hermano, le habría cedido derechos patrimoniales sin justificaciones económicas. En fin, todo este asunto está alrededor de Emilio Lozoya y de la hermana, que pues ahora ella sí logró, digamos, rápido la que no le dejaran en prisión preventiva oficiosa o en la cárcel, pues, mientras sigue su investigación y el caso. Pero pues está señalada, ya le pusieron el dedo, ¿no? La propia presidenta Claudia Sheinbaum ha dicho que sí está involucrada en estos desfalcos a Pemex a través de agronitrogenados, de Alonso Ancira, que por cierto dicen que no ha pagado el crédito este que le dieron en la 4T para no meterlo a la cárcel también. Es decir, es un embrollo esta telenovela que quién sabe en qué va a terminar. Me llama la atención, ciertamente, si hay que decirlo, el timing político en el que se saca la luz de nueva cuenta este caso, ¿no? No solo por lo que ha sucedido con Víctor Rodríguez Padilla recientemente, el director también de Pemex, ¿no? Muy señalado, que ahora lo detuvieron esta semana. Pero me parece que el timing político es importante, porque además Ernestina Godoy dijo en su momento, cuando llegó a la fiscalía en lugar de Gertz Manero, que iba a desempolvar algunos de los casos que quedaron archivados. Veto a saber si por contubernios, por corrupción, porque Gertz Manero los quiso dejar ahí o lo convencieron, lo que sea, pero que iba a desempolvar algunos de estos expedientes. Y creo que uno de estos, sin duda, es el de Emilio Lozoya, y ahora lo vemos con su hermana.
0: Déjame preguntarte algo, Mario. Digo, más allá del señalamiento político que hay, y tienes toda la razón, el timing, o sea, el escándalo del Mayo, todo lo que pasó ayer en la Fiscalía General de la República, Ken Salazar, la nueva piñata del gobierno federal, todo ese rollo, pues necesitas algún éxito, alguna medallita, algún despresurizador. No quiero decir caja china porque no sé si dé para tanto, pero sí algún despresurizador. Empero, tú que has seguido el caso muy de cerca y que nos dices, hay un Emilio Lozoya que claramente pues fue una mente criminal que envolvió a su familia, su mamá estuvo presa en Alemania durante algún momento y tejió una red de corrupción y de lavado utilizando a su propia familia, no utilizando testaferros. Gilda Lozoya, entiendo, es de las más jóvenes que hay hasta, bueno, es su hermana menor, es muy joven, tiene 30 años de edad. ¿Sabría algo de esto? Digo, más allá de que si no lo sabes, no te exime una culpabilidad, pero ¿qué tanto puede estar siendo como víctima o no? Porque entiendo también que puede venir una decisión importante, quitarle la medida cautelar y pues meterla a la cárcel muy pronto. ¿Qué ves en el caso particular de ella? ¿Qué tanto pudo haber sabido o qué tanto es, pues a final de cuentas, víctima de su hermano?
1: Yo creo que sin duda es víctima de los escándalos de su hermano, así como lo fue la mamá, como lo fue la esposa de quien ya se divorció, de esta heredera, Mariel Jeques, de Europa, europea, muy importante, alemana. Yo creo que son víctimas, ¿cierto? Sin duda, de Emilio Lozoya. Ahora, el asunto aquí es que, pues seguramente también sabía, ¿no?, que ese dinero provenía de operaciones ilícitas, ilegales, que hizo Emilio Lozoya durante su gestión como director de Petróleos Mexicanos, ¿no? A ver, hay toda una trama que yo, de hecho, recientemente lo publiqué en el Universal, en mi columna, a propósito de este caso, de cómo movieron dinero por cantidad de países, la familia Lozoya, pero obviamente, pues el operador, la mente maestra de todo esto era Emilio Lozoya, ¿no? O sea, desde los casos de Odebrecht, agronitrogenados, de Fertinal, se movieron por lo menos por 7 países el dinero de que habrían sustraído de Petróleos Mexicanos, ¿no? En Suiza, en los bancos UBS y en Morgan Stanley, en el Reino Unido, en Luxemburgo, en las Islas Vírgenes Británicas, en los Estados Unidos compraron propiedades, departamentos, como aquí la casa de Ixtapas y Guatanejo, también lo vimos así en departamentos ahí en el Upper West Side de Nueva York, en fin, o sea, todo esto está documentado también por autoridades de otros países, ¿no? Digamos, movimientos extraños de dinero, de millones de dólares o de euros en cuentas relacionadas con la familia Lozoya, porque no solamente era Emilio Lozoya. Fíjate que curiosamente, ahora que mencionaba a su padre, Emilio Lozoya Talván, el exsecretario de Estado con Carlos Salinas de Gortari, él sí nunca estuvo relacionado con ninguna operación. Me parece que ahora sí que, como dice el refrán, ¿no? Más sabe el viejo por diablo, no sé cómo va ese refrán, pero pues el papá sabía que no tenía que involucrarse, ¿no?
0: Sí, claro.
1: En ninguna de estas operaciones, pero sí involucró a la familia de la esposa, a la hermana y a la mamá en transacciones. Entonces, claro, yo creo que de alguna manera sí sabían ellas que estaban siendo involucradas en dinero, que no sabían su procedencia y que, bueno, pues terminó la historia como terminó, pero pues el que operó todo, el que orquestó todo eso desde la propia Pemex fue Emilio Lozoya, ¿no? Y el asunto es que me parece muy importante hablar del padre, que nunca estuvo relacionado ni en ninguna carpeta, no está el nombre de Emilio Lozoya Talman, porque me parece que pues cualquier momento que le decía Lozoya que lo iba a meter a una cuenta, que le iba a transferir, que él le decía, no, absolutamente a mí no me embarce nada, ¿no? Sin embargo, creo que no sucedió lo mismo con la mamá, con la hermana y con la esposa de Lozoya, pues ahí está la historia actual.
0: Gracias, Mario. Te seguimos en tus redes sociales. Invitamos a la gente también a que compre, a que vea, a que lea el libro de El Traidor que publicaste ya hace algunos años. Es una historia muy interesante en el marco, sí, claramente, de todas las corruptelas que hubo, pero inclusive hasta a nivel personal, de un tipo que ya lo tenía todo, ¿eh? O sea, era millonario, tenía alcurnia, tenía nombre, y esta ambición desmedida, sin sentido de alguna u otra manera, terminó convirtiendo en un infierno su vida y la vida de su familia, ¿no? En torno a toda esta trama de corrupción en una Pemex que, por cierto, ha tenido tantos directores tan malos, tan corruptos, tan ineptos. Ya lo estaremos platicando, querido Mario. Te seguimos en tus redes.
1: Gracias, Luis. Estoy en mi cuenta de @MarioMal y en la cuenta @ElCEO también con toda la información financiera y económica. Un abrazo y muy buenos días.

0: Vamos a ver qué pasa. 8:24. Me enlazo hasta Chiapas, Lizeth Coello. 8 cuerpos aparecen en un municipio ahí en plena calle. Es adelante, Lizeth, buen día.
1: Luis, ¿qué tal? Muy buenos días. Te saludo con gusto a ti, al auditorio. Informarte que una fuerte movilización de corporaciones de seguridad se registró la tarde de este miércoles, luego del reporte del hallazgo de 8 cuerpos sin vida abandonados a un costado de la carretera que va rumbo al municipio de El Bosque, en el estado de Chiapas. La Fiscalía General del Estado detalló de manera preliminar que se trata de 8 víctimas, 2 del sexo femenino y 6 del sexo masculino. Asimismo, se inició una carpeta de investigación y un grupo multidisciplinario se encuentra ya realizando las diligencias y actos de investigación correspondientes a fin de esclarecer los hechos y que los responsables enfrenten la justicia. En estas acciones trabajan en coordinación las fiscalías de Distrito Norte, Altos, Investigaciones Estratégicas y Contra Homicidios, así como agentes de investigación y peritos especializados. De los primeros datos de prueba se advierte que la línea de investigación más fuerte es la disputa de la venta de drogas al menudeo entre bandas locales que operan en esta región del estado de Chiapas. De manera extraoficial también se informó que en el lugar fue localizada una narcocartulina con un mensaje cuyo contenido no ha sido revelado. El hallazgo habría ocurrido sobre el tramo carretero Bochil Pueblo Nuevo, a la altura del punto conocido como Ojo de Agua, metros adelante de una gasolinera del municipio de El Bosque. Autoridades de los 3 órdenes de gobierno continuarán realizando las diligencias. Desde Chiapas, Lizeth Coello.
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0: No me tardo, regresamos con más aquí en MBS Noticias. Después de la pausa, platicamos un poco más sobre lo que está pasando con el caso Mayo Zambada. Y también le tengo información. Estados Unidos ya tiene el nombre, el apellido, la fotografía, todo del nuevo líder del cártel Jalisco Nueva Generación. Es familiar del Mencho. ¿Le cuento la historia? Aquí en MBS Noticias después de la pausa. Me llamo Luis Cárdenas.

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0: falta la verdad por parte del ex embajador. Eso es lo que nosotros estamos planteando.
1: Le pregunto a Jesús Esquivel, corresponsal en Washington de la revista Proceso, veterano periodista, experto en los temas de crimen organizado entre México y Estados Unidos, autor de varios libros. Un honor siempre tenerte en este espacio, Jesús, aprender de ti. Y pues te pregunto, ¿qué ves en todo este embrollo? ¿Mintió Ken Salazar? ¿Debía de haber dicho la verdad? ¿Fue el FBI o no fue el FBI? Qué gusto saludarte, ¿cómo estás?
2: Luis, muy buenos días. Lo único que veo es ruido.
1: Okay.
2: No hay un embajador de Estados Unidos que no mienta.
1: Exacto.
2: Es su labor mentirle a un gobierno extranjero sobre lo que hacen sus agencias de inteligencia asignadas en la nación donde ellos estén representando diplomáticamente a Estados Unidos. Estarían acusados de traición a la patria. Pero en este caso específicamente hay demasiado ruido. Ruido periodístico sobre todo, ruido de malentendidos, porque el hecho de que estén exhibiendo el avión no significa que estén admitiendo que ellos llevaron a cabo el operativo. Son tarugos, pero van a misa de vez en cuando los gringos, mi querido Luis. Aquí hay un problema en el cual se hace un reportaje en donde el FBI dice, nosotros los detuvimos. El reportaje o el periodista, tal vez malintencionado, se queda corto. No le preguntó al FBI, ¿los detuvieron dónde? Porque la detención se hace en territorio estadounidense, en el aeropuerto municipal de Santa Teresa, en Nuevo México, cuando aterriza la aeronave. Esa es la detención. Obviamente, el omitir la pregunta con una respuesta es generar ruido. Y el gobierno mexicano ha caído en la trampa. No tendríamos por qué estar hablando ni de Ken Salazar, uno de los ex embajadores de Estados Unidos más grises en la historia.
1: Sí.
2: A quien el gobierno de Andrés Manuel López Obrador le abrió todas las puertas de Palacio Nacional a cada rato. Si tú le abres las puertas a los gringos, mi querido Luis, son capaces de sacarte a patadas de tu casa. Ese es un grave error.
1: Dime algo, Jesús. No se aclara si hubo o no hubo, como bien lo señalas, operación de el FBI o de la policía estadounidense, de alguna agencia, etcétera, en un territorio mexicano. Ellos lo detuvieron ya una vez que llegaron hacia los Estados Unidos, tanto el Mayo como Joaquín Guzmán. ¿Hay ahí una cuestión en torno a lo que pudo haber sido un acuerdo entre Ovidio Guzmán, entre Joaquín Guzmán, entre la Fiscalía estadounidense para entregar al Mayo? El Mayo habla de una celada dentro de estas cartas que ha escrito, y todo eso va generando y sumando el ruido que tú pones en la mesa. ¿Qué versión es la que te parece más certera, más verídica hasta el momento de tantas que hoy conviven en el ruido?
2: Mira, de que hubo algo pactado, eso lo tengo casi seguro.
1: Ok.
2: Nunca lo vamos a saber. El 20 de julio es la fecha de la audiencia de sentencia de Ismael El Mayo Zambada García en la Corte Federal del Distrito Este, Brooklyn, Nueva York. Será la última vez que vemos al capo de capos del cártel de Sinaloa. A partir de ahí va a ser sentenciado a cadena perpetua. Y después de eso, lo que hable con los fiscales no lo vamos a conocer porque es información secreta. Para elaborar posibles encauzamientos. ¿En contra de quién? Pues la baraja es muy grande. No necesitas leer un libro de un ex embajador para pensar. Sería idiota pensar que un embajador nos está revelando algo que lo sabemos los mexicanos. Más de 50 años de narcocorrupción, que es más o menos el tiempo en el cual imperó el Mayo en el cártel de Sinaloa. Y sin la corrupción no pudiera existir el narcotráfico, y de eso lo sabemos todos, a todo nivel gubernamental, principalmente el municipal, pero también policial, militar, de políticos, a todos los niveles y hasta de empresarios. Así es que Y creo que lo dije una vez en tu programa, hablando de desde que llegó el mayo a los Estados Unidos, el 25 de julio de 2024. A partir de ese momento iban a ponerse a temblar muchos que tuvieran cola, claro, que les pisen en relación al narcotráfico. Y mucho, esto es mucho ruido. A ver, yo te pregunto, Luis, ¿llevamos cuántos días escuchando en Palacio Nacional el tema del Mayo y Ken Salazar?
1: ¿De Ken Salazar?
2: ¿Has visto alguna noticia al respecto en medios de Estados Unidos?
1: No, no, la verdad no. No, salvo alguna nota que de repente se cubre por la prensa hispana o algo por el estilo, pero no es el tema fundamental, creo que no.
2: Prensa esto, la que importa, la prensa hispana está sobrando.
1: No, ahorita está Irán, vamos, o sea, ahorita el tema es otro.
2: Pues, en cambio, nosotros, en México, por eso digo que es ruido, tantito publica algún medio estadounidense sobre narcocorrupción, aunque no tenga fuentes para citarse con nombre y apellido, y hacemos todo un pinche escándalo.
1: Podría ser que se, como dices, o sea, y coincido, Jesús.
2: Somos parte del ruido.
1: Pero somos parte del ruido. Podría ser a lo mejor que este, como dices, este pinche escándalo, pues tiene que ver por todo lo que viene detrás, por el miedo que tú señalabas. Oye, pues es que son 50 años de, son 50 años de información.
2: Pero eso es a lo que me refiero.
1: Claro.
2: La presidenta Sheinbaum hizo una acusación muy clara. El gobierno de Estados Unidos hace pacto con narcoterroristas. ¿Lo dijo, sí o no?
1: Sí, sí lo dijo.
2: Eso debería ser nota de 8 columnas en Estados Unidos.
1: No lo es.
2: Acusa a México de tener a los narcoterroristas y hacer pactos. Nadie
1: la
2: tomó en cuenta.
1: Sí, no lo pelan. ¿Qué hay, qué ves ahí en la estrategia estadounidense?
2: O sea, porque
1: aquí hay un golpe clarito a la política de Sheinbaum, ¿no?
2: Lo que veo ahí es que la presidenta está hablando para sus huestes en México.
1: Sí, claro.
2: El consumo nacional. Ahora bien, es que no saben contextualizar, Luis.
1: Sí.
2: Porque si vemos las cosas, olvídate que tú eres mexicano o que eres gringo. Tú revisas las declaraciones de manera imparcial y dices, ¡ah, caray! Esta es una acusación seria al gobierno de Estados Unidos. Pero te da el contexto de información y te dice, ¿por qué dice eso Sheinbaum? Pues porque todos los capos o todos los narcocorruptos ya prefieren irse a Estados Unidos. Porque si se ponen a hablar, aunque digan mentiras, les van a perdonar la condena. Y los van a hacer testigos protegidos y cooperantes por encima de la designación de que los cárteles mexicanos son grupos del terrorismo internacional y que el fentanil es un arma de destrucción masiva. Seamos honestos, Luis. La ley antiterrorista en Estados Unidos, lo primero que dice es no se puede negociar con un terrorista. Segundo, cualquier persona de la nacionalidad que sea, incluido estadounidenses, que de manera directa o indirecta colabore con una organización terrorista, es considerado terrorista. ¿Dónde se fabrican la mayoría de las armas que tienen estos grupos terroristas mexicanos? En Estados Unidos. ¿Dónde se lavan los miles y miles de millones de dólares, que es lo único que le interesa a estos narcoterroristas? En Estados Unidos. En su sistema financiero, sobre todo. ¿Quiénes venden el arma de destrucción masiva que supuestamente estos terroristas meten en Estados Unidos? Los gringos. ¿Has visto algo en consecuencia?
1: Ninguna cosa hasta el momento, Jesús. Yo quiero preguntarte sobre Rocha Moya. Esto también se lee mucho aquí en México como una protección brutal de Rocha Moya, que pues es cierto, está al menos custodiado por elementos de las agencias estatales. Hay una acusación, creo yo, de alguna u otra manera, pues seria, viene desde el Departamento de Justicia norteamericano. Tendrá que ver, los timings son muy interesantes. Llevamos pues casi 67 días hablando de Rocha Moya todos los días y le está costando caro al gobierno mexicano.
2: ¿Caro en qué sentido?
1: Pues digo, está defendiendo ahí a Rocha Moya, tanto la...
2: Pero nosotros lo estamos viendo en México como caro. Aquí en Estados Unidos no saben ni quién es Rocha Moya. Es más, la sociedad estadounidense no sabe quién es el Mayo. Si supieran que el Mayo de Mayo es el verdadero capo de capos, haría mucho más ruido que lo que hicieron
1: con el Chapo.
2: Con el Chapo. Eso te demuestra la manera de manipular de parte de las agencias estadounidenses. Yo lo que digo es esto, okay, respecto al caso de Rubén Rocha Moya. Si Sinaloa es la cuna del narcotráfico y el narcotráfico no existe sin la corrupción a todos los niveles, gubernamentalmente sí serían muy poquitos, pero muy poquitos los que no estén embarrados. Ahora, y a eso es a lo que voy con el tema del ruido. El gobierno de México, la presidenta, dice, con lo que nos han dado y queremos más información, no vemos sustento en la acusación. La presidenta sabe muy bien que jurídicamente está impedido el Departamento de Justicia para darle más información.
1: Sí, claro.
2: Porque eso se llama obstrucción de justicia, porque le avisas a un presunto delincuente de qué lo vas a acusar, y qué pruebas tienes en su contra. Uno, si cometes, voy a hacer esta analogía, y perdón, pero es lo más correcto.
1: Por favor.
2: Si cometes adulterio, y estás casado, aunque te agarren con las manos en la masa, tú lo vas a negar.
1: Niégalo todo hasta que haya pruebas.
2: Ahora, la presidenta misma ha dicho, y yo estuve en esa mañanera hace unas semanas, cuando dijo y repitió, nadie es culpable hasta que se le demuestre lo contrario. Pues si es eso, y no hay sustento en lo poquito que le han dado y que es lo único que le van a dar en el caso de Rocha Moya, se lo manda a Estados Unidos. En un juicio lo van a declarar inocente si no hay pruebas. Y eso se llama ruido y especulación. Es lo mismo que te digo respecto al Mayo.
1: Claro.
2: La única manera de que hubiésemos conocido la razón de cómo él y el hijo del Chapo llegaron a Estados Unidos el 25 de julio de 2024 hubiese sido un juicio, y no va a haber juicio.
1: El ruido, Jesús, beneficia a alguien. El ruido se genera también para beneficiar a alguien en particular, inclusive hasta como una estrategia. Hace relativamente poco tú y yo estábamos platicando aquí en este espacio de la CIA en territorio chihuahuense. Y tú me lo decías, me quedé grabado con muchas frases que nos mencionas aquí. Oye, pedirle a la CIA que vaya a desmantelar un narcolaboratorio es como pedirle a un oncólogo que te quite una uña enterrada, ¿no? La CIA está operando y no va a estar diciendo, oiga, estamos operando, pues no, o sea, hay que ver, aunque sea una película de James Bond, hombre, o sea, no son espías. O sea, la CIA no está avisando qué es lo que van a hacer. Y responde a los intereses profundos del Estado norteamericano. ¿De ahí vendrá este ruido, Jesús? O sea, ¿a quién le beneficia este ruido?
2: A los gringos no, sinceramente no. A ellos...
1: Al gringo de a pie, dices.
2: Los gringos no tienen amigos, tienen intereses.
1: Claro.
2: Y eso que nos quede clarísimo, siempre. Lo estamos viendo con Trump, con el caso de Irán.
1: Sí, claro.
2: Ahora ya son basura, están locos, son mentirosos los gobernantes de Irán. Cuando hace una semana decía que era gente inteligente,
1: confiaba
2: en fin, por eso no se debe confiar en los gringos. Ahora, y lo voy a ligar al caso de Ken Salazar. Ken Salazar está considerado, y en Estados Unidos, como un mediocre. Y cuando era senador incluso, y cuando formó parte de otros gobiernos, puestos muy bajos, secretario del Interior, que sería como secretario de Revisión de Bosques y Cuidado de Parques y Jardines. En fin, el tema aquí es que estamos hablando de operativos o presuntos operativos de agencias de inteligencia asignadas en México. ¿Por qué se usa el término inteligencia para no decir espionaje? Por eso te decía al inicio, todos los embajadores gringos en México mienten, no van a traicionar lo que juraron ante la Biblia de no revelar secretos a ningún gobierno extranjero. Y eso es importante.
1: Pero
2: y en torno a esto, pues nunca vamos a saber la razón del cómo fue ese viaje de Culiacán a Nuevo México. Y otra cosa, exhibir el avión, los gringos están atiborrados, pero atiborrados de golatría.
1: Sí, claro. ¿Sí? A ver, es lo parte vemos. Fundamental.
2: Y les gusta presumir absolutamente todo como prueba. Yo te diría, imagínate que estuviéramos ahorita, 2026, aunque eso ocurrió hace muchísimo tiempo, en 1985. ¿Por qué aparece la pistola de Rafael Caro Quintero en el Museo de la DEA? Estaríamos haciendo un escandalazo igual con una pistola.
1: A ver, las esposas que utilizaron para ponerle a Caro Quintero eran las esposas de Quique Camarena. O sea, y si nos vamos más allá, y tú lo conoces mejor, Jesús, por el tiempo que llevas viviendo y sintiendo el pulso norteamericano, el estadounidense se siente excepcional, y no me refiero a excepcional solo en el punto de que son muy fregones, se sienten la excepción. Con los padres fundadores hicieron la excepción de una nación, la excepción democrática, la excepción de todos iguales. O sea, vamos, hay un tema ególatra brutal dentro de la psique norteamericana, pues por supuesto, se sienten los dueños del mundo, son los emperadores, según ellos.
2: A ver, el narcisismo creo que hasta queda corto,
1: sí,
2: con lo que significa para Estados Unidos. Pero eso es a lo que me refiero, Luis, uh-huh. El ruido. Y si te das cuenta, es el ruido en los medios de comunicación.
1: Sí, claro.
2: Son los que generan todo esto. Uh-huh. Y la mañanera, ¿sí? Porque habiendo tantas cosas en nuestro país de urgencia, como es la inseguridad,
1: claro.
2: El que no tengan los mexicanos la libertad, ¿qué tenemos que estar preguntando de quién Salazar? A ver, digamos que la fiscalía les hincara cargos.
1: No, bueno,
2: hasta pues suena de risa.
1: El chiste está buenísimo.
2: ¿Sí, no?
1: No, el chiste está buenísimo. Digo, lo peor que puede ser es que ya no va a venir a presentar su libro, ¿no? No vaya a ser que lo detengan. Que huelga decir también, un libro de memorias. O sea, el libro de memorias, raro es un libro de memorias que sea divertido, interesante.
2: Pero además, Luis, o sea, la única acción que yo recuerdo que ha tenido connotación importante a nivel judicial de México para Estados Unidos fue la demanda que se presentó en contra de los fabricantes de armas.
1: Sí.
2: Con Marcelo Ebrard. Eso sí. Pero de ahí en fuera, a ver, que México solicitó la extradición del que asesinó a tantos mexicanos en El Paso, Texas, en el Walmart. ¿En dónde quedó eso, Luis?
1: No llegó. No llegó.
2: ¿En ruido?
1: ¿Sigue preso allá?
2: ¿En ruido?
1: Sí.
2: Hijo. Por eso te digo, nosotros los medios de comunicación tenemos mucha culpa de todo esto.
1: Uh-huh.
2: Porque si tú ves, algunos dicen, esto va a exhibir la narcocorrupción. No mandan a Rocha Moya porque tienen miedo de que exhiban a la 4T.
1: Uh-huh.
2: Yo lo único que te digo, y ahí sí coincido con quienes dicen, se me hace que todo esto del mayo es por preocupación.
1: Ya.
2: Por lo que pueda decir el mayo una vez que sea sentenciado.
1: Uh-huh.
2: Y ahí sí, ahí yo sí coincido, que no solamente la 4T, el PRI, el PAN,
1: MC.
2: Y todos los que están involucrados, pero sobre todo una institución,
1: uh-huh.
2: La Secretaría de la Defensa Nacional. Lo vimos ya con el caso del general Salvador Cienfuegos Cepeda.
1: Sí.
2: Hay que repetirlo porque parece que los medios no tienen memoria,
1: uh-huh.
2: Y los políticos menos, los de oposición o no oposición, a mí uh-huh. Me dan lo mismo todos los políticos mienten, todos,
1: sí.
2: Todos los políticos
1: totalmente.
2: Mienten.
1: Totalmente.
2: López Obrador, contentísimo el día que detuvieron, al día siguiente, horas después de que uh-huh. Detuvieron a Cienfuegos, vamos a conocer todo lo de la corrupción en el gobierno de Peña Nieto.
1: Uh-huh.
2: ¿Qué pasó después? Cambió. ¿Por qué? Porque en un juicio con Cienfuegos ibas a ver toda la corrupción o parte de la corrupción en el ejército. Y te doy este último aspecto, que creo que ya lo conté en tu programa alguna vez. El juicio del Chapo Guzmán,
1: uh-huh.
2: Uno de los testigos protegidos que forma parte de esta hipocresía del sistema judicial de Estados Unidos,
1: uh-huh.
2: Porque ya ningún capo teme irse a Estados Unidos para ser procesado, porque lo van a eventualmente a perdonar,
1: uh-huh.
2: Jesús Vicente Zambada Niebla, el Vicentillo,
1: claro,
2: hijo del Mayo, el príncipe, dijo, que fue durante el gobierno de Fox, yo fui a Los Pinos, él, el príncipe del cártel de Sinaloa, personalmente, a regañar al general que era el jefe del Estado Mayor Presidencial, porque estaban molestando los negocios de su mamá. A ese nivel. Y luego dijo, mi papá,
1: ajá.
2: La cocinera, como eran los apodos, él se encarga de hacerle los pagos a los zapatones. ¿Sabes quién eran los zapatones? No,
1: ¿quiénes son los zapatones?
2: Los generales.
1: Ah, mira. Cosa interesante, Jesús, nada más para apuntarlo en todos estos datos que nos das. En la presentación que se da el martes en la mañanera. Está Harfuch, está Velasco, el canciller, está todo mundo, pero no estuvieron los elementos del ejército, ni la Marina ni la Sedena. Nomás ahí para abonar a lo que estás poniendo en la mesa.
2: Tampoco van a llegar y exponerse, eso puede uno entender.
1: No, pero han ido a cada rato.
2: En base a todos los antecedentes, Luis, por eso te decía que la carencia de memoria histórica, o no sé si sea intencional o no, en los medios de comunicación, con eso de que ahora todo es redes sociales, ya nadie investiga, puras declaraciones. Por eso el periodismo de investigación sigue siendo fundamental.
1: Claro.
2: Y más en momentos como estos. Se deja uno llevar por declaraciones y por especulaciones y por muchas cosas. Yo te cuento, por ejemplo, el día de ayer, nadie en Estados Unidos quiere responder oficialmente a las declaraciones de la presidenta. ¿Sí? Nadie. He consultado al Departamento de Estado, al Departamento de Justicia, y mucho menos con este gobierno como el de Trump, que es tan cerrado. Y al cual no le interesa la prensa extranjera. Pero, off the record, tuve una plática con alguien del Departamento de Justicia, off the record. Y te voy a resumir con una palabra todo lo que me dijo.
1: ¿Qué te dijo?
2: Confusión, y agregó otra después. Mentiras de la prensa.
1: Ok. Mentiras de la prensa. Wow. Jesús Esquivel, gracias, siempre.
2: Luis, un gran abrazo.
1: Va de vuelta el gran Jesús Esquivel, corresponsal de la revista Proceso allá en Washington, veterano periodista. ¿Cómo ve usted? 5640-05-1025. Mi WhatsApp está abierto absolutamente para todos. 8:53, vámonos, regreso en cosa de nada.

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2: Buenos días, público conocedor. ¿Cómo están? ¿Cómo amanecieron el día de hoy? Acaban de escuchar a Kenia Oz con Ruleta Rusa a través de Exa Morelia 89.3. Esta primer canción de la programación de entretenimiento del día de hoy. Y además tendremos muy buenos temas musicales para ti que nos está sintonizando. Yo soy Cristian León, bienvenidos sean todos ustedes y los invito a que me escriban a través de WhatsApp. 4431-814821, te lo repito, 4431-814821. ¿Cómo amanecieron? ¿Qué soñaron? Oigan amigos, y hablando de los sueños, hoy vamos a hablar sobre algunos de ellos. ¿Qué significado tienen los sueños? ¿Has soñado que te pica un alacrán? ¿Has soñado que te están poniendo los cuernos? ¿Soñaste que tuviste intimidad con alguien que tanto deseabas? ¡Híjole! ¡Eso está candente! Más adelante te lo estaré platicando para que te quedes conmigo a través del 89.3 de tu FM. Y también es jueves de cine. ¿Qué te voy a compartir? Más adelante lo vas a descubrir porque hay películas buenísimas. 9:06 a.m. Nos vamos con los Cumbia Kings. ¡Cucú! Ya no me acordaba. Si le hacen así, no creo que sí. Si no, mejor vámonos con Nanana. ¡Mi dulce niña! ¡Sube a la radio! ¡Comenzamos!

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1: ¿Están listos todos? Sí. Sí, estamos listos. Más que preparados, más que listos para escuchar a uno de los artistas más exitosos de su carrera, de su generación, de su música y de todo. Déjame decirte, amigo, que tú que me estás escuchando, ¿qué crees? El medio tiempo será una locura, porque justamente Justin Bieber fue anunciado como cabeza del cart de esta parte importante para el show del medio tiempo de la final de este evento deportivo que estamos viviendo. Eso será un espectáculo espectacular, así tal cual, que también contará con la participación de Madonna, de los BTS, también de Shakira. Sí, lo estás escuchando bien. A la mitad del medio tiempo del evento deportivo más importante, no porque México ya no esté, significa que no lo vamos a ver, obviamente sí lo vamos a seguir viendo, ya no tan felices, ¿verdad? Pero sí lo vamos a seguir viendo, ni modo, amigos, se confirmó que Justin Bieber estará en el Mundial. Ahora la pregunta es, ¿qué canción va a cantar Justin Bieber en este evento? ¿Cuál canción? No creo que va a cantar esta, la de Baby, la neta. Si ven que tiene años que no la cantaba, hasta apenas hace poquito. ¿Cuál canción creen que vaya a cantar Justin Bieber? ¿Sí es cierto? Ay, esa es una buena pregunta, muchachos. Es una buena pregunta. ¿Cuál te gustaría que ya él cantara? A mí me gustaría, la neta, que esta. Creo que pondría a cantar a todo el estadio. La pregunta aquí es, ¿van a hacer todo este show del medio tiempo? Porque no, en Estados Unidos y en Canadá no han tenido la suficiente demanda de asistentes en el estadio. Por eso es de que están atrayendo a tantos artistas, mínimo para que digan, bueno, pues voy a ir a ver a los cantantes, ¿no? ¿O por qué será? ¿Tú qué piensas al respecto? Mándame mensaje de WhatsApp al 4431-814821. Mientras tanto, nos vamos con Aitana. Esto es Superestrella.

Quiero mandarle una felicitación a la tía Willis allá en la Ciudad de México, que está celebrando un añito más de vida, tía Willis. Un fuerte abrazote, un besote, bien tronadote de festejo, otro de regalo y otro para que se lo ponga donde quiera.

0: Ya está ahí, ya está ahí. Tampoco es para tanto. A ver, tía, tranquila, ¿eh?
1: Y amigos, está con nosotros el señor Héctor.
0: Buenos días, señor Héctor, ¿cómo estás?
2: Ay, esta mañana amanecimos muy alegres, muy festivos.
0: Sí, ¿sabes por qué? Porque ya es jueves.
2: También.
0: Ya es jueves y el cuerpo lo sabe. Señor Héctor, ¿tenemos regalito el día de hoy?
2: Sí, yo creo que hay que darles un regalo a nuestros radioescuchas.
0: Sí, para que se pongan de buenas,
2: ¿no? Se han portado muy bien, hay que hacerlo. Hoy les tenemos para todos ustedes un pase doble.
0: ¡Auch!
2: Uno.
0: Ajá.
2: Uno. Para que no salgan con que todos tenemos, no, uno.
0: Uno nada más, un acceso doble.
2: Ajá. Okay. Para Cinépolis, sala tradicional o 3D.
0: Ah, ¿o 3D? Uh-huh. ¿3D?
2: 3D
0: Ay,
2: también.
0: No, señor Héctor, mejor no hay que regalarlos. Y mejor nos vamos nosotros. Mejor nos vamos a ver una película tú y yo. No, ay, señor Héctor. ¿Saben qué? No hay regalo. Adiós. ¿Qué? Entonces, ¿qué tiene que hacer la gente, señor Héctor?
2: Lo que tienen que hacer es mandarnos mensaje al WhatsApp de cabina 4431-81-4821 y decirnos cuál es la película más divertida que hayan visto. Aprovechando que estamos muy risueños el día de hoy, ¿no?
0: Ok, entonces que nada más nos mande mensajito de WhatsApp al 4431-81-4821 y nos digan cuál es la película más divertida que han visto, ¿sí? Uh-huh, ¿así?
2: Exactamente.
0: Ok, ¿tienen de aquí hasta qué hora? ¿10:45?
2: Hasta las
0: 10:50. Ah, 10:50, ok. ¡Córrale! Muchas gracias, señor Héctor, ahorita regresamos contigo.
2: Enteradísimo,
0: dice el señor Héctor. Perfectísimo, pues ahí si me quieres meter. No le cambies, 9:39. Córrele, mándame tu mensaje de WhatsApp para que te ganes acceso doble para el cine. Mientras tanto, Taylor Swift.

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0: Bueno, eso somos nosotros tratando de ser fotógrafos, men.
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2: 9 de la mañana con 50 minutos. Pon mucha atención porque si tú eres fan, seguidor, amante y te apasiona la música de Elton John, pues déjame decirte que él estará llegando a la Ciudad de México para una noche espectacular. Él le llamaría una noche inolvidable. ¿En dónde? En el Estadio Banorte, que sí. Aquí es en donde se va a estar presentando el próximo 13 y 14 de julio. ¿Y qué crees? La neta va a sorprender a todos. La gente está muy, pero muy sorprendida. Será la venta el 13 a 14 de julio para todos los que quieren comprar sus boletos. Pero justamente él estará presentándose así como tal ya en el estadio, en pues su presencia, su música, su deleite y todo, este próximo viernes y sábado 3 de octubre allá en la Ciudad de México. Recuerda, 13 y 14 de julio es la venta de boletos para tarjetas participantes. Pero ¿te imaginas dos presentaciones en el Estadio Banorte? ¿Será que lo va a llenar? ¿Sí creen que llene? Sí, ¿verdad? ¿Y dos presentaciones en este lugar? ¡Que sí! ¡Por supuesto que sí! O sea, sí me sé muchas de sus canciones, pero si alguien me quiere llevar, pues yo no tendría ningún problema. ¡Ay, amigos! Pues ahí está Elton John. Regresa después de mucho, mucho tiempo, porque él mismo lo dijo a través de sus redes sociales, que debido a la pandemia tuvo que cancelar muchas presentaciones, entre ellas la de nuestro país, por la pandemia. Pero ya después de tantos años, ni modo que no. Pero bueno, seguramente dará un espectáculo único. Y como él sabe, Elton John regresa a México. Vámonos mientras tanto con Ana Mena, Lola Índigo, esto es para ti. No le cambies, esto es León en Exa.

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10 de la mañana con 6 minutos. Muy buenos días, amigos de Exa Morelia 89.3 FM. ¿Cómo amanecieron el día de hoy? ¿Qué andan haciendo?

¿Qué celebramos? Pues nada, la vida, hombre, nada más, porque ya es jueves, ya casi es fin de semana, ya la semana entrante es quincena, y pues sí, así nada más, tal cual. A ver, ay, no manches, señor Héctor, tengo de mensajes que leer, son muchísimos. Ok, ¿por qué tenemos mensajes de WhatsApp? Porque resulta que tenemos de regalo acceso doble para que vayas al cine. Gratis. Gratis. Gratis. ¿Qué es lo que tienes que hacer? Mandarme mensaje de WhatsApp al 4431-814821. Y nada más dime, ¿cuál fue la película que más te ha hecho reír, que más divertida has visto tú? Ay, que me salgan con la que me encantó a mí, ni se los... Ay. No se crean, amigos. Voy rápidamente con algunos de los mensajes para darle lectura. Dice por acá, dice... Son como niños, 1 y 2 es la película más divertida que yo he visto. Otro por acá dice, hola, ¿cuál? Buenos días, Chris. La peli más divertida es lo que no se aceptan devoluciones. Por acá la terminación 8869 dice, la película más divertida que he visto son la de Risa en Vacaciones. Terminación 3377 dice, la película más divertida que he visto es la de Jumanji. Ay, esa sí me gustó a mí. Ahí tengo un audio, pero no lo puedo poner aquí así porque si capaz y me dicen una vulgaridad y corrientada. No, hombre. Dice, hola, Chris, buenos días. Me gustaría participar para el cine. La película más divertida que he visto es la de Agentes al Desorden. Agentes del Desorden. Me morí de risa. Esa no la he visto. Tengo que verla. Dice, hola, buenos días. La película más graciosa es la del hombre al agua de Eugenio Derbez. No la he visto esa tampoco. Ya tengo varias películas que ver este fin de semana. Dice, la película más divertida para mí es la de Somos los Miller. Ah, es así. ¿Saben? También hay una de Risa Vacaciones o Somos los Miller. Es una de que se van de vacaciones. Sí, ¿verdad? Algo así. Señor Héctor, muchas gracias. Vámonos con más. No le cambien. Son las 10 de la mañana con 9 minutos. Y el tiburón está de fondo. Ay, santo Dios, ¿por qué está diciendo eso? No le cambies, esto es León en Ex.

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1: Ay, amigos. Más adelante, regresando de la pausa, te voy a platicar sobre una pérdida en el mundo del espectáculo con una de las voces más increíbles. Desafortunadamente perdió la vida y hoy la vamos a recordar. Más adelante te diré y platicaré más de su historia. No le cambies.
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están escuchando una de las voces más espectaculares que existió. Y desafortunadamente, la cantante británica Bonnie Tyler, conocida mundialmente por su poderosa voz rasgada, por sus éxitos como Eclipse Total del Amor que estamos escuchando de fondo, desafortunadamente falleció el día de hoy a la edad de 75 años en un hospital de Portugal. Esto de acuerdo a un informe que comunicó su familia. Y de hecho, la artista, cuyo nombre real era Gaynor Hopkins, pues se encontraba ingresada desde mayo después de haber sido sometida a una intervención intestinal de urgencia en la ciudad portuguesa, donde de hecho ella vivía. De acuerdo con medios europeos, tras la operación permaneció en coma inducido y aunque posteriormente despertó, su estado continuó siendo grave en cuidados intensivos. Y es así como la recordamos el día de hoy, porque de hecho varios artistas llegaron a interpretar este tema musical, tanto en inglés como en español, una de ellas la cantante Yuridia, entre otros. Y la verdad, la familia ha realizado un comunicado donde piden por favor que se le respete, que se les dé su espacio por estos momentos. Ella nació el 8 de junio de 1950. Y Taylor pues creció en una familia humilde y además comenzó a cantar desde muy joven. Ella comenzó a cantar desde que estaba muy pequeñita, le gustaba. Posteriormente se fue, ya cuando creció, a cantar a bares, a diferentes lugares, porque lo que ella quería era que la música siempre estuviera sonando. Hoy, descanse en paz, Bonnie Taylor.

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1: Ándale con todo, vámonos rápidamente con los mensajes que tenemos para que se ganen un acceso doble para que vayan al cine gratis. Saluditos, dice por acá. Bueno, ¿cuál es la dinámica? Si tú apenas me vas escuchando, ¿verdad? Por eso te invito a que me sintonices desde las 9 de la mañana. Mientras tanto, tú me puedes mandar. No, es cierto, ya se acabó. Ya se cerraron, son 10 de la mañana con 51 minutos ya. Se cerraron los mensajes. La dinámica consistía en que me tenías que escribir cuál era tu película favorita, que la que más te hizo reír, cuál fue la película que más carcajadas te dio. Y dice por acá que ¿dónde están las rubias? Es una de ellas. Por acá me dicen, ah, la de vacaciones, mira. Esa de las vacaciones la estoy viendo ahorita, de hecho. Dice por acá, dice, son como niños. La película de la divertida es la de ¿Qué pasó ayer? Ay, esa está buenísima y me pasó una vez en la vida. Dice, ¿qué tal, Chris? Saludos para participar. Dice, la película más divertida que he visto fue la de Mi Pobre Angelito, la 1. Ay, hay películas que a ustedes les da risa y yo nada más no la encuentro. Dice, ¿dónde están las rubias? Por acá también me dice qué pasó ayer, entre otras películas. Ya las estoy leyendo por acá. Muchas gracias a todos ustedes. Nos vamos a ir con más. Regresando, ya tenemos a la persona ganadora. No le cambies. Mientras tanto, nos vamos con la Dana, con el Malilla. Y esto se titula Si se acaba el mundo. 10 de la mañana con 52 minutos.

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0: más para mencionar a los ganadores para despedirme y tú te vayas al cine. Señor Héctor, rápidamente dinos, ¿quién es la persona afortunada del premio del día de hoy?
1: El ganador es la terminación 5663.
0: 56
1: 63.
0: Ahí está. Muchísimas gracias, señor Héctor. Y bueno, amigos, yo con esto me despido deseando que tengan un excelente día. Disfruta mucho tu película, ¿sale, vale? Disfrútala porque vale mucho la pena. Yo soy Cristian León. Los dejo con este súper éxito para ti, para toda la gente que le encanta, le apasiona la música. 10 de la mañana con 58 minutos. Bye, bye.

0: no te cuesta nada.
1: Regresa a las 9 de la mañana para seguir causando estos efectos secundarios. Gracias por sintonizar. 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Usted solo disfrútela. Son las 11. 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
0: 11:18. 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
10: Hasta aquí llegamos, chiquis. 11.

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Es que lo que pasa que el mundo de la música hoy está en luto. Porque esta voz tan maravillosa que escuchas de fondo

Oigan, la querida Bonnie Tyler, que a lo largo de los años eclipsó a todos los corazones en el mundo con este rolón, que después hicieran también muchos covers y que eso llevara a que Bonnie Tyler tuviera muchos otros hits, pero indudablemente esta rolota...

De alguna forma, hoy se despide una de las voces más inconfundibles a sus 75 años de edad. Esto debido a que Bonnie Tyler, que es autora de esta rola, que en español Eclipse Total del Amor, pues ya falleció en un hospital de Portugal. Eso ya confirmado por su familia y su equipo de trabajo, que estuvo ingresada tras sufrir una complicación de salud que la llevó a ser operada de urgencia y que además permaneció durante semanas en un coma inducido. Entonces, pues ya lamentablemente se nos fue nuestra querida Bonnie Tyler.

Bueno, pues justo en el 80, en los 80s es cuando Total Eclipse del Amor, que esta balada se convirtió en una cosa monumental y que hoy por hoy seguimos escuchándola y decimos, ¡qué cocha tan pechocha! Pero no solamente tuvo ese éxito, querido público, también nos dejó... Holding Out for a Hero. Que este es un clasicazo que vive en el tiempo gracias al cine, a la televisión, a los videojuegos, a las plataformas de streaming. Que yo no sé qué tiene esta música y esta voz, pero a ti te pone con el hype a tope.

Oigan, y cada que se va una estrella como Bonnie Tyler, por ejemplo, que fue una gran voz para el pop rock, que permanece además hoy ya inmortalizada en una discografía que convirtió la intensidad, pero el drama, pero la emoción en estos himnos que hoy podemos seguir cantando. Y que ojalá quienes, las nuevas generaciones, dices tú, que van entrando a la música, le pongan atención a estos hits, a este talento y a estas ganas de hacer las cosas bien hechas.

Porque yo les voy a decir una cosa, público. Si tú que me escuchas y te quieres dedicar a la música, a cantar, al espectáculo, quiero que sepas que hay canciones que sobreviven a sus creadores. Y eso ya te pone en un peldaño mucho más arriba. Así que hoy seguiremos recordando a Bonnie Tyler con estas voces, con esta voz que seguramente a lo largo de los años no dejará de sonar.

Y así con Holding of Hero nos vamos nada más y nada menos con buena música. Ya viene Patti Cantú y su corazón bipolar a través del 89.3 de tu FM. Público, súbele.

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2: Se pasa rico soltera, dice Shaki. Que ahora, mi Shakira, por cierto, publicó, es que me entraría yo a un chisme que por estar yo pensando en el chisme y quedar como chismoso, no tengo los datos. Pero, o sea, es que recuerdo que lo vi una vez en TikTok, que está saliendo con un actor mexicano. Que bueno, es un actor mexicano que ya estuvo en Hollywood y hace cosas allá. Pero no recuerdo el nombre, fíjate. No recuerdo si era un bichir. No me acuerdo. Pero bueno, de lo que sí, es que ahí te va este dato público. No estás tú para saberlo, ni yo para contarlo, pero resulta ser que el Servicio Meteorológico Nacional ya nos está advirtiendo sobre la formación de un evento de El Niño de intensidad fuerte. Esto quiere decir que va a impactar el clima de México, y es que lo que sucede es que hay efectos que vendrán con olas de calor. Ya sabes que en Morelia, mira, como quieren Morelia, sabrá Dios, ¿no? O sea, de pronto llueve, de pronto hace calor, de pronto más o menos el frío, lo que quiera que sea. Pero, pues ya lo que están diciendo es que se viene un ambiente muy caluroso, público. Así que, sabrá Dios. En cuanto terminen las lluvias, trácala. Viene una ola de calorcito y luego pues ya sabrá Dios si habrá frío, porque también publicó. Luego anda uno comprando ahí el chamarrón en las ofertas, y luego ya llega la época de frío y no hace frío. ¿Qué es esa payasada? Porque yo no sé si tú lo recuerdas, el año pasado no hizo frío como hasta este año. Como hasta enero, 3 días, y luego ya no hubo frío nunca más. Pero bueno, vámonos mientras tanto con buenas rolas. Ya viene Yuridia. Eres mi nada, maldito infeliz. Soy Jesús con G a través del 89.3 de tu FM. Súbele. Regreso rapidísimo.

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0: Y bueno, llegó el momento de despedirme por hoy, esperando que tengas un maravilloso día. Pásala increíble. Tú y yo nos escuchamos mañana viernes. Viernes. A través del 89.3 de tu FM. Mientras tanto, te dejo con muy buena música y quédate conectado, conectada, porque sigue nuestra maravillosa programación. Viene nada más y nada menos que Kaya Lana, el amor de mi vida. Soy Jesús con G. Adiós. Chao.

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2: Durante toda la noche los videos se hicieron virales aquí en la periferia de la capital de Michoacán. Fue en Sinapecor el enfrentamiento y de nuevo cuenta balazos y otra jornada terrible. Mire, ya son años lamentablemente donde los habitantes de Sinapecor han visto cómo dos grupos rivales antagónicos, grupos delincuenciales que se disputan la plaza, se enfrentan a cada momento. ¿Qué es lo diferente de todo ello? Que ya todo queda grabado en video. Los ciudadanos se animan desde cualquier punto a grabar las balaceras. Fue una terrible noche, una noche de terror en Sinapecoro. Vamos al detalle informativo, mi compañero reportero Oscar Pantoja. Segundo, Oscar, buenas tardes, gusto en saludarte.
3: Hola César, buenas tardes, saludarte a ti y a todo nuestro querido auditorio. César, efectivamente se da esta refriega en el municipio de Sinapecoro, los enfrentamientos que fueron reportados por algunos habitantes. Esto dejó como saldo una persona sin vida, uno más herido, y además narcobloqueos y pues ahora sí que ataques tanto con armas largas como con explosivos lanzados desde drones. Y es que esta refriega fue reportada primero en la cabecera municipal. Ahí indicaban que había grupos antagónicos accionando armas largas allí en la colonia Francisco y Madero. Estas acciones se extendieron hasta lo que es las inmediaciones de la comunidad de Sincimeo. Allí en la calle Benito Juárez, ahí asesinaron a tiros al señor Daniel de 52 años. Él era mecánico y también era vecino de Arizona, Estados Unidos. Otro de los episodios que se presentaron durante esta noche y madrugada fue que de manera simultánea, también en la carretera Queréndaro-Sinapecuaro, ahí cercano a un restaurante familiar, pues los delincuentes atravesaron un tractocamión, un camión cargado con madera, esto para impedir el arribo por parte de las autoridades policiales. Además, quisieron quitarle la camioneta a un hombre, pero este se opuso, aceleró para escapar, pero una de las balas lo alcanzó. Es el señor Jesús de 53 años que queda herido. Los delincuentes no les bastó nada más esa zona, sino también se trasladaron a la carretera que conduce a Álvaro Obregón, allá muy ya un poco más cargado a lo que es el Aeropuerto Internacional de Morelia. Es donde atravesaron una camioneta Chevrolet, le dispararon y la quemaron. Otra camioneta Ford blanca, esta terminó con un boquete prácticamente en el cofre. Ahí le cayó un artefacto explosivo improvisado lanzado desde un dron. No hubo lesionados, pero sí la unidad motora, pues vaya, con daños severos. Y es que las autoridades, al recibir el reporte, también se movilizaron a la otra carretera que conduce de Sinapecuaro a Marabatío. Esta carretera, pues bueno, cargando un poco más a la zona oriente. Y es a la altura de la desviación de Ojo de Agua, es donde también había bloqueos. ¿Quién se movilizó para esta zona? Se movilizaron autoridades, entre ellas Guardia Civil, Guardia Nacional, Ejército y sobre todo Fiscalía, una para iniciar investigaciones y dos para hacer el traslado del cuerpo al servicio médico forense. Una madrugada complicada, una persona muerta, una persona más lesionada, vehículos atravesados con los narcobloqueos y además los ataques con armas largas y explosivos con drones.
2: ¿Y hoy ya la autoridad tomó control del lugar, Oscar, o el pobre presidente municipal sigue abajo de la cama, escondido?
3: Mira, ya el día de hoy, con el refuerzo por parte de la Guardia Civil, Guardia Nacional, Ejército, fueron estos operativos ya hoy por la mañana por tierra y por aire para poder peinar toda esta zona. No se ha dado alguna información si lograron detener a alguno de los generadores de violencia, pero sí este operativo durante la madrugada estuvo activo por tierra pero con los primeros rayos del sol se implementó la búsqueda también por aire. Lo que hacen estos grupos delincuenciales, estos grupos que pues quieren controlar esta zona, algunos de ellos pues obviamente durante la madrugada hacen sus hechos complicados y luego van a refugiarse, esconder vehículos y demás. Hay muchas rutas de escape, entendemos que está la ruta en dirección hacia la parte de lo que es Ciudad Hidalgo, también en dirección hacia Marabatío, hacia también lo que es la parte de Indaparapeo, o puede también utilizar la de Álvaro Obregón. Ahora que si a su ruta de escape es hacia el vecino estado de Guanajuato, pues está esta carretera que te conduce a la ciudad de Acámbaro, que es donde también los grupos delincuenciales de repente ingresan por esa zona y se dan las disputas allí en Sinapecuaro. Ya lo hemos visto en hechos anteriores, sí. Y pues bueno, son situaciones que quieren controlar esa zona, una zona muy importante, una zona estratégica. Sinapecuaro tiene todas esas rutas de escape, es un municipio de paso, pero también es un municipio que le queda otro tipo de delitos que está ahí a la mano, la autopista de Occidente. Entonces, es un municipio que se van a disputar desafortunadamente porque hay personas en medio, y pues bueno, la refriega se recrudeció, ya habían varias semanas que se había calmado, pero de nueva cuenta otra vez Sinapecuaro recrudece la violencia.
2: Lo triste es eso, Oscar, que no es el primer episodio, luego los delincuentes como que se dan una tregua o como que se perdonan, y hemos visto en ese lugar en específico, bueno, un video, un día circularon hasta dentro del municipio esos camiones denominados Monstruo, ¿te acuerdas? Que andaban por ahí y la pobre gente toda atemorizada, y para que quede claro, no es muy lejos de Morelia, estamos a kilómetros escasos y se genera todo esto.
3: Sí, esa vez que fueron los vehículos Monstruo, atacaron la presidencia municipal, algunas viviendas también terminaron dañadas. De hecho, en esa ocasión estuve presente en esa zona, estuvimos haciendo cobertura en Sinapecuaro, todo el ataque que se dio con los grupos delictivos. Por la mañana también había sobrevuelos por parte de personal de la Secretaría de Marina, había despliegue de la Secretaría de la Defensa Nacional. Y pues bueno, no es el único episodio, o sea, ese fue uno de varios que se han suscitado en ese municipio de Sinapecuaro, así como también otro episodio fue la quema de vehículos durante todo este corredor que abarca desde lo que es Morelia, Tarímbaro, Álvaro Obregón, Sinapecuaro, y que dio la vuelta hacia la zona de Queréndaro, Indaparapeo, Charo y regresar a Morelia. Todo ese corredor también hubo varios vehículos incendiados, fueron alrededor de 11 unidades motoras incendiadas, y pues bueno, esto derivó también operativos fuertes por parte de las autoridades.
2: Vamos a cambiar de tema. Aquí en Morelia rescataron a una joven secuestrada en la colonia, en la López Mateos. Mis amigos de la López Mateos se han de estar cayendo hasta de la silla ahorita que dije lugar. A ver, platícanos esa historia, Oscar. Fue de la policía Morelia, ¿verdad?
3: Sí, efectivamente, la policía de Morelia dio a conocer estas acciones que realizaron sus elementos. Y es que esta mujer joven de tan solo 18 años de edad, una mujer jovencita, una chica que, pues bueno, a decir de ella, la tenían retenida en esa vivienda, una vivienda que por ende pues no se da la ubicación exacta, pero ella hace referencia que la habían privado de la libertad al menos un poco más de 2 días. Ella pues logra escapar, logra salir de ese domicilio, busca apoyo de las autoridades. La policía de Morelia la localiza, la estabiliza, la escucha, y pues bueno, también se montó un operativo. Ella le señala a la policía cuál era el domicilio, se da una acción, pues ahora sí un operativo logístico y de reacción inmediata, se llega a esta casa de seguridad, los imputados pues llegan, fueron detenidos, uno de ellos de 45 años, el otro jovencito de 19 años.
2: Ándale.
3: Por la autoridad policiaca y puestos a disposición de la fiscalía. Ya también los expertos de fiscalía, la unidad de combate al secuestro, pues tendrán obviamente que intervenir, tendrán que atraer este caso, pues para poder ahora sí que tanto escuchar la declaración de la agraviada como también la de los presuntos responsables. Entonces, todo esto pues va a derivar en una investigación que pues escala, ya lo tiene la fiscalía, y pero sí, llama la atención el lugar, llama la atención que es en esta colonia Presidente Adolfo López Mateos, ubicada en la zona poniente, todos la conocemos como La López, acá en la zona poniente, y sí, es una colonia que hasta cierto punto popular, tiene mucho movimiento durante mañana, tarde y noche, pero en esta ocasión pues es una situación delictiva la que se suscita en ese lugar.
2: Bueno, ahora le pido a la audiencia que ponga mucha atención. Vamos a escuchar esta historia. La Fiscalía del Estado capturó a dos mujeres por homicidio de dos hermanas en Dingambato. Pero tal parece que esa historia, entre hermanos, entre hermanas, tiene que ver con un triángulo o hay un vínculo amoroso medio raro. A ver qué fue lo que pasó, porque la nota está bien curiosa.
3: Medio raro y medio sorprendente, ¿sí, no? Porque, digo, más allá sin hacer, sin mofarse, sin tocar ese tema de manera de otra cosa, no. El tema aquí es algo, lo que sorprende es de que cuando existe alguna infidelidad por parte de un hombre, que un hombre pues tiene a su pareja y de repente pues anda con alguien más, pues es lo que sucedió en esta ocasión. Este es un tema de dos mujeres, dos mujeres. Una de ellas, dos mujeres, son hermanas. Estas dos mujeres, es que las cuatro, haz de cuenta que son cuatro mujeres involucradas, dos son víctimas y dos son las hechoras, pero ambas son hermanas, vaya. Uh-huh. El tema es este, hay dos personas muertas, dos mujeres sin vida, pero ¿quién las mató? ¿Quién mandó a matarlas? Otras dos mujeres mandaron a matar a estas dos féminas. ¿Qué sucedió? Pues resulta que se disputaban a un hombre. Este hombre pues estaba en unión libre con una fémina. Pues resulta que también andaba de canijo, andaba con otra señorita. Pues resulta que pues la pareja oficial de este hombre se pone en contubernio con su hermana y pues entre las dos mujeres pues orquestan contratar a sicarios para que fueran a asesinar a la amante del marido, bueno, de la pareja, y pues estos sicarios cuando llegan, pues no nada más le dan muerte a la querida, sino también se llevan entre las patas a la hermana de la querida, y sí, o sea, es un tema ahí de donde estaban disputándose el amor de esta persona, de este hombre, y pues resulta que al final las dos hermanas resultan muertas, y estas dos mujeres que orquestaron el ataque, pues ya son detenidas. Entonces, hay dos detenidas, dos personas fallecidas, y el hombre, pues prácticamente, él quedó sin ningún problema. ¿Por qué? Porque ahí la disputa fue entre estas dos mujeres que se arrebataron por el amor de esta persona. O al menos es lo que apunta, lo que apunta este hecho. Digo, las investigaciones siguen, continúan y demás, pero sí es un tema que pues llama la atención, ¿no? De hecho, la Fiscalía Especializada de Feminicidios es la que cumplimentó la orden de aprehensión en contra de Aide Guadalupe y de Marta Karina. Ellas están señaladas por el delito de homicidio calificado cometido en agravio de estas dos hermanas. Y es que la investigación no cesa ahí, porque de acuerdo a los datos que se tienen, fue el pasado 18 de marzo de este año, donde estas mujeres ahora detenidas pues contratan a estos sicarios o a estos hombres, quienes pues les ponen ahora sí que a sus víctimas, hacen un trabajo de seguimiento, donde al final cuando estas mujeres llegan a una empacadora allí en la carretera Uruapan-Pátzcuaro, allí en Tingambato, pues se bajan estos hombres de la camioneta, las asesinan y escapan. Ya los trabajos de investigación de la fiscalía fue que dieron, pues tenían que ver estas dos mujeres, y pues bueno, al final le dieron muerte a Sveiri y a Marian. Ellas son las víctimas, y las que están ahorita detenidas, tanto Aide Guadalupe como Marta Karina, pues tendrán que responder por esos actos de arrebato que las llevaron a contratar personas para que asesinaran a estas dos hermanas.
2: Habiendo tanto hombre y tanta mujer, se andan matando por uno, ¿no? ¿Quién sabe en qué termina la historia? Pero el involucrado, el protagonista, está libre. O sea, él no tiene nada que ver ahí, nada, ¿no? ¿O así parece, Oscar?
3: Bueno, la autoridad tendrá que investigar, la autoridad tendrá que checar, pero hasta el momento, pues bueno, no, es muy prematuro. después de dar un giro a la historia, que esta persona, este hombre, a lo mejor se pudiera haber estado involucrado en algún hecho, pero hasta el momento las únicas detenidas son estas dos, la que era su pareja de cabecera y la hermana de ella.
2: Ay, Dios, escuchen todos, Sí, sí, hay que escuchar. Hay que escuchar para que no les vaya a pasar al rato todos los canales de canijos o de canijas.
3: Y es que por lo regular, y desafortunadamente, en episodios anteriores que hemos platicado, por lo regular es al revés. Donde un hombre descubre a su mujer que lo anda engañando con otro hombre, y el arrebato del masculino es ir a agredir al otro hombre. Pues acá fue al revés. Acá la mujer vio que su marido la andaba engañando y pues resulta que la mujer decide contratar a unos pistoleros para mandar matar a la querida. O sea, es un tema medio complicado. Y coincido contigo en esa frase, habiendo tantos peces en el mar.
2: ¿Para qué se pelean por uno? Por un pececillo, en fin.
3: Es que mira, ahora sí que las relaciones no deben de ser a la fuerza. O sea, total, no, si ya pues no hay nada, ya no. Pues corta por lo sano.
2: Antes de que te cueste la vida. Pero hay mucha gente que ocupa un psicólogo, Oscar, que está bien loca. Con todo respeto lo digo. Hay gente que está bien enferma, que se pelean por el amor de un hombre, de una mujer, o hasta de un suéter, ¿no? Imagínate, pero lamentablemente se ve este tipo de cosas. Lo malo para ellas es que a la cárcel ahora.
3: Pues sí, efectivamente. Aunque luego están con las personas, ya sea por interés económico, también pues se tendrá que ver de esta manera quién eran estas personas, si había poder económico o no, y pues bueno, hay muchos factores, pero por lo pronto pues, arruinaron por la parte de las agraviadas, pues obviamente les quitan la vida. Muy bien. Por la parte de las responsables, pues a la cárcel.
2: Ahí está la información completita, Oscar, te agradezco mucho.
3: Buenas tardes, César.
2: Vamos a más, que tenemos el noticiero lleno.
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2: Michoacán ha pagado 114 quincenas continuas, dice el gobernador, afirmando que sí le están pagando a todos los profesores, y es verdad. Sicarios enfrentaron a balazos toda la noche en Sinapécuaro. El gobierno de Morelia conmemora el Día del Árbol, van a anunciar reforestaciones todo el mes. Humberto Jiménez impulsa una nueva generación de bachilleres, esto en el estado de Michoacán. Autoridades mantienen atención en la costa de Michoacán, va a llover durante toda la tarde. Gobierno de la ciudad de Morelia habla de ese tema que ya platicamos, rescataron a una joven secuestrada en la López Mateos. Una graduación terminó en balazos, esto en Salvador Escalante. A un taxista le hicieron la parada y que lo matan. Aquí en Morelia ya lo vieron, va a llover todo el día, miércoles, todo el jueves, todo el viernes, todo el sábado y todo el domingo.
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2: Lo bueno, lo malo y lo polémico del día. Lo bueno que puede ser que sigue lloviendo, que sigue anunciando el gobierno que las presas de Michoacán se recuperan, y si el siguiente 27 es de pura sequía, pues más vale que toda la gente vaya aprendiendo a separar agua. Pongan una cubeta abajo de ese chorrito, de esa goterita del patio, y va a ver cómo el agua se llena para su primer descarga del baño, para lavar la ropa, para lavar el patio, para lavar al perro, para lavar a quien usted quiera. ¿Sabes? Reciclen el agua, la buena noticia, que nos llueve. Ya está lloviendo aquí en Morelia, de hecho está el tormentón en la Chapultepec. Bueno, hace rato ya estaba bajando la tormenta. La mala noticia del día fue esto que platicamos, lamentablemente. ¿Cómo es posible? Y así es el amor, ¿eh? Yo, equivocadamente, como muchas personas, pues uno no entiende el amor, ¿no? Como nadie te explica, y como en un libro no aprendes, no lees que te va a ver bien en el amor, pues una se locura y media, y luego te aferras a una persona, y luego te das cuenta que te engañó, o que tú le engañaste, y ese tipo de cosas. Yo le digo a las personas, porque lo escuché de un experto. Sí, es muy bonita la fidelidad, pero si un experto que ha estudiado el comportamiento humano durante años te dice que no hay fidelidad porque los seres humanos luego nos aburrimos de tener lo mismo todos los días, alguien dirá, no, mis abuelitos se casaron a los 13 y se murieron juntos hasta los 99. Pues es que era una vida muy diferente y bien aburrida, ¿no? No había Face, no había Instagram, no había lo de hoy. No se engañen y no sean infieles. Mejor dile a la persona, ya no te quiero, ¿no? Pero no le engañen porque va a terminar como esa historia. Y además, la otra parte, dense cuenta de lo que tenemos y cómo va avanzando la vida. Porque si Luis Miguel, Chayanne y los de esa generación se están poniendo viejos, ni modo que Chayanne vaya a andar con una chamequita de 20 porque le gusta. Pues a lo mejor le gusta su dinero. Pero ya creo que ya dices, hay que ser honesto, ¿no? Ni modo que se fije por lo guapo, pues por el dinero, para ver qué te sacan. Lamentablemente esa es la verdad. Y la polémica, este asunto del periodista argentino que ofendió a los mexicanos ya trascendió de mala manera. Y yo únicamente voy a hacer un comentario porque a fin de cuentas, la opinión de una persona no representa la de todos. El mexicano ha encontrado en el argentino una buena oportunidad también de cultivarse. Las mejores universidades en derecho están en Argentina. Mucho mexicano está allá. Y muchos argentinos están aquí en Morelia, en Michoacán, en el país trabajando, y eso hay que reconocerlo. En la actualidad, los periodistas debemos de ubicarnos hacia dónde queremos trascender. Si tú eres un comunicador, debes de ser, en este momento, crítico al gobierno, pero no a las naciones. No puedes fomentar el odio por ninguna persona, por ninguna religión, por ninguna orientación sexual, por nadie. Esa es una cuestión de antes, lo doy es sumar esfuerzos, lo doy es sumar talentos. Este argentino se equivocó, pero yo reconozco en los argentinos que han llegado a trabajar en este país, que son muchísimos, que han venido a colaborar. No al odio, no al racismo, y este periodista argentino se tendrá que tragar su odio para el futuro. ¿Por qué? Porque en la actualidad la gente ya no tolera, ya no perdona que una persona haga un comentario en contra de un animalito, de un ser vivo, de una mujer, de un homosexual, de nadie. Que quede claro, lo de hoy es sumar esfuerzos y talentos, no dividir, no utilizar a los medios de comunicación como una arma. Ese argentino, lamentablemente, por lo que dijo, le aseguro que no solamente se va a acabar arrepintiendo y pidiendo perdón, sino que algo más. Porque en la actualidad lo que tú digas en Argentina se sabe en México, y eso él nunca lo entendió.
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2: Bueno, está lloviendo de manera copiosa aquí en la Chapultepec, como eso de la 1 de la tarde, 13 horas tiempo del centro del país, comenzó un tormentón y en ese momento, obviamente, pues la gente está preocupada porque tiene que todavía ir a recoger a los niños de la escuela. Faltan algunas semanas todavía para ya que finalice el ciclo escolar. Manejen con precaución, háganse ver, luces del vehículo encendidas, no las altas, las bajas para que todo el mundo lo vea. Guarde distancia y lo más importante, las dos manos en el volante, no en el teléfono celular. Si necesita mandar algún mensaje o llamar, hágase un ladito, oríllese, porque si no esto se va a convertir en una tragedia. Hemos visto muchos accidentes. Ahora, de lo que la gente me está preguntando, porque también fue tema del día de ayer, el gobernador de Michoacán vino a CB Televisión, Alfredo Ramírez Bedoya, tuve la oportunidad de preguntarle varias cosas de interés, pero por lo que la gente me está preguntando, el gobernador en una parte de la entrevista, está en redes sociales, la pueden ver, Alfredo sí habla de lo que pasó en el Paso Catrinas. Porque la gente dice que no le preguntase de eso y la gente que me está mandando aquí mensaje de que qué onda con la obra que se inundó. El gobernador me dijo el día de ayer que la parte cercana a la concha, toda esa parte necesitarán hacer algunas obras porque el agua que resbala desde ese lugar, lamentablemente, fue lo que generó que cayera tanto lodo, tantas ramas, la basura que los seres humanos tiramos. Y eso generó ese, pues sí, tapón en las alcantarillas de la obra. Pero el gobernador niega que esté mal hecha, por el contrario, dice que esas obras adicionales que se van a hacer en la concha van a permitir que ahora sí no veamos lo que vimos hace unos días, donde la obra lamentablemente se inundó. Y lo decía el gobernador, y yo lo celebro,

0: Continua a los profesores y que eso ha evitado su presencia en bloqueos, manifestaciones y tomas aquí en la ciudad de Morelia. Óscar, buenas tardes, de nueva cuenta, gusto en saludarte.
1: Hola César, buenas tardes, saludarte a ti y a todo nuestro querido auditorio de nueva cuenta. César, nada más para abonar un poco en el tema de lo que es la parte poniente de la capital michoacana. Sí. Efectivamente, estas obras que se realizaron a alturas de Villas de Pedregal, donde pues bueno, colapsó pues lo que es piedras, tierra, lodo, todo esto en esta parte, en esta zona, y que generó pues varios tapones en alcantarillas. Él ha señalado que efectivamente se tienen que realizar estos colectores pluviales, pero también se ha detectado el problema que es un camino de terracería que conduce, bueno, un camino pues que conduce hacia la parte alta donde se encuentra la Concepción, la Concha, y con el escurrimiento de esta agua de la parte del cerro, pues obviamente el agua busca su afluencia. Uh-huh. Y durante todos estos años, algunas de las personas que viven en estos lugares, que se ha incrementado las familias que han llegado a vivir en esas zonas, pues obviamente ellos han colocado este tipo de material, este tipo de tepetate, de piedras, de tierra, en estos caminos para poder tener accesibilidad. Pues con esta lluvia típica, pues todo esto que colocaron en estos caminos es lo que bajó a la corriente de agua. Uh-huh, uh-huh, por ello, uh-huh. Ya se está, indicó que ya se está trabajando en estos colectores pluviales, que también, obviamente, también le tocaría a la autoridad municipal, pero pues van de la mano, ¿no? Van de la mano para lo que ellos quieren es darle ahora sí que resultados a esta zona de la parte poniente de la capital michoacana. Al menos eso es lo que en su momento nos explicó también Alfredo Ramírez de Goya. Pero pues bueno, vamos a cambiar ahora el tema educativo.
0: ¿Sí?
1: Una de las cosas que también resalta el gobernador es efectivamente todos los pagos puntuales que se han realizado a los profesores, con este pago de 114 quincenas a maestras, a maestros de aquí de Michoacán. Esto pues traduce prácticamente en garantizar ahora sí que los jóvenes tengan clase, garantizar que los docentes tengan esa tranquilidad y estabilidad que les llega a su quincena de manera puntual. Y esto pues por ende también se convierte en que no se genere alguna interrupción en lo que es los ciclos escolares. Y es que él también lo que ha dado a conocer es de que pues si bien la organización en la administración, sobre todo en los dineros, pues esto ha derivado que por estos años anteriores pues había todo un desaseo en lo que viene siendo la parte de pagos a docentes, muchos aviadores, todo lo que representaba el mal manejo de la Secretaría de Educación. Ahora con todo esto que se viene realizando, pues prácticamente se está dando este cambio, este entorno donde pues los profesores tienen seguro sus pagos de manera directa. También lo que ha destacado es de que pues también se está garantizando obviamente de que se hayan evitado demasiadas suspensiones, o al menos son ciclos completos, ya cuatro ciclos completos. Cuando él llega, o al menos lo hace referencia, cuando él llega a esta administración, pues era un verdadero caos, porque se le debía a todos, se le debía a proveedores, se le debía a profesores, llegaban, ahora sí que pues los fines de año y no había dinero para nada. Por ello también había bloqueos en vías férreas y demás, pero poco a poco lo que rescata es de que con esta cobertura que se ha hecho en lo que es la modificación de las finanzas y la cobertura en sus salarios de los docentes, pues poco a poco se va tomando otra vez la ruta que debe de llevar la educación aquí en el estado.
0: Sí, eso es importante, y reconocer lo que dijo Alfredo, porque gracias a que se les ha pagado a los profesores, no ha habido tomas, no ha habido bloqueos, lo que en esa época nos tocó ver, Oscar, ya la gente de ahora pues ya no lo está viendo.
1: No, es que en aquellas épocas la verdad era tiro por viaje, o sea, si no estaban en el centro, estaban al exterior de
0: centros comerciales,
1: de gobierno, o estaban en las vías férreas, uh-huh. Ya sea en Morelia, en Uruapan, en Lázaro, o sea, era un verdadero caos. Pero también entiendo la postura de los profesores, o sea, yo voy de manera diaria a darle educación a los menores de edad, y cuando llega la quincena me dicen, ¿sabes qué? Pues no hay, aguántame y así te la llevas. Pues claro que ellos también tienen familia, ellos también, pues ahora sí que tienen que llevar sustento a casa. Era por eso también el enojo masivo. Llega Alfredo Ramírez a la administración estatal, y una de sus compromisos o uno de sus tareas principales

0: es ver de qué manera erradicar ese tipo de situaciones donde se tocaba el pago de los profesores para invertirlo en otras cosas o simplemente se lo llevaban. Entonces ese es un gran problema. Ya han sido varios ciclos que no se han interrumpido, ciclos donde los profesores, pues ellos mismos han reconocido en su momento que, pues bueno, les llegan sus quincenas de manera puntual, cosa que no sucedía antes. Ahora sí que cada quien saque su análisis, pero creo que se nota también en las acciones de los profesores. Se han hecho últimamente algunas manifestaciones en Ciudad de México, pero al menos aquí en lo que es esta parte del estado, han sido, pero por otras vertientes, no tanto por el tema de los pagos.
1: Sí, bueno, pues otra cosa, no, está tranquilo Morelia, ve a Oscar, nada más la lluvia que nos sorprendió, vaya manera de llover, al menos aquí en la Chapultepec, Morelia es tan grande ya en la actualidad que de repente en algunos tramos llueve, en otros no, pero aquí en la Chapultepec llovió bonito.
0: Es que mira, la verdad es, el agua es necesaria, nada más debemos de ser muy prudentes como ciudadanos, porque luego somos medios malvados y empezamos a arrojar basura a la calle, a los ríos. Y es donde nosotros solitos nos ponemos el pie, porque si nos quejamos de las inundaciones, pero somos los primeros en que somos personas que lanzamos basura para que se tapen alcantarillas, entonces pues, es algo complicado, ¿no? Creo que todos debemos de poner de nuestra parte para contribuir a que no existan este tipo de encharcamientos. Si bien entendemos que la ciudad ha avanzado y está creciendo cada día, pero no por ello quiere decir que pues todo implica a gobierno, también debemos de contribuir nosotros. Y en lo que respecta al tema de lluvia, tema de movilidad, pues sí, ahí sí el llamado a que manejen con calma, con prudencia, no aceleren de más, evitemos accidentes, porque cada que llueve, desafortunadamente, siempre se presenta algún episodio de siniestro.
1: Lo bueno es la lluvia, ¿no? Que nos da pues esa ventaja, dicen los especialistas, que tal vez el siguiente año sea de sequía, pues nos va a aprender a convivir con el agua. ¿Algo más, Oscar?
0: Estaba pendiente de cualquier situación. Sí fue una lluvia algo pasajera aquí en la zona de las Chapultepec, pero donde está un poco más cargado es en la zona tanto norte como zona poniente allá para la salida a Quiroga.
1: Bueno, ahí está la información completita, todo en el portal de noticias, adicional lo policíaco. Hay muchos comentarios de la historia, que si fue aquí en Morelia o de las muchachas, Oscar. No, ¿verdad? ¿Dónde fue este asunto amoroso? En Tingamato. Para que vean que los amores trascienden en todos lados. Si eso pasó en Tingambato, es que el amor es en Tingambato, en Charo, aquí en la Chapultepec, en todos lados. Sí.
0: Por eso debemos de ser muy cuidadosos a la hora de escoger.
1: Sí, ay, Oscar. Luego dice uno, la historia de la Rosa de Guadalupe es bien jalada de los pelos. Pues estas que nos platicas tú están igualitas, ¿no? O sea, llaman mucho la atención. Oye, antes de que se me olvide, porque igual la gente me está preguntando, el asunto ese del payaso que anda, es una persona que anda vestido supuestamente de payaso, intimidando a los niños allá en el Punguato. ¿Qué onda con esa noticia? ¿Es broma o si es verdad?
0: Mira, las denuncias se han hecho, pero en redes sociales. Ha aparecido un par de fotografías de este personaje. Como tal, no hay alguna queja en alguna dependencia oficial, alguna denuncia o algo. Sí, se hace el llamado a los vecinos de esa zona a estar muy atentos y pues obviamente si están organizados en las colonias de ahí de las faldas del Punguato, pues obviamente en cuanto lo vean, lo detecten, pues claro que van a salir, se van a organizar. Ya con si fue broma o no fue broma o es una persona con problemas en sus facultades o lo que sea, por lo pronto ya puso en alerta a esta parte de la población cargada a las faldas del Punguato. Entonces, pues algunos indican que pues, es una especie de broma, pero creo que no se justifica el hecho de que, en un dado caso que se demuestra que es verídico, de que vayas con un disfraz golpeando puertas,
1: con un vaso,
0: así
1: ¿no?
0: que también agrediendo a menores de edad, por el simple hecho de que traes un disfraz. O sea, eso no se va a justificar, y por eso hay leyes. Entonces, si esta persona en realidad quiere hacerse el gracioso, pues nada más que le mira, porque ya los vecinos están al alba, los vecinos están atentos,
1: sí.
0: No es amenaza, claro que no. Simplemente que desista en hacer este tipo de tonterías para evitar cualquier situación.
1: De acuerdo contigo, ahí está la información completita. Oscar, te agradezco mucho, buenas tardes.
0: Buenas tardes, César.
1: Mi compañero reportero Oscar Pandoja II. Todo lo que platicamos con Oscar es en el portal de noticias, ¿eh? Y este muchacho, Es un video que ha aparecido, los amigos de Revolución lo publicaron por una denuncia ciudadana. En el video se puede ver a una persona que va vestido de payaso, pero se ve perfectamente bien maquillado. Haga de cuenta como si fuera cualquier payaso, ¿no? El Brincos Dieras. Ay, fuera Brincos Dieras, pues ya Brincos Dieras en Hollywood, no aquí en Morelia. Pero el tema es de que se ve a esa persona y dicen que con un bat va golpeando los aguanes. Pero si está loquito o si es verdad o mentira, pues si le salen 10 bravos del punguato, le van a quitar lo payaso, el bat, y quién sabe en qué termina esa historia. No fomentemos la violencia, hay que entregarlo a la autoridad. Pero cuando tú sabes que la autoridad lo van a llevar detenido y a los dos días lo vas a ver afuera, pues como que la gente igual se harta, ¿no? Fíjese bien este tema que platiqué con un especialista en CB Televisión. Y es lo importante hacer comentarios certeros, inteligentes, que a la gente los motiven. Me decía, mira, César, ahora que los mexicanos salieron a festejar los goles de México en tanta cantidad, que eran en la Ciudad de México 1,500,000, no sé cuánta gente festejó el gol de México, los triunfos de México. Me decía, ¿te imaginas si la gente saliera así en la misma cantidad a pedir que aparecieran desaparecidos? A pedir que los políticos que andan metidos con el narco apoyando a narcotraficantes fueran a la cárcel, o que te llegara agua todos los días a tu casa como la tienen los políticos, que la educación fuera pareja para todos, que hubiera medicinas en este país. ¿Te imaginas lo que seríamos? Pero no, la gente no pide eso, la gente pide goles. Por eso estamos como estamos y por eso la gente ya se cansó de este tipo que en el punguato anda espantando niños vestidos de payaso. Pues cuidado, porque con ese mismo bat no se lo vayan a encajar en la maceta y va a terminar triste la historia. Vamos a la pausa, estamos en EXA.
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1: Bueno, le voy a platicar acerca de la Universidad Michoacana de San Nicolás de Hidalgo. Ya se ve que tiene todo tipo de actividades y aquí en la Frecuencia Naranja compartimos información de lo que hace la rectora Yaraví Ávila. Somete por primera vez a la historia la autoevaluación al bachillerato de la Universidad Michoacana de San Nicolás de Hidalgo. Por primera vez en la historia de la Universidad Michoacana de San Nicolás de Hidalgo, el bachillerato Nicolaita entró en proceso de autoevaluación, impulsado por la gestión que encabeza la rectora Yaraví Ávila González. En ese sentido, la Escuela Preparatoria Ingeniero Pascual Ortiz Rubio se convirtió en el primer plantel de nivel medio superior perteneciente a la Casa de Estudios que obtuvo el reconocimiento a la autoevaluación del programa que generan las autoridades del gobierno de nuestro país. Con la representación de la rectora Yaraví Ávila, el coordinador general de estudios de licenciatura, José Antonio Luna Delgado, destacó que la guía de autoevaluación del bachillerato Nicolaita cuenta con una identidad propia de la universidad y constituye el primer instrumento institucional de evaluación para dicho nivel educativo, que representa un hecho histórico para la institución que encabeza Yaraví Ávila. Indicó que con esta construcción se presentó un gran reto al referir que la Casa de Estudios no contaba con un referente previo a evaluar el bachillerato en diferentes preparatorias de la Universidad Michoacana Yaraví Ávila González. Destacó todo ello y se comprometió a que todo ello seguirá generando para el futuro mejores condiciones y el reconocimiento académico para todas las y los estudiantes que decidan ingresar a la escuela preparatoria de cualquier municipio de nuestro estado de Michoacán y obviamente que pertenezca a la Universidad Michoacana. Con esta importante herramienta, la Universidad Michoacana San Nicolás de Hidalgo y sus preparatorias contribuyen al crecimiento estudiantil de las y los estudiantes en todo el estado de Michoacán. ¡Que suene, que suene! ¿Qué pasó, Lupita? No quiere. Ya quiso. Bueno, tenemos tanta información que quedó al último de la canción que nos caracteriza de entrada, pero bueno, aprovechamos en ese momento para de una vez los regalos, ¿te parece?
10: Hola César, muy buenas tardes, buenas qué gusto tarde, saludarte. Hola. Claro que sí César, esta semana tenemos un pastel de pastelería, mar y café, y lo único que tienen que hacer para participar, anoten bien el número, es 44-31-81-48-21, y la frase es, Etza me invita mi pastel. Uh-huh. Esa frase la tienen que enviar al 44-31-81-48-21 y el día de mañana se va a elegir el ganador, César, así que participen desde ahorita. Entre más participen, más oportunidades tendrán de ganar. Y también tenemos pases dobles para el cine, para cualquier sucursal de Cinépolis. Muy atentos porque estos pases son válidos de lunes a domingo, cualquier función. Pueden ser en sala tradicional y sala 3D. Lo único que tienen que hacer es decirnos al 44-31-81-48-21 cuál película les gustaría ir a ver y así de fácil estarán participando, César.
1: ¿Cuál sea?
10: Cual sea. Cualquier película que esté en cartelera con estos pases dobles pueden asistir a verla.
1: ¿En qué sala es esto, Lupita?
10: Puede ser en sala tradicional y válidos en sala 3D.
1: ¿Pero en cualquiera de los Cinépolis?
10: En cualquiera de los Cinépolis, César. En todos los Cinépolis de Morelia. Porque también luego se nos van a ir muy lejos, entonces eso sí, hay que aclararlos que es únicamente para los Cinépolis de aquí de Morelia. Pueden ver cualquier película que esté en cartelera, válido en sala tradicional y sala 3D. Así que a participar al 44-31-81-48-21. Envían la frase, dicen, hola, mi nombre es Juan y quiero ir a ver la película de Los Minions o cualquier otra película que quieran ver al 44-31-81-48-21, César.
1: Bueno, y también a la gente que quiera acudir a los partidos de fútbol aquí en la ciudad de Morelia. Hoy comienzan los cuartos de final y la pasión continúa. Si usted necesita o está cerca del centro de convenciones, el gobierno de Michoacán le invita totalmente gratis al Seconexpo. El día de hoy está jugando Francia contra Marruecos. No sé cómo va el partido. A ver, ahorita investigamos. Francia contra Marruecos, ahí es favorito Francia, pero ojalá pierdan una vez tanto Francia como Argentina, órale. No, o sea, es que, mira, no es mala onda, pero sí lo que hizo este periodista argentino, la gente, ajá, sí le molestó mucho, ¿no?
10: Sí, no, hombre, y los comentarios del partido pasado de Argentina, creo que juegan muy bien.
1: Sí, sí, va 0-0, uh-huh. Vayan al centro de convenciones, y también rapidito les comparto esta información que es de actualidad. Ahí les va, Lupita, para que quede. Y todas las leo aquí al aire, para que vean.
10: Todo,
1: que,
10: completamente en vivo, César.
1: Pues no soy tan burro para leer. No, pues qué vergüenza. Hay muchas que sí leen de la fregada, pero bueno, y en vivo, La Comisión Nacional del Agua, a través de la Delegación de Michoacán, da seguimiento a la posible formación de un canal de baja presión en todo el Océano Pacífico para mantener informada a la población sobre algo que va a ocurrir. El clima puede empeorar durante los siguientes días, sobre todo en la zona costera de Michoacán. La autoridad del gobierno de Michoacán informa que el fenómeno meteorológico se observa en este momento creciendo, va de un 40%, pero se sigue desarrollando como un fenómeno climático que puede generar intensas lluvias en Colima, Michoacán, Guerrero y Oaxaca. Con ello se da a conocer algo muy importante. El nivel promedio de las 24 presas de Michoacán se encuentra en este momento a un 56.35%. Todavía tienen capacidad las presas de Michoacán, pero si sigue lloviendo se espera que llegue a una cifra histórica, un 70%, que nunca hemos tenido. Que bueno, creo que la gente ha hecho conciencia, va a cuidar más ahora el agua. Pero para que lo sepan todos, se le está pidiendo a la población que extremen precauciones, sobre todo a la gente que va a viajar de Pátzcuaro a Uruapan o de Uruapan a Lázaro Cárdenas, porque la lluvia será constante y en la carretera pueden enfrentar una severa tormenta. Ténganlo en cuenta, a mí me encanta que llueva. Vamos a la pausa y regresamos ya prácticamente para finalizar. El partido de Francia contra Marruecos va 0-0, minuto 45, y aquí le informo lo que vaya pasando. Por lo pronto vamos a la pausa, y toda la gente que quiera pastel o quiera ir al cine se puede comunicar con nosotros, y aquí regresamos. Yo soy César Velázquez, la voz sexy de las noticias.

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15: Vamos al oriente de Michoacán, y información de la presidenta municipal y obviamente el clima. Me dice Sergio que por allá no ha llovido tanto, fíjense, y se esperaba que cayera el tormentón por aquel lado, pero vamos a información también de la presidenta. Sergio, buenas tardes, querido amigo, gusto en saludarte.
16: ¿Qué tal, César? Muy buenas tardes también a ti al auditorio. Bueno, comentarte que en Marabatío el día de ayer, sí se soltó un fuerte aguacerazo, pero de hecho aquí en Ciudad Hidalgo no ha llovido así como tanto. Pero también comentarte que la presidenta municipal esta semana ha estado muy con mucha actividad. Esto es porque ha sido maestra de generación al menos de 2 escuelas cada día. Y esto, bueno, pues te dice de la aceptación que está teniendo en el municipio. El día de hoy, ahorita fue a las 10 de la mañana, donde salieron egresados del CONALEP, de informática, de enfermería y también de contabilidad. Comentarte que, bueno, pues cuando la mencionan, definitivamente los jóvenes, fíjate que hace mucho contacto con los jóvenes, porque cada vez que mencionan su nombre, pues es una ovación bastante fuerte el día de hoy. Y mañana van a salir los alumnos del CECITEM, también es una matrícula bastante importante de egresados, y pues ha sido también madrina de escuelas primarias, de secundarias y también de preescolares. Entonces, bueno, pues esto, gente, ¿qué significa? Que la presidenta municipal ha estado haciendo mucha obra en lo que es sobre todo el tema educativo. Comentarte aquí en la escuela, han hecho bardas perimetrales, ha hecho aulas, ha hecho techumbres y también en algunas escuelas que en algún momento están un poquito alejadas, digamos, de la carretera, ha hecho esas carreteras, esos caminos para que los jóvenes, para que los niños no lleguen con los zapatos cuando está lloviendo. Pues así que sucios, llenos de lodo. Entonces, bueno, pues el día de hoy se va a continuar con algunas actividades y, como te digo, César, el día de mañana vamos a estar nuevamente en otra, acompañando a la presidenta municipal, otra vez como madrina de generación. Como te comento, mañana es el día de septiembre y hoy fue cuando haremos.
15: Bueno, el clima por allá, mi Sergio.
16: Ahorita estamos aproximadamente con unos 27, 28 grados, estamos en calor bastante aquí en Ciudad Hidalgo. Comentarte que afortunadamente, pues ahora sí que ha salido un solecito. En las noches sí refresca un poco, pero pues en la noche, en la madrugada, estaremos unos 15, 16 grados. Hace eso no hay mucho sol, pero tampoco hace mucho frío.
15: Acá está, pero hace rato como a la una cayó un tormentón. En este momento está muy nublado y se ven nubes negras, y eso avisora que va a quedar mucha lluvia, pero es de beneficio siempre, no hay que enojarnos.
16: No, aquí al contrario, aquí tenemos el sol, o sea, estamos aquí frente precisamente a la iglesia de San José. Mira, estamos viendo todavía todo el solecito, la gente en la calle, mucha gente pues ya, solamente adultos un poquito mayores, traen de repente un suetercito, una camisa de manga larga, pero lo que es la población en general son playeras, es manga corta, y también las mujeres en algún momento no tenían así algo, digamos, como para taparse de la lluvia. Como también se ven algunos paraguas, bueno, no son paraguas, más bien son sombrillas, porque bueno, también en algunos lugares que van caminando, en donde no hay cornisa, pues definitivamente está el sol, y bueno, pues mucha gente se protege, además de las sombrillas, también con algunas gorras o sombreros.
15: Sergio, con el gusto siempre, ¿dónde te seguimos en tus redes sociales?
16: Crónicas de Michoacán, César, en Facebook, y aquí estamos a la orden.
15: Sergio, te mando un abrazo hasta la región oriente, hasta Ciudad Hidalgo, hasta CH, dicen los chavos que son de allá.
16: CDH.
15: ¿Es que CDH, la Comisión de Derechos Humanos o qué?
16: No. Ciudad Hidalgo, Michoacán.
15: Ah, bueno, órale pues, te la compro. Sergio, buenas tardes, gracias.
16: Bueno, que tengas un excelente día, muchas gracias.
15: Querido, provecho, gracias. Hasta más. Qué buena rola, me encanta Ricky Martin, me fascina Ricky Martin, su música, su talento. Y el otro día que lo estaban criticando porque ya está viejo, pues ¿qué pensaban? ¿Que se iba a quedar eternamente en los 20 años?
17: Hoy hace mi voz gritando a la ciudad.
15: Rapidito, los regalos una vez más.
18: Hola César, muy buenas tardes. Qué gran cantidad de personas ya están participando por estos bendito increíbles Dios premios. César, el día de mañana se los prometo que voy a leer todos sus mensajes porque el tiempo nos está ganando, César.
15: Sí.
18: Pero el día de mañana se los prometo que todos los estamos juntando para leerlos al día de mañana, César, porque mañana se van estos increíbles premios. Así que participen al 4431-814821. Y la frase para participar por el pastel es: Etza me invita mi pastel. Así de fácil la envían al 4431-814821. Y para participar por los pases dobles para el cine, solo nos tienen que decir: hola, mi nombre es tal y quiero ir a ver la película esta que está en cartelera, al 44-31-81-48-21.
15: Lupita, muchas gracias.
18: Gracias a ti,
15: César. Vámonos, igual aquí nos acompaña Alejandro Gabriel. Vámonos, buenas tardes, gustan saludaros. Doña Mari, hoy sí llegaré. Nada más la tengo así, ¿verdad? Pero hoy sí, es que o llueve o tengo mucho trabajo. Pero bendito Dios, no hay que quejarse nunca del trabajo. Hay que agradecer a Dios Todopoderoso que tenemos trabajo. Buenas tardes, gustan saludarlos. Soy Velázquez.

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1: Amigos de Exa 89.3 FM, qué gusto estarlo saludando ya en este jueves. No saben, ya saben que aquí por agüita, ya saben, como siempre. Yo soy Anet García, ya son las 3:06. Y por cierto, fíjense que el día de hoy vamos a tener regalo para que estén al pendiente de la dinámica a través de Facebook. Hoy quiero regalarles un pastel de Mari y café, así que súper atentos. Síguenos como Exa Morelia 89.3, porque como siempre ya sabes que ahí publicamos las dinámicas, o incluso aquí al aire también súper atentos al 4431-814821. Yo quiero que me platiquen cuál ha sido el peor regalo que les han dado. Yo siento que uno de los peores regalos, a lo mejor incluso hasta si hiciéramos una encuesta, son los regalos de intercambio de Navidad. Híjole. De verdad que uno a veces no queda contento con los regalos. A veces cuando uno dice, híjole, ya ni le voy a entrar al intercambio porque me va a tocar algo malo. Y es que yo soy el claro ejemplo de regalos brutales, de verdad. Así les digo, me han regalado peluches usados, así con esa extensión. Pero bueno. Otra fue cuando yo estaba en Navidad. Fíjense que me regalaron unas sandalias, unos zapatos y tenían corrector marcado abajo. Así. También me dieron, fíjense, eso no es todo. Me dieron una paleta de maquillaje picada, o sea, me dieron como maquillaje usado. Ustedes van a decir, ay, le caías gorda a la persona que te dio el intercambio. No me conocía. Sentí que se sacó el regalo así de la manga, de haber dicho, ah, esto dáselo así de rápido. No conocía a la persona, no sabía, era secreta la persona que nos iba a tocar. Así de mala suerte a mí me ha ido en los regalos de intercambio o de cumpleaños, puede ser, ¿no? También, en eso sí me dio un poco mejor. Pero a ver, yo quiero que me platiques al 4431-814821 a través de audio de WhatsApp. ¿Cuál ha sido el peor regalo? Y también quiero que me cuentes un poco la experiencia, qué hiciste, qué reacción tuviste. Yo pues estaba más chiquilla y pues yo sí me agüité. Yo estaba más niña y dije, ay, bueno, ya ni modo, no pasa nada, ¿verdad? Entonces quiero saber tu respuesta, que me platiques cuál ha sido este peor regalo que has recibido, en dónde, cuándo, qué hiciste. Platícamelo, yo quiero saber. Así va a ser la dinámica. Ya por acá vamos a estar eligiendo al ganador del pastel de Mari y café, para que lo disfrutes, para que lo regales también si quieres, o disfrutes de algún cumpleaños, lo que quieras hacer con él. Así que bueno, ya sabes, yo te voy a dejar con más música. Vamos a escuchar a Ricardo Montaner con esto que hice, Para que seas feliz. Lo escuchas aquí en Exa 89.3. Yo soy Anet García y ahorita regresamos.
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como siempre, de regreso. Yo soy Anet García y estás aquí en EXA 89.3 FM. Y ahora sí, fíjate que si tú todavía no tienes plan para este jueves, yo te traigo el plan perfecto para que vayas a ver una película del cine mexicano, porque la Secretaría de Cultura de Michoacán te está invitando a una función gratuita de la película Somos Mary Pepa, la ópera prima del director Samuel Kishileopo. La proyección formará parte del ciclo rock mexicano Identidad y Resistencia y se llevará a cabo justamente el día de hoy, 9 de julio, a las 6 de la tarde, en el Museo Casa Natal de Morelos. Así que si tú vas saliendo del trabajo, a lo mejor dices, ay, estoy aburrida, voy a ir a ver una película, aquí te dejo los detalles. Recuerda, es en el Museo Casa Natal de Morelos. La entrada, recuerda, es libre. Pueden entrar también quien sea, solo llega con tiempo para que puedas disfrutar de la función y apoyar este tipo de espacios culturales. Nos acercan al cine mexicano, así que yo te invito a que vayas. Es una gran opción para que cierres este día de jueves. Jueves, ya saben, nah, no es cierto, ya saben, aquí por agüita. Y ahora sí, ya saben que la dinámica ya está arriba en Facebook. Síguenos como EXA Morelia 89.3 para que tú vayas a participar. Así que llegó el momento de que nos saques tus mejores anécdotas. ¿Cuál fue el peor regalo que te han dado? Así que escríbeme al 4431-814821 a través de un número de WhatsApp para que te puedas llevar un pastel de Mari y café. Así que yo te voy a estar leyendo, voy a escuchar aquí tus comentarios. Por acá ya me dicen, 1780, me dice, el peor regalo que me han dado son unos calcetines de la América cuando yo odio la América. Yo creo que lo hicieron adrede, Gaby. Bueno, yo voy a estar leyéndote, vamos a escuchar más música, vámonos con Temper City con esto que dice Settle Up Work, y lo escuchas aquí en EXA 89.3. Yo soy Anet García y ahorita nos vemos.

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1: Amigos de X89.3 FM, yo soy Anet García, yo... Es que yo me estoy riendo aquí en la cabina porque estoy reproduciendo los audios de WhatsApp. Ahorita les voy a mostrar algunos. La pregunta para participar por uno de nuestros pasteles de Mar y Café es que me contaras cuál ha sido tu peor experiencia de que te hayan dado un regalo, ya sea de Navidad, de intercambio, de cumpleaños, el que sea. Mira, por ejemplo, aquí vamos a reproducir uno que nos está dando la terminación 4587. Fíjense, fíjense.
3: Y pues de cuando vi a todos, como que no me quería dar el regalo. Pero yo dije de todo, pues, o sea, nunca se me pasó por la mente de que iba a ser algo malo. Entonces lo abrí y pues eran juguetes. Entonces, pues...
1: ¿Juguetes en qué aspecto? ¿Juguetes en qué aspecto? ¿Juguetes para mayor de 18 años o juguetes, artículos de... ¿Productos para qué? ¿Para las parejas? ¿Accesorios para consentirte? ¿No fuiste? ¿Te faltó un poquito más ser específica? Es que nos estás dejando volar acá con la mente. Queremos saber qué tipo de juguetes eran los que te dieron. Y o sea, imagínate, ella me cuenta su experiencia, que estaba con la familia, que estaba con sus niños y que de repente el marido llega y le dio estos regalos, estos juguetes para el bienestar de las parejas. Vamos a dejarlo así, ¿verdad? Ay, ahorita vamos a seguir reproduciendo sus audios que yo me estoy acá. Estoy divirtiéndome mucho con esta pregunta porque por acá también mi querido estándar aquí, el community que está conmigo, dice que le regalaron pan molido. Híjole. Yo pensé que yo era la peor. Yo pensé que, ay no, Janet fue la peor del regalo, sus huaraches usados pintados de corrector. Pintados de corrector, o sea, imagínense, está muy random. Si tú quieres dejarme también tu respuesta, mándame WhatsApp que yo acá te estoy leyendo al 4431-814821. Queremos saber si a ti también te dieron accesorios para el bienestar de las parejas. Ay. No se crean, no se crean. Yo acá los estoy leyendo, ya saben, yo soy Anet García. ¿Qué te parece si seguimos escuchando más música? Vámonos con Kenny García y Yuridia con esto que dice La Mala Era Yo. Y lo escuchas aquí en X89.3. Ahorita volvemos.
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0: Son las 4. 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
2: Amigos de Exa 89.3 FM, ya son las 4:06. Qué gusto estarlos saludando ya en este jueves. No se crean, aquí pura agüita, ya saben. Por cierto, les recuerdo que ustedes están participando por un pastel de Mari y café para que pues me manden al 4431. Ay, se me olvidó el número de teléfono. Es 4431-41. Se me olvidó. A ver, pásame el número de teléfono, ahorita se los mando. No se preocupen, es que a veces no les pasa que uno agarra y se bloquea y ya te sabes bien las cosas. O de repente estás en la calle y se te olvida la calle donde ibas. Está fuerte, a ver, ¿quién se los mando? Es 44-31-81-48-21. Ahí está. Mándenme sus mensajes de WhatsApp. Mira, por ejemplo, acá la terminación 8299 nos dice lo siguiente. Vamos a ver qué nos dice sobre su peor regalo. A ver.
3: Hola, hola. Ya tiempo. Pero fue como en la secundaria, ya ves que pues uno llegaba y pues bien emocionado porque vas a recibir tu regalito. Y pues resulta que me dieron una carta que decía feliz día, porque fue en una Navidad. Feliz día, feliz Navidad. Y una paleta. Y yo pues esperaba más porque yo había dado un regalo
2: claro.
3: Bonito. Y mi reacción fue así de ¿qué?
2: Sí,
3: también no fue de mi sagrado, pero es un regalo que jamás se me va a olvidar en la vida.
2: Sí, me lo imagino, imagínate ya recibir este tipo de regalos, una paletita y una cartita, pero está bien. Ay, como dice el estándar acá, mi querido community, dice que él, cuando le dieron el pan molido, agarró y se hizo, ¿qué fue? Unas milanesas de pollo, ¿eh? Con toda la actitud recibió ese regalo. A ver, por ejemplo, acá, ¿qué más nos dicen? Ay, ay, ay. A ver, por acá dice, a mí me regalaron un turrón de cacahuate y sabía raro. Tenía proteína y me quedé con cara de guacala. Le salió el cacahuate con todo y cucaracha premiada. Ay, no, está cañón. Pero pues ni modo, así a veces nos toca. Yo creo que a la mayoría de nosotros nos ha tocado mala suerte con los regalos. Tú sígueme platicando, yo aquí voy a estar interactuando contigo. Quiero que me platiques cuál ha sido el peor regalo que has recibido y cuál fue tu reacción al 4431-81-4821. Ya no se me olvida el número, ya lo tengo aquí bien presente. A veces pasa que uno anda en las nubes, anda pensando en otras cosas y se le olvida, es normal. ¿Qué te parece si seguimos escuchando más música? Vámonos con Los Ángeles Azules y Belinda con esto que dice Por Ella. Yo soy Anet García y ahorita regresamos.
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2: Amigos de X89.3 FM, qué gusto estarlos saludando ya en esta tarde. Son las 4:27. Yo soy Janeth García y la dinámica a través de Facebook era que me mandaran a través de WhatsApp. ¿Cuál ha sido tu peor regalo? Mira, por acá, por ejemplo, vamos a reproducir el audio de la terminación 3738. ¿Qué nos dice lo siguiente? A ver, veamos cuál es su peor regalo. Ahí va.
3: Buenas tardes. Mi peor regalo fue cuando yo iba a la secundaria, hace muchísimos años. Me regalaron un pedazo de tela, como 1 metro, 2 metros de tela. Y mi reacción fue, pues, así, enojada, porque dije, todos llevaban globos, flores y muchas cosas. Y yo abrí mi caja de regalo con eso, con 2 metros de tela.
2: Ay, no, yo pensé que yo era la peor. Mira, dice acá, el peor regalo que me han dado fue cuando mi tía me dio una licuadora en mi cumple 18. Sonreí como si fuera un iPhone, pero por dentro decía, tía, ni me sé hacer un licuado. Y luego me dijo, para que te vayas enseñando, mijita, ya estás en la edad de casarte. Tenía 18.

0: mí de mi peor regalo, así que sí, sí están muy random. Yo pensé que yo era la peor con mis tacones llenos de corrector abajo. Así, literal, mis tacones todos llenos ahí y las paletas de los ojos usadas también. Está cañón, está muy random. Pero pues mira, ya me sentí bien, ya no fuimos la única. Acá el estándar con su pan molido y sus milanesas de pollo. Muy bien. Muy bien, así que, ¿qué te parece si en la siguiente intervención yo ya estaré relevando a nuestro ganador o ganadora de este pastel de Mari y Café? Ya lo sabes, yo soy Anet García. ¿Qué te parece si seguimos escuchando más música? Vámonos con Olivia Rodrigo con esto que dice Stupid Song y lo escuchas aquí en EXA. Ya sabes, como siempre, son las 4:29 y ahorita regresamos.
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1: Acabas de escuchar la canción de Rauw Alejandro con esto que dice Dando Vueltas. Fíjate que yo soy Anet García, ya me estoy despidiendo de ustedes. Qué gusto, ya saben, como siempre, estar aquí platicando, cotorreando, echando chisme con ustedes. Muy buena la dinámica de hoy por ahí, la respuesta del público. Gracias a todos los que participaron. Ya saben, constantemente nosotros estamos compartiendo dinámicas a través de Facebook para que nos sigan como Examorel 89.3 FM, para que ustedes tengan también la posibilidad de llevarse grandes premios que pues nosotros cada semana les estamos dando. Y ahora sí, llegó la hora de anunciar a nuestra ganadora del pastel de Mari Café. ¿Están listos? La terminación 8299 es la ganadora de nuestro pastel, que nos dice que por ahí su peor regalo que le han dado ha sido una notita con felicidades y una paleta. Ay. Sí, por ahí también otro que me llamó la atención fue el del emoji de... ¿Cómo se llama el emoji de la caquita de WhatsApp, no? Que le mandaron una almohada, incluso ahí está la imagen publicada a través de Facebook por si la quieren ver, de la terminación, creo que es 5484. También por ahí otra que me dio risa es que dijeron, es que a mí me regalaron un pedazo de tela y yo pensé que yo era la peor. Bueno, pues también ahí está ya el regalo, gracias por haber participado, ya saben, como siempre, no se quedan solos. Ahorita viene Pau Timagen con... A ver qué nos trae, a ver si nos trae también dinámica, a ver si nos trae tarot, no sé qué nos traiga, pero quédense, escúchenla, que aquí vamos a estar también al pendiente, ¿sale? Vale, así que ya me estoy despidiendo, yo te voy a dejar con más música para que lo disfrutes aquí en EXA 89.3, ya sabes, jueves, no es cierto, ya saben, aquí por agüita. Ya me estoy despidiendo, cuídense mucho, les mando muchos saludos, muchos besos, abrazos y que tengan un excelente jueves.

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Son las 5. 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

0: Mi gente, allí acabaron de escuchar a Timo con esta rola que yo siempre voy a decir que se parece a Morat. Así que con esta rola, pues entramos con muchísimo flow, con toda la actitud. Y es que agárrense, hoy es jueves y el cuerpo lo sabe. Es día de tomarse esa agüita de Jamaica. Mi gente, los saludo con muchísimo gusto. Espero que estén muy, muy, muy, muy, muy bien. Les mando un fuerte abrazo enorme de oso. Y pues espero que ya estén tranquilos, relajados, yendo en el trayecto a su casa. Si todavía no han salido del trabajo, ánimo, ya les falta poquito, yo siento, ¿verdad? Así que vámonos a presentarles. Quien me acompaña el día de hoy aquí en cabina es Luisito Comunica. Sí, anda con todo. Anda 10 de 10, creo yo. Ya se le quintó la enfermedad. Yo aquí paparazziándolo. Ay, no te creas, se te quiere, Luisito. Oigan, así que llegó el momento de presentarme. Ya lo saben, soy Paola Timagen. Y para los que no me conocen, sigo siendo Paola Timagen. Y están escuchando EXA 89.3. ¡Épale! Y ahora sí llegó el momento preciso, indicado, de irnos a las rapiditas. Claro que sí, nos vamos a ir a las rapiditas, de que porque llegó el chisme bien potente. Así que vámonos al bla bla bla. ¡Épale!
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0: Mi gente, y como nos vamos a ir a las rapiditas del día de hoy, pues agárrense, porque precisamente ya la exnovia de Bad Bunny gana recurso legal para seguir con la demanda por el famoso audio de Bad Bunny Baby. Así que el Tribunal Supremo allá de Puerto Rico determinó que la demanda presentada por la abogada Carlys de la Cruz Hernández contra Bad Bunny pues puede continuar, al considerar que existen elementos suficientes para analizar el caso por el presunto uso no autorizado de su voz con la frase Bad Bunny Baby. ¿Ustedes creen? Así que la resolución pues no significa que la demandante pues haya ganado el juicio de manera definitiva. El máximo tribunal concluyó que presentó hechos plausibles sobre la existencia de una obra original y creativa, por lo que el caso pues regresará al Tribunal de Primera Instancia de San Juan, donde pues continuará con el proceso, ¿no? Así que Carlys de la Cruz, expareja del cantante, ya reclama una compensación de al menos 40 millones de dólares al asegurar que su voz fue utilizada sin autorización en las canciones de #Pati 2016, además de conciertos y otros materiales promocionales. Así que el caso sigue en desarrollo y pues será metido a tribunal, como se los vuelvo a repetir, de primera instancia, en el que determine si existió una violación a sus derechos y si corresponde alguna indemnización, ¿eh? ¿Ustedes qué opinan? Siento yo que porque ya es la exnovia, ahora sí ya le está poniendo peros a Bad Bunny, ¿no? Ya le está cobrando pues por sus canciones, creo yo. Pero si ustedes pensarían que si esta Carlys de la Cruz seguiría en relación con Bad Bunny, siento yo que ahí ni siquiera le mete demanda ni nada por el estilo, ¿verdad? Pero pues allá ellos, díganme sus opiniones a través de nuestro WhatsApp, que venimos filosos, ¿eh? Venimos filosos. Hoy es jueves de filosofar. Mándenme sus pensamientos al 4431-814821. Se lo repito, 4431-814821. Ahora sí llegó el momento de subirnos a ese termómetro, porque a continuación llega esta rola de Juan Solo, Piel de Azúcar, Thalía, el próximo viernes. Ana Mena con Lola Índigo, Pati Patoa, Aitana con Superestrella. Así que ya lo saben, soy Paola Timagen y comenzamos en la frecuencia naranja en Exa 89.3. ¡Épale!
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2: Mi gente, ahí acabaron de escuchar a Gloria Trevi con esta rola de No Estás Sola. Y déjenme les cuento que Gloria Trevi ya está reaccionando a nuevas denuncias contra Sergio Andrade y responde sobre las fotos actuales, así como lo están escuchando. El nombre de Sergio Andrade volvió a colocarse en el centro de la conversación después de que, pues, Antonia Andrade Ríos, su hija, reactivara los señalamientos en su contra con mensajes ahí a través de redes sociales y un llamado directo para que se entregue a las autoridades. Así que la joven se deslindó públicamente del exproductor, lo acusó de seguir generando daño a su familia y pidió que si alguien tenía información sobre su paradero, la compartiera con las instancias correspondientes. Es que por ahí en sus publicaciones, pues Antonia escribió frases como de tú no eres mi padre, entrégate y confiesa, deja de huir, además de denunciar que ella, su madre y su hermana seguían enfrentando consecuencias por los actos de Andrade. También pidió que no se revictimizara a las personas afectadas en el caso. Así que el tema escaló todavía más cuando comenzaron a circular fotografías recientes de Sergio Andrade, imágenes que la propia Antonia difundió para hacer visible su apariencia actual y reforzar el llamado a que enfrente la justicia. El paradero, medios por ahí reportaron que la joven buscó que el caso avanzara con apoyo de autoridades mexicanas y españolas al tratarse de un asunto pues con posibles implicaciones transnacionales, mi gente. Así que en ese contexto Gloria Trevi fue abordada por la prensa y negó haber tenido contacto con Antonia Andrade al ser cuestionada sobre este tema legal y respondió que ella no quiere hablar de nada que tenga que ver con los asuntos legales porque para eso están los juzgados. Eso lo ha dicho y es que ante la pregunta sobre las acusaciones que tenía, que seguía protegiendo a Sergio Andrade, pues esta Trevi aseguró que por ahí que quiere que pues ya no se diga nada, ¿no? Las mentiras tienen patas cortas, eso lo ha dicho Gloria Trevi. Es absurdo, hay muchas cosas que no le parecen, que jamás ha tenido un careo y jamás y que nunca lo va a tener. Eso dice Gloria Trevi. Y sobre la reciente difusión de una fotografía actual de Sergio Andrade, pues la cantante se limitó a señalar que pues ellos, los medios de comunicación y nosotros hiciéramos nuestra opinión con respecto a eso, ¿no? Y en todo el tiempo, pues ella cree que dejó bien claro en la serie que pues todos los puntos que tenía que tratar, ella dijo, los dejé bien claro en esa serie. Voy a ver otra vez la serie con determinación, mi gente. Tendré que prestarle más atención a cada detalle, ¿eh? Así que vámonos a ver la serie de Gloria Trevi. Siento yo que también lo hizo por esa parte de vean mi serie otra vez, ¿no? No sé ustedes, no sé qué opinen, pero ahí está esta noticia bien noticiosa. Y antes que nada, oigan, ¿qué creen? Por ahí les quiero hacer una pregunta. ¿Trabajan, pero saben que pueden lograr más? Pues quiero que hagan un alto.

0: 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Ahora sí, vámonos a subirnos a este termómetro de Ex 89.3, porque a continuación llega Katy Perry. Así que después Justin Bieber, que por ahí Justin Bieber estará en el cierre de estos partidazos en colaboración con Shakira. ¡Shakira! Yo cuando salió la noticia dije, ¡qué traca! No puedo creer que sí esté Justin Bieber en esos partidos, ahí en el cierre. ¡Oh, por Dios! Así que ahora sí, ya lo saben, soy Paola Timagen. Están en la frecuencia naranja, Ex 89.3. ¡Súbale a la radio! ¡Épale!
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0: 5:45 en todas partes. 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
0: Y ahí estuvieron escuchando a Jay Wheeler, mi gente, en la frecuencia naranja en Exa 89.3. Y oigan, cambiamos un poquito de tema. 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Así que mi gente, ahora sí, vámonos a seguir escuchando más música a través de la frecuencia naranja en Exa 89.3. Ya lo saben, soy Paola Timagen y esto es Aquí Entre Nos. ¡Épale!
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1: 5.56. En todas partes. 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
2: 558 en todas partes. 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